0: No tiene nada que ver el que le retiren la visa, así sea hijo del expresidente López Obrador, con la soberanía de nuestro país. Faltaba más, pero bueno, López Beltrán está llamando a organizarse a los mexicanos ante lo que él considera una embestida del gobierno de Donald Trump. Aunque López Beltrán calificó la medida privada en su contra como una amenaza contra la soberanía nacional, no dejó de hacer campaña este fin de semana y siguió con sus recorridos en la zona norte del estado de Tabasco, buscando la candidatura de su partido a la Cámara de Diputados. Escuchemos a Andrés López Beltrán.
1: Agradecer a todas y a todos sus muestras de solidaridad, cariño, afecto ante lo ocurrido el día de ayer. El día de hoy retomamos nuestra gira por el sexto distrito de Tabasco. Lo ocurrido ayer es únicamente la confirmación de que necesitamos informar, organizarnos ante la inminente embestida a la soberanía nacional por parte de gobiernos extranjeros, en particular de los Estados Unidos. El día de hoy visitaremos la comunidad de Vicente Guerrero en Teapa y la comunidad de Cuitláhuac en Tacotalpa.
0: En tanto, José Ramiro López Obrador, secretario de Gobierno de Tabasco y hermano de ya sabe quién, dio a conocer que el retiro de la visa de su sobrino, pues se puede interpretar que lo que busca Estados Unidos es llegar al Andrés Grande y no al chico, ya sabe de quién se trata. El hermano del expresidente consideró que el retiro de la visa a Andrés López Beltrán, a su sobrino, es un acto de injerencia de los Estados Unidos a México. Faltaba más, pero eso es lo que dice ya la Cuarta Transformación para justificar que a Andrés López Beltrán le quitaran la visa. Escuchemos al secretario de Gobierno de Tabasco, José Ramiro López Obrador.
2: Tiene que ver con otro tema, ¿verdad? Realmente, al que quieren es a, no al chico, sino al grande. Nada más que estar pensando, los vecinos, yo creo que es un asunto político, no tiene nada que ver con otro tema.
3: ¿Ya son muchas visas que se están retirando por parte de Estados Unidos?
2: Sí, pues es el desprestigio que creen ellos que logran hacer el daño, el desprestigio a los ciudadanos pues que están luchando para que en este país al pueblo de México le vaya mejor. Eso no lo hacían antes. ¿Cuándo vieron ustedes que le retiraran una visa a uno de los políticos que estaban apoyando el neoliberalismo? Eso no lo hacían. ¿Por qué? Porque pues eran gobiernos entreguistas que hacían al pie de la letra lo que les ordenaban desde los Estados Unidos. Aquí hay soberanía, hay autonomía y bueno, si quieren una muy buena relación, pues se tiene que dar en los marcos que la presidenta lo ha dicho, a través de la cooperación y no de la subordinación.
0: Este fin de semana, la presidenta Claudia Sheinbaum se sumó a la defensa política de Andrés López Beltrán al decir que una visa no define a una persona. La mandataria dijo en una gira por Tamaulipas que en México los mexicanos deciden y saben reconocer quién trabaja por el pueblo. Escuchemos a la presidenta.
4: Una visa es para entrar a un país. O sea, es para entrar a otro país, nada más que en México, la convicción nos dice que el pueblo manda. En México no hay nadie que mande más que el pueblo de México.
0: El segundo tema de reflexión de esta tarde, el Partido Acción Nacional exigió a la Presidencia de la República dejar de proteger a los integrantes de Morena que son acusados desde los Estados Unidos. Jorge Romero, presidente nacional del PAN, solicitó a la Fiscalía General de la República investigar al hijo del expresidente Andrés Manuel López Obrador debido a las acusaciones que pesan sobre él respecto a delitos de huachicol fiscal y favoritismo en contratos públicos para sus amigos. Escuchemos a Jorge Romero.
5: Pues Andy López Beltrán se quedó sin visa. Estados Unidos se la revocó y él mismo tuvo que salir a reconocerlo. Y mientras Morena y el gobierno lo protegen aquí, allá ya le cerraron la puerta. Y ahora grita que es una persecución y una canallada. El viejo manual de Morena. Los descubren, se victimizan. Y la presidenta lo defiende. Dice que es un asunto político e injerencia extranjera. Ah, pero no fuera un personaje de la oposición, porque en ese caso la presidenta le dicta sentencia desde su mañanera. Pues sí. Pero los hechos ahí están. Su nombre, el de Andy, aparece en una carpeta de investigación de la FGR por huachicol fiscal. Esto fue primeras planas. Además, una empresa ligada a su íntimo amigo Amílcar Olán, ese de el de cuando se descarrile ya será otro tema, importa combustible desde una empresa cuyas oficinas en Houston fueron cateadas por una investigación criminal por huachicol. Y aquí yo te pregunto, ¿de veras tú crees que el hijo hacía las cosas sin el consentimiento del papá? A ver, que quede claro, el hijo es lo que permitió el papá. Y mientras sus amigotes amasaron millones gracias a sus influencias, Morena pretende premiar a Andy con diputación y con fuer. Bueno, pues ahora desde el PAN exigimos que la FGR y la UIF, con la misma celeridad con la que se conduce contra opositores y periodistas, investiguen sus cuentas, sus contratos, sus relaciones y el origen de la riqueza que financia su vida, de lujos. Y la presidenta Claudia Sheinbaum debe decidir si asume su papel de jefa de Estado o de encubrir al clan López.
0: En tanto, el diputado del PAN, Federico Dorin, recordó que el PAN ha interpuesto dos denuncias ante la Fiscalía General de la República por diversos delitos en contra de Andrés López Beltrán, y hasta el momento ninguna de esas investigaciones siquiera ha sido abierta. Ahora, con el retiro de la visa, podría sospecharse que algo está pasando con el hijo del expresidente. Escuchemos al diputado Federico Dorin.
6: La presidenta volvió a mentir, como es su costumbre. Dice que no se ha investigado a Andy López Carmona por el huachicol fiscal en este país, porque no hay denuncia. Miren, les vamos a dar copia de los dos acusados. Esta es la primera, es del 27 de agosto, corrijo la fecha, 27 de agosto. Y la segunda, la ampliación, es de septiembre, del 23 de septiembre, este ya es junto con el diputado Marcelo Torres. Las dos tienen un dato, que no opinión, que aporta el propio gobierno. El siguiente, por favor. Este es el oficio, también para que se lo lleven, de Luis Crescencio Sandoval, general secretario de la Defensa, no panista, no es parte de ningún esquema digital. El secretario de la Defensa señala a Juan Carlos Madero, amigo de la infancia de Andy López Carmona, como el responsable en aduanas de todo el huachicol fiscal. De hecho, dice en el oficio que por qué no se le ha cesado, como tuvo un acuerdo verbal con el presidente de la República. No olviden ustedes que no solo los amigos de Andy López Carmona estaban en el huachicol fiscal.
0: Y el tercer tema de reflexión de esta tarde, ya tarde de lunes 17 de agosto, no obstante que había invitado a la presidenta de la República y al presidente de la Suprema Corte de Justicia de la Nación, la panista Kenia López Rabadán presentó su informe de labores al frente de la Cámara de Diputados. La presidenta de la mesa directiva de la Cámara Baja, que dejará el cargo el próximo 30 de agosto, dijo que siempre condujo las labores legislativas con respeto y equidad. Y es que aunque es su deber, digamos que es lógico lo que está diciendo la presidenta de la Cámara de Diputados, pues muchas veces esto no funciona. Pues pregúntele a Gerardo Fernández Noroña, que al último momento de su presidencia en el Senado, pues Alejandro Moreno, entonces dirigente del PRI, pues casi lo agarra a catorrazos porque no respetó la voz de todos los partidos en las sesiones. Escuchemos a la presidenta de la Cámara de Diputados, Kenia López Rabadán.
7: Porque la forma en la que las mujeres tomamos decisiones es distinta, es que merecemos ocupar más espacios para tomarlas. Me honra decir que busqué que mi presidencia demostrara esas diferencias. Espero que en el futuro más mujeres tengan la posibilidad de estar en espacios de decisión de esta magnitud, para que podamos seguir demostrando que el país se nutre con ambas visiones. Cuando tomé protesta ante la polarización tan compleja que se vive en las calles, en las redes, en el debate público en general, tenía la necesidad de garantizar un espacio de debate institucional

0: y a la diversidad de pensamiento. Son convicciones que he honrado en mi vida política y principios que me ayudaron a transitar este año como presidenta de la mesa directiva.
1: Y así, los tres temas de reflexión ya este lunes, lunes 17 de agosto, que por cierto, déjeme decirle, me reportan que ya comienza a nublarse de manera peligrosa en algunas alcaldías de la Ciudad de México, y el peligro es que pronto caiga lluvia, así es que si usted va de regreso ya a su casa, pues hágalo con mucho cuidado para evitar accidentes, si va en el transporte público también mucha paciencia, porque híjole, vaya que con la lluvia el embotellamiento todavía se pone peor. Así las reflexiones en esta segunda emisión de Informativo NTR.
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9: Seis de la tarde con 19 minutos y aquí lo hemos platicado en diversas ocasiones. ¿Qué tanto le está pesando la herencia de los López Obrador a la presidenta Claudia Sheinbaum? Cuando hay momentos tan complicados como la revisión del Tratado Comercial de Norteamérica, cuando se necesita combatir los aranceles en contra de industrias mexicanas, cuando hay una ofensiva casi criminal del ICE a mexicanos radicados en los Estados Unidos, la presidenta Claudia Sheinbaum tiene que emprender la defensa del hijo del expresidente Andy López Beltrán, a quien le quitaron la visa, y de plano se pone que la soberanía de

0: depende de la visa de Andrés López Beltrán, ¿usted cree? ¿Pero qué ha pasado? Ha habido mucha información, pareciera toda una acción de Estado para defender al hijo del expresidente mexicano. Pero vamos hasta la redacción de El Financiero Televisión con mi compañero Gustavo González. Él es el coordinador de información de El Financiero Televisión. ¿Cómo estás, Gus? Te saludo con muchísimo gusto esta tarde.
1: Beto, muy buena tarde a ti y al auditorio. Pues sí, vaya que este asunto de la visa, Beto, se volvió un pandemonium en el gobierno. Todo mundo salió a defender Andy López Beltrán, y llama mucho la atención porque causó este retiro de la visa, causó mucha indignación dentro de las filas morenistas. Beto, yo creo que bien dicen que una visa no define a la persona, pues yo creo que la definen sus actos, ¿no? En este caso, sin saber por qué se la habrán quitado, no lo ha dado a conocer Estados Unidos. Estados Unidos dice que este es un asunto confidencial. Entonces entendemos que el interesado, en este caso Andy, debe de saber por qué diablos le quitaron la visa. Él no lo ha dado a conocer y suponemos que no lo va a dar a conocer. Lo que sí indigna, Beto, y indigna mucho al pueblo, es que ojalá se indignaran tanto en el gobierno como en Morena, con las madres buscadoras, como se indignaron con Andy a que le quitaron su visa. La verdad, Beto, la primera pregunta, hay muchas preguntas que quedan en el aire, pero yo preguntaría, ¿qué tiene que ver el retiro de una visa con la soberanía? Sobre todo, Beto, cuando Estados Unidos tiene el derecho, como México, de admitir en su territorio a quien ellos quieran. De verdad es desquiciante cómo se desgañitaron los monedistas con entendidas proclamas después de ese retiro de la visa. Beto, yo no sé tú cómo lo estés viendo, pero creo que se sobredimensionó. Ojalá salieran así a defender a las madres buscadoras o cualquier ciudadano mexicano al que le retiraran la visa, Beto.
0: Sí, claro, y es que la defensa ha sido ultranza, y cuando, como bien dices, a las madres de sus hijos desaparecidos ni siquiera los ha recibido, y aquí en todos los escenarios que ha podido, tanto la presidencia como los gobernadores se han volcado a defender a Andrés López Beltrán sin saber siquiera si hay una investigación. Este mismo fin de semana la embajada recordó que las visas están siendo retiradas porque puede haber violaciones a la Constitución estadounidense o una amenaza a las leyes de Estados Unidos, así es que pudiera haber un trasfondo. Pero aquí, con tal de defender al hijo del ideólogo, pues imagínate, están poniendo en serio peligro la relación bilateral. Insisto, en momentos muy complicados, Gus, cuando se está negociando el Tratado Comercial de Norteamérica, en donde sí está en juego, pues miles y miles de fuentes de trabajo, en donde sí podría haber una afección importante hacia nuestro país, pues están deponiendo como si la soberanía tuviera apellido López Obrador, ¿no?
1: Así es, Beto. La verdad, Beto, es que es indignante. Es indignante lo que te digo, porque hace unos minutos salió la misma Fiscalía General de la República a decir que no tenía nada en contra de Andy. Y ya lo había dicho y lo había adelantado la presidenta desde el pasado fin de semana, que no había una investigación y que el retiro de una visa no era el pase automático para iniciar una investigación en México. Ya lo vimos, protegieron a Rocha, al gobernador con licencia de Sinaloa, Rocha Moya, lo protegieron, no lo han tocado ni con el pétalo de una hoja de investigación, mucho menos a Marina del Pilar. Y hoy le toca a Andy. Eso ya lo habíamos comentado muchísimo. Aquí en México la 4T no se investiga a sí misma y hoy lo está demostrando con los hechos. Y hoy también se demostró en la mañanera, Beto, porque si bien decías que ayer medio habló algo la presidenta, hoy en la mañanera puro palero, puro de sus gentes que tienen ahí se llaman independientes, fueron los que le preguntaron a la presidenta. Ni un solo reportero, vamos a decir, de los tradicionales, por ponerles un adjetivo, y permitiéndome esta licencia, llamando de los reporteros tradicionales, le pudo preguntar hoy a la presidenta. Es decir, hoy sí la blindaron para que no tuviera que dar la cara y dar alguna opinión acerca de esta visa. Ya lo decía yo hace rato, dice que la Fiscalía General de la República, en un post en X, dice que la relación, que con relación a las versiones periodísticas en las que se afirma que esta Fiscalía General de la República cuenta con testigos protegidos, que han hecho señalamientos para llevar a cabo una investigación en contra del hijo del expresidente de México por delitos en materia de hidrocarburos, la Fiscalía General de la República señala que dicha información es falsa. Es decir, está blindado de esto. ¿Cómo lo ves?
0: No, bueno, ahí sí, no había visto una Fiscalía General de la República tan ágil para poder pues desestimar un caso. Ni siquiera se dan el lujo de investigar, de ver. Bueno, el propio Partido Acción Nacional, Gus, ha informado que ha metido al menos 2 denuncias en contra de Andrés López Beltrán, porque ellos dicen que en la investigación en contra de estos hermanos, los hermanos Farías, exintegrantes de la Secretaría de Marina, pues aparece el nombre de Andrés López Beltrán en todas estas negociaciones. Pues ahí está una denuncia, y no había pues ningún pronunciamiento de la Fiscalía General de la República. Estas denuncias las interpusieron por lo menos hace 5 meses y no se había pronunciado la Fiscalía General de la República hasta que afectaron con este retiro de visa al hijo del expresidente López Obrador. Hay que recordar que Ernestina Godoy fue rescatada por Andrés Manuel López Obrador, primero en el PRD y ahora pues también después de que no logró la reelección al frente de la Fiscalía de la Ciudad de México. Primero la nombraron como senadora, ganó, fue senadora plurinominal, ya estuvo en el Senado de la República, posteriormente pasó a la Consejería Jurídica de la Presidencia de la República, ese cargo que tiene hoy Luisa María Alcalde, que lo único que ha hecho es hacer listas en contra de periodistas, y ya de ahí, después de una pues de un momento muy oscuro en la historia de la Fiscalía General de la República con la salida de Alejandro Gertz Manero, Ernestina Godoy fue fiscal general de la República, y desde entonces pues lo único que ha hecho es desestimar todas las acusaciones en contra de la Cuarta Transformación, Gus.
1: Todas y ninguna va a proceder mientras este gobierno esté al frente de la Administración Pública Federal. Me gustaría que recuperáramos esto, si hay manera, lo que dijo la presidenta el fin de semana sobre esta investigación, porque se le oye como nerviosa y como que trastabía. Si podemos escucharla, Beto, vamos con ella.
2: Una claro visa es para entrar a un país, o sea, es para entrar a otro país, nada más que en México la convicción nos dice que el pueblo manda. En México no hay nadie que mande más que el pueblo de México.
1: Pero es eso de equiparar un mandato, una soberanía de todo un país a una visa de una gente que ni siquiera está en el gobierno, que no es funcionario de nada. Es solamente un ciudadano, hijo de un expresidente, y a ese punto llevaron este asunto de la visa a equiparar su retiro con un asunto de soberanía nacional. Sobredimensionado, Beto, a lo que más da.
0: Sí, y es que además, si uno escucha las palabras de la presidenta, no tienen nada que ver. Quien no sepa, pues claro, una visa pues es el documento que otorga un país que ha impuesto una visa, un requisito para ingresar a su territorio. Los mexicanos pues necesitamos adquirir algunas visas, por ejemplo, para ingresar obviamente a los Estados Unidos, pero me parece que también hacia Brasil, hacia países de Oriente, de países de Medio Oriente, también necesitamos esas visas, pero no tiene nada que ver con que el pueblo pues celebre o reconozca el trabajo de campo de alguno de los políticos. Ahora resulta que si tienes campo, pues puedes tener una visa. No tiene nada que ver. ¿Por qué? Porque no hay argumentos para defender a Andrés López Beltrán, y habría que esperar a ver si Estados Unidos pues más adelante informa que sí hay algún tipo de investigación. Y ahí es el problema, cuando la presidenta Claudia Sheinbaum pues tenga simplemente que guardar silencio porque exista alguna investigación, ¿no?
1: Así es, Beto. Creo que, de veras, insisto, creo que sobredimensionaron muchísimo este asunto. Ya veremos, yo creo que mañana ya va a tener que contestar la presidenta en su mañanera, en su conferencia, a periodistas, de veras, a menos que la blinden como hoy. Hoy fue, de verdad es que no tengo otra palabra para decir, descarado el blindaje que le hicieron a la presidenta para que no la preguntaran, no le preguntaran sobre este asunto de la visa de Andy. Ya veremos mañana qué pasa. Y Beto, rápidamente, ya nada más para concluir, porque pues de la mañanera la verdad es que pocas cosas se rescataron. Fue casi todo giró en este asunto de el uso de celulares en las escuelas. Dijo la Secretaría de Educación Pública, estuvo ahí su titular, Mario Delgado, que va a recoger la opinión de más de 1 millón de maestras y maestros de educación básica.
3: informó que la consulta se va a realizar los días 24 y 25 durante los consejos técnicos escolares. Vamos a escuchar.
4: Este lunes seguimos con el diálogo, el debate sobre plataformas digitales, redes sociales, y queremos anunciar que el próximo 24 y 25 de agosto, durante la semana del Consejo Técnico Intensivo, que es cuando regresan los maestros una semana antes de clases para preparar el siguiente ciclo escolar, nos ha instruido la presidenta que todos los maestros y maestras, adelante por favor, opinen sobre la presencia de dispositivos digitales en las escuelas. Entonces, estamos listos ya con estos trabajos. Será el 24 y 25 de agosto. Van a participar más de 1,000,000 de maestros en más de 200,000 escuelas en todas las entidades federativas del nivel básico.
3: Beto, de lo más rescatable de la mañanera de este lunes.
0: Muy bien, Gus. Pues bueno, pues muchísimas gracias por tu comentario y ya estaremos platicando el día de mañana si hay un nuevo posicionamiento en torno al retiro de visa del hijo del expresidente López Obrador. Por lo pronto, Gus, te agradezco muchísimo tu información.
3: Muy buena tarde a todos.
0: Muchísimas gracias, vamos a un corte y regresamos con más.
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15: Y le agradezco muchísimo a Giovanni Ramírez, él es director general de concesiones, autorizaciones y registros de la Comisión Reguladora de Telecomunicaciones, y es que venció ya el plazo para aquellos teléfonos que no fueron vinculados y que tuvieron terminación cero. Ahora las autoridades han informado que durante las próximas 72 horas estos números telefónicos celulares pues estarán suspendidas su servicio hasta que no logren esta vinculación. ¿Cuál es la medida? ¿Qué van a sufrir los dueños de estos teléfonos celulares que terminan en cero? ¿Y qué avance se tiene en la vinculación de la telefonía celular? Le agradezco muchísimo que esté con nosotros, director, y muy buenos días.
16: Y antes que nada, muchas gracias por la oportunidad de nuevamente comunicarnos con todas las personas, aprovechar este foro y este espacio, en el cual seguramente muchos podrán recibir información valiosa de cómo restablecer su línea telefónica. Esto en dado caso de que su número telefónico termine en cero y por cualquier motivo no hayan tenido la oportunidad de llevar a cabo su registro. ¿Qué sigue y en estos momentos qué estaría ocurriendo? Las empresas telefónicas han empezado el proceso de suspensión temporal del servicio en las siguientes 72 horas, o a partir de que inició este proceso, durante las siguientes 72 horas llevarán a cabo procesos de suspensión. Pero también es muy importante decir que desde el primer minuto que inicia el proceso de suspensión, también está habilitado el proceso para reactivación de las líneas telefónicas. ¿Qué implica que estén en suspensión, Alberto? Bueno, básicamente estas líneas telefónicas no se cortan, no se pierden. Es muy importante que eso lo sepa la ciudadanía. Estarán únicamente en un proceso de suspensión, es decir, van a poder continuar recibiendo información de la alerta sísmica, es muy importante, por temas de seguridad. También podrán contar con acceso a los números de emergencia y atención ciudadana, como el 911. En estos servicios van a poder llamar y recibir también llamadas. Y también estará habilitado el número telefónico que ponen a su disposición su compañía específica de telefonía. Esto para recibir orientación e incluso para poder ahí entender y conocer un poquito más de cómo se lleva a cabo el proceso de restablecimiento de su línea. Con esta suspensión temporal, los usuarios no pierden su número telefónico, no pierden el saldo que tenían, y el proceso de registro y recuperación de su línea es sumamente sencillo. Tarda un par de minutos únicamente y el restablecimiento es prácticamente de manera automática.
15: Entiendo que hubo una campaña para que se informara a la gente, sin embargo, hay algunos que han denunciado que no fue tan efectiva. Hay lugares, a lo mejor urbanos, en las ciudades, es fácil tener esta información en noticieros, pero ¿qué va a pasar por aquellas personas que no conozcan realmente esta información? ¿Van a perder después de 72 horas su línea? Porque me imagino que muchas de estas líneas pues son de prepago, ¿les va a ser fácil entonces sacar otra línea telefónica? ¿O cómo está pensando la Comisión Reguladora de Telecomunicación resolver este asunto para que no haya pues una explosión de nuevos números telefónicos y se sature toda la red?
16: Pues reiterar, Alberto, que el proceso de recuperación de líneas es sumamente sencillo. Con la suspensión no se pierde la línea ni después de las 72 horas. Lo ideal es que todas las personas acudan a la brevedad, de la manera más rápida, a llevar a cabo su proceso de registro. Los espacios para llevarlo a cabo son diversos, son variados. Puede ser desde el propio número telefónico. De hecho, para llevar a cabo este proceso de registro estarán habilitados los teléfonos celulares. Si en algún momento también tienen acceso a una red de Wi-Fi en alguna casa, en algún centro de trabajo, en algún restaurante, en algún espacio en el que estén, que tengan acceso a Wi-Fi, también lo van a poder hacer, lo van a poder llevar a cabo. Los centros de atención de las propias compañías también están habilitados para que los apoyen en resolverlo. No pierden su línea telefónica aún después de las 72 horas. Lo que no queremos es que la gente pase mucho tiempo, evidentemente, sin este servicio que es de suma importancia. Ahora, como Comisión Reguladora de Telecomunicaciones hemos hecho un trabajo arduo, fuerte de comunicación. Hemos tenido muchos aliados. Los principales aliados que hemos tenido en este proceso, evidentemente, son en primer lugar todas las compañías telefónicas, que su interés también es que se registren las líneas. No perdamos de vista que es un tema de seguridad de la cual nos cuidamos todos y todos contribuimos. Entonces, las líneas telefónicas acompañaron mucho este proceso. En redes sociales se hizo un trabajo arduo y exhaustivo. Muchos entes públicos estuvieron colaborando en difundirlo. En sus espacios físicos ponían carteles o pósters. La página de internet de la Comisión Reguladora tiene en la entrada principal toda la información necesaria. Entonces, Alberto, pedirle a tu auditorio que ante cualquier duda, incluso pueden buscarnos en nuestra página de internet crt.gob.mx. En cuanto la abran, van a encontrar la información valiosa tanto del calendario como de las páginas, como de los correos electrónicos que la comisión ha habilitado para poder ayudar a este proceso. Le comento a tu auditorio que está habilitado el correo electrónico dudasvinculacion@crt.gob.mx y ahí podremos ayudarlos. Igualmente, existe desde nuestra página los enlaces directos a todas las compañías telefónicas para poder llevar a cabo su registro.
15: Giovanni Ramírez, director general de concesiones, autorizaciones y registros de la Comisión Reguladora de Telecomunicaciones. ¿Qué número sigue? ¿Cuánto tiempo tienen para poder vincular la línea en este calendario que han dado a conocer?
16: Qué bueno que lo comentas, Alberto. A partir del 15 de agosto inició el proceso de suspensión con los números telefónicos que terminan en dígito cero, y a partir de ahí prácticamente cada 15 días se irá agregando un dígito, el dígito inmediato siguiente. Lo explico de manera más clara. Tenemos que al 15 de agosto, ya aconteció, inició el proceso de suspensión de las líneas que terminan en número cero. Al último día de agosto, que es el 31, correspondería al número 1. Al 15 de septiembre correspondería al número 2, al 30 de septiembre al número 3, y así sucesivamente hasta que el 31 de diciembre corresponda al dígito 9. Pero ¿qué sucede? No tienen que esperar los usuarios a la fecha de corte de su respectivo dígito. Pueden hacerlo en cualquier momento. De hecho, te lo comento a manera de ejemplo. Yo el día de ayer estuve apoyando a parte de mi familia que sus números telefónicos terminaban en otros dígitos 3, 5, 7. No tienen que esperar, pueden hacerlo. La invitación a todo el público es que no esperen al último día, que no puedan enfrentarse a esa situación de perder el servicio. Y en dado caso que por cualquier motivo no lo hayan llevado a cabo, que sepan que el proceso de restablecimiento es muy fácil, muy rápido, y prácticamente las compañías, sus sistemas, los han habilitado para que sean casi de manera inmediata.
15: ¿Cuál será la consecuencia inmediata de tener esto? Porque a veces tenemos muchos procesos que implican la entrega de documento, de información personal, y muchas veces no vemos los resultados. Hoy tenemos, por ejemplo, muchas amenazas a través del teléfono celular, nos llaman por teléfono, extorsiones, se ha incrementado, dijo la Coparmex, las extorsiones. A mí, por ejemplo, Giovanni, me llegan mensajes todos los días de que pague multas, de que mi pedido no ha llegado, que entre a un link, y son puras amenazas. ¿Qué nos puede ayudar a los mexicanos, a los usuarios de la telefonía celular, que casi somos todos, para al vincular nuestra línea telefónica, vamos a tener un beneficio, pues no inmediato, pero sí en el corto plazo, para que estas llamadas ya no nos lleguen, que no caigamos en ese tipo de amenazas o de extorsiones, o no tiene nada que ver esto?
16: No, por supuesto que sí, Alberto, y qué bueno que haces esta pregunta. Este proceso de registro de líneas es una de las medidas de muchas. Los temas de seguridad son procesos que no se atienden con una medida única o exclusiva, pero desde la Comisión Reguladora aportamos y contribuimos a este proceso de seguridad a través del registro de líneas. ¿Y en qué consiste y por qué es importante? Bueno, detrás de los servicios telefónicos, de los números telefónicos y de las llamadas, si no existe un registro, existe anonimato. Y evidentemente todos, como tú lo comentas, Alberto, tenemos a alguien cercano, o lo hemos vivido directamente, que nos llega o un mensaje a nuestro celular, o nos llegan llamadas de números que no conocemos, y que detrás de ello puede haber un proceso delictivo. Alguna extorsión o algún mecanismo para generar una estafa. Con este proceso, básicamente lo que hacemos es contar y conocer que existe un registro telefónico de una persona que está detrás de la línea, y de esa manera las instancias de seguridad van a poder llevar a cabo procesos de investigación. Ahora, es muy importante, porque ese ha sido un tema que muchas personas lo han preguntado. La información que aportamos a nuestro proceso de registro no lo conserva nadie, no lo conserva el gobierno, no lo conserva ninguna autoridad. Solamente se le hace entrega y es depositaria a la empresa telefónica que nosotros decidimos contratar, porque es la que nos consideramos que es la que nos da el servicio que nos parece el adecuado. Ellos la custodian y la conservan, y solamente en causa justificada los funcionarios públicos en materia de seguridad y solamente ellos van a poder llevar a cabo la solicitud específica cuando los casos así lo requieran. Entonces, la ciudadanía puede estar tranquila en el sentido de que no existe una base consolidada, esa base no la integra el gobierno, no la administra el gobierno, y solo y exclusivamente será para casos perfectamente documentados vinculados a procesos de seguridad.
15: Pues sí, porque creo que ese es el principal reto que tienen pues las autoridades de telecomunicaciones, estar pues protegiendo a los usuarios, que hoy lamentablemente pues somos víctimas, pareciera que no hay ningún límite, y ojalá que también ahí, Giovanni, pues puedan tener algún tipo de exigencia a las empresas de telecomunicaciones, de telefonía celular principalmente, para pues evitar que caigamos o que seamos víctimas de todo este tipo de delitos. Yo creo que los delitos más cometidos son precisamente a través del teléfono celular, y cuánta gente pues cae lamentablemente en este tipo de trampas, de amenazas, y esperemos que esta vinculación que está solicitando ya el gobierno, las autoridades, pues pueda ser en beneficio de los usuarios. Por lo pronto, Giovanni Ramírez, director general de concesiones, autorizaciones y registros de la Comisión Reguladora de Telecomunicaciones, te agradezco mucho que hayas platicado con nosotros en este día tan importante para aquellos que tienen una línea con terminación cero, saber que se irá suspendiendo su línea, pero será muy fácil activarla cuando la vinculen directamente con el teléfono celular. Muchísimas gracias, Giovanni.
16: Muchísimas gracias, Alberto. Y visite nuestra página. Van a encontrar toda la información necesaria.
15: Muchísimas gracias. Vamos a un corte y regresamos con más.
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34: Pues se llevó a cabo ya el examen de control de la Universidad Nacional Autónoma de México, esta que se está aplicando a estudiantes para repetir su ingreso a licenciatura después que se encontraran irregularidades y trampas en el examen en línea que se realizó el pasado mes de mayo. Ya se realizaron los exámenes en las sedes de León, de Tijuana y de Oaxaca. Y en estos 3 días de esta semana, lunes, martes y miércoles, se realizará el examen aquí en la capital de la República Mexicana, en donde se espera pues la mayor cantidad de asistentes, de estudiantes que estarían pues participando en este examen. El examen se realiza en el Palacio de los Deportes y es presencial. Hay muchos estudiantes que se inscribieron. Alrededor de 42,784 aspirantes fueron los que inscribieron para acudir a este examen presencial. Allá hay autoridades de la Universidad Nacional Autónoma de México que están cuidando que se realice el examen. Hay computadoras, el examen es en computadoras. Son, entiendo, 120 reactivos que tienen que contestar los jóvenes que quieran acceder a la licenciatura en la máxima casa de estudios. Según las imágenes que ha difundido la propia Universidad Nacional Autónoma de México, se han puesto mesas enormes, muy largas, en las que se acomodan los estudiantes, los aspirantes, y a través de tabletas y computadoras, pues van presentando el examen bajo la mirada de maestros, de directores, de académicos, que también han sido convocados para realizar este examen. Como le digo, ya se realizaron los exámenes en León, en Tijuana y en Oaxaca, y ahora es el turno de la Ciudad de México, que tendrá estos exámenes hasta el día miércoles, son 3 días. La UNAM informó que en este primer día de exámenes acudieron 8,174 a hacer este examen presencial, que terminará ya el próximo miércoles, y a finales del mes de agosto se conocerá ya el resultado. La UNAM ha estado dando a conocer, pues, muchos de los testimonios de los estudiantes que han estado acudiendo a este examen. Por ejemplo, Fernando Bernal, él es aspirante a ingresar a medicina en la Universidad Nacional Autónoma de México, quizá, pues, la carrera más complicada para ingresar medicina junto con la de derecho, entiendo, son las más solicitadas. Pues bueno, Fernando Bernal calificó de bueno el ejercicio de este examen de control, aseguró, como dicen hoy los jóvenes, está bien. Y así dice, está bien, cuando realmente está bien, y es lo que quieren decir. Pero escuchemos el testimonio de este joven.
0: Hola, soy Fernando Bernal. Apliqué para la carrera de medicina aquí en UNAM. Me sentí muy bien con el examen. Me sentí un poco nervioso, por supuesto, como todos. El examen fue sencillo, la plataforma funcionó muy bien, la atención fue muy buena, la organización también. Nos dejaron pasar bastante rápido. Estuvo bien.
34: Ya durante la realización de este examen de control, el nuevo secretario de la UNAM, hay que recordar que la secretaria de la UNAM tuvo que renunciar después de que el Comité Técnico de la Máxima Casa de Estudios pues encontrara serias irregularidades en el examen en línea que se practicó el pasado mes de mayo. Pues ahora el nuevo secretario de la UNAM, Javier de la Fuente, dijo que a finales del mes de agosto se tendrán ya los resultados de este examen para conocer quiénes van a ingresar a las diversas licenciaturas, y quiénes pues tendrían que esperar una nueva oportunidad o inscribirse en alguna otra universidad. El secretario general de la UNAM dijo que este momento de una crisis importante en la UNAM pues debe de servir como experiencia para la máxima casa de estudios y evitar este tipo de conflictos. Es algo complicado, déjeme decirle, pero primero vamos a escuchar al secretario general de la UNAM, Javier Fuente.
1: Esta es una gran experiencia para la UNAM y yo diría que para la sociedad en muchos sentidos, y habría que sacar un aprendizaje. Hay la comisión especial que instrumentó el rector y que nombró el rector, está trabajando y seguramente hará muchas recomendaciones en lo que usted comenta. Yo creo que sí tiene que cambiar. Yo sí creo que tienen que cambiar, y los resultados deben de estar. Tenemos el ingreso a clases de primer ingreso el 31, el lunes 31 de agosto, y los resultados van a ir saliendo prácticamente en tiempo real, pero no puedes hacer nada hasta que tengas todos, y una vez que tienes todos puedes empezar a hacer la ponderación y la clasificación de acuerdo a los espacios que tenga cada escuela, cada facultad y cada turno. De ahí viene un proceso que tarda un poquito más, que es disgregar todos los aspirantes que fueron aceptados en los diferentes espacios que se ofrecen en todas las escuelas y facultades de la Ciudad de México y del área metropolitana, y también de los estados. Pero debemos de tener ya los resultados hacia el último fin de semana de agosto.
34: Pues bueno, se está terminando, y como le decía, es complicado. ¿Qué es lo que tiene que analizar la UNAM? Hacer exámenes en línea, como hoy ya casi todo procedimiento se hace en línea. Mire, usted deposita en un banco en línea, saca dinero en línea de un banco, hace trámites oficiales en línea. Bueno, se inscribe usted para universidades extranjeras en línea. ¿Se puede hacer exámenes de admisión en línea o no? Yo creo que sí, y es quizá lo más democrático para que todos puedan acceder. El asunto es que debe de haber los candados necesarios, y ahí, pues los académicos y las autoridades de la UNAM fallaron. Todavía estamos esperando a los responsables, pero por lo pronto, los jóvenes ya están haciendo su examen, y ojalá muchos de ellos puedan ingresar a la licenciatura en las 133 carreras que da la Universidad Nacional Autónoma de México. Y ahora nos vamos con las efemérides deportivas y Eduardo García Ramírez. Adelante, Lalo, te escuchamos. Muy buenas tardes.
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0: Alberto, muchísimas gracias, buenas noches, un saludo ya en cabina y a todos los que nos están escuchando. Estas son las noticias más importantes del deporte y lo más destacado en el fin de semana. Rayados arrasa y se adueña del liderato. En el fútbol mexicano, el gigante de acero abrió sus puertas para recibir a Rayados de Monterrey y a Bravos de Juárez en uno de los duelos más atractivos de la jornada 4 del torneo Apertura 2026. Los pupilos de Matías Almeida salieron con el pie en el acelerador y rápidamente tomaron el control del encuentro ante un conjunto fronterizo que nunca logró encontrarse sobre el terreno de juego. Luca Arellano abrió el marcador y a partir de ahí la pandilla desató toda su ofensiva para terminar goleando 6-1. Lo más llamativo del triunfo regiomontano fue que 6 jugadores diferentes marcaron gol, demostrando el poder ofensivo del conjunto aviazul. Con esta victoria, Rayados escala hasta lo más alto de la tabla general, mientras que Bravos continúa sin sumar puntos en lo que va de la apertura 2026. Atlas sorprende a Tigres en el Jalisco. En el Estadio Jalisco, la fiesta por el 110 aniversario del Atlas terminó con un triunfo rojinegro de dramatismo. Atlas derrotó 2-1 a Tigres de manera agónica y consiguió 3 puntos de enorme valor. Manuel Capazo y Luis Estévez fueron los encargados de marcar para los locales, desde el último con una colaboración desafortunada de Nahuel Guzmán. Los rojinegros tuvieron que resistir con un hombre menos tras la expulsión de Juan Sánchez Purat, pero lograron mantener la ventaja y regalarle una noche inolvidable a su afición. América demuestra su poder hasta con suplentes. Mientras la afición americanista continúa exigiendo refuerzos, Guillermo Almada decidió mover sus piezas y darle descanso a varios de sus titulares. El resultado fue contundente. América goleó 3-0 al Atlético de San Luis y se mantiene como líder del torneo con 10 puntos. Almada sorprendió con su cuadro alterno, en el que aparecieron jugadores como Diego Arriaga, Emilio Lara y Fernando Tapia, elementos que habitualmente cuentan con poca actividad. Sin embargo, los jóvenes respondieron a la confianza del técnico uruguayo y demostraron que las Águilas cuentan con una profundidad en su plantilla. Von Miller llega a Dallas y en la NFL los Dallas Cowboys continúan reforzando su defensiva. El linebacker Von Miller, 8 veces seleccionado del Pro Bowl y ex MVP del Super Bowl, llegó a un acuerdo para firmar por un año con el conjunto de Dallas. Los Cowboys tenían como una de sus prioridades fortalecer la línea defensiva durante esta temporada y ahora incorporan a un jugador experimentado y reconocido por su capacidad de presionar al quarterback. Nueva arma para los Raiders. Los Raiders también movieron sus piezas y firmaron al receptor abierto Noah Brown para fortalecer su ataque aéreo. El experimentado jugador llegó a Las Vegas con la misión de darle mayor profundidad y potencia a una ofensiva que busca renovarse y convertirse en una amenaza constante durante la temporada. Estas son las noticias más importantes que tienen que saber hasta el momento y, como siempre, muchísimas gracias por sintonizarnos. Nos vemos la próxima para Informativo NTR, Eduardo García Ramírez.
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2: Cae la noche ya casi en toda la República Mexicana, noche ya de lunes, lunes 17 de agosto del año 2026. Ya pasamos las 7 de la noche, las 19 horas, tiempo del centro de México, y me informan que ya llueve en algunas zonas de la República Mexicana, aquí en algunas alcaldías de la capital del país y municipios del Estado de México. En la Ciudad de México tenemos 20 grados centígrados en estos momentos, y como yo le digo, está lloviendo en algunas alcaldías capitalinas. Regrese usted con muchísimo cuidado para evitar cualquier tipo de accidente. Si va en el transporte público, ya sabe, mucha paciencia. Si va manejando, mucha precaución. Respete sobre todo la distancia con los vehículos de enfrente. Y ahora hay que tener mucho cuidado, hay que cuidar a los motociclistas, porque un accidente con motocicleta es fatal. He visto muchos accidentes en estos últimos días y hay que cuidar a los motociclistas, por favor. Y también, motociclistas, tengan mucho cuidado, sean prudentes, eviten exceso de velocidad y respeten, pues, los sentidos de las calles y todo lo que se tiene que respetar. Ya pasamos, como le digo, las 7 de la noche y le informo. El Servicio Meteorológico Nacional pronostica que sigan las lluvias durante toda la semana que comienza. En toda la semana se registran más del 50% de probabilidades de lluvias, principalmente por la tarde-noche. La temperatura máxima en el día será de 24 grados, mientras que en las noches será de 13 grados en promedio. La Comisión Nacional del Agua informó que la temporada oficial de lluvias y ciclones tropicales terminará el próximo 30 de noviembre. Las precipitaciones disminuirán de forma gradual entre septiembre y octubre, aunque algunos sistemas de humedad pueden prolongar las lluvias ligeras o moderadas en fechas posteriores según la región. La temporada de lluvias 2026 se está perfilando como una de las más intensas de los últimos años aquí en la capital del país, con registros que han superado marcas históricas tanto por el volumen de agua acumulado como por la intensidad de algunas precipitaciones. Uno de los episodios más relevantes en materia de lluvias ocurrió en junio, el 28 de junio, cuando las lluvias dejaron alrededor de 42 millones de metros cúbicos de agua en la ciudad, un volumen considerado récord para un solo día. El comportamiento excepcional también se reflejó en el acumulado mensual. Junio de 2026 registró aproximadamente 241 milímetros de precipitación, por encima del récord anterior de 232 milímetros registrados en junio de 2025. La cifra prácticamente duplicó el promedio histórico para ese mes, situado alrededor de 126 milímetros. El exceso de lluvia también se observó en el acumulado anual. Al concluir junio, la capital había recibido cerca de 453 milímetros de precipitaciones, frente a los 355 milímetros registrados durante el mismo periodo de 2025 y muy por encima de los aproximadamente 2.224 milímetros correspondientes al promedio histórico. La Ciudad de México seguirá con el proyecto de la línea 6 del Cablebús, allá en Milpalta. La jefa de gobierno de la Ciudad de México, Clara Brugada, informó que se aceptó ya la autorización del pueblo de San Antonio Tecomit, allá en Milpalta, que se estaba oponiendo a la construcción del Cablebús. Ahora ya se cuenta con ese permiso. La jefa de gobierno capitalino, Clara Brugada, dijo que el proyecto seguirá sujeto a consultas con los propios pueblos y a la autorización de las autoridades tradicionales de Milpalta. Sin embargo, dijo que su administración mantendrá el diálogo con las comunidades y respetará sus decisiones sobre el alcance de la obra, una obra que, dijo, a todas luces ayuda a los pueblos de Milpalta. Escuchemos a la jefa de gobierno.
3: Nosotros no vamos a saltarnos a los pueblos. Nosotros vamos a respetar las decisiones, pero es de suma importancia saber que se va a ahorrar muchísimo tiempo en este transporte del Cablebús. El Cablebús ya Tecomit recientemente aprobó la introducción del Cablebús. Es decir, el Cablebús ya va a llegar a Milpalta. Estamos esperando procesos que se tienen que respetar para ver hasta dónde llega el cablebús de acuerdo a la decisión de la población. Así que tenemos que seguir dialogando, escuchando, informando, convenciendo con argumentos y razones, y siempre vamos a respetar la decisión de las comunidades.
2: El gobierno de la Ciudad de México destinará 2,000 millones de pesos provenientes del fideicomiso, financiados con los recursos de la licencia permanente, para adquirir cerca de 500 autobuses de la red de transporte de pasajeros, que estarán disponibles a más tardar en marzo próximo. La jefa de gobierno, Clara Brugada, aseguró que la prioridad de su administración es ampliar el transporte público en las zonas periféricas, donde la población destina más tiempo y dinero para llegar a su destino. El pacto contra la extorsión ha permitido que 85% de los casos que se reportan al Consejo Ciudadano para la Seguridad y Justicia sean delitos que no se consumen, principalmente cometidos por medio de llamadas telefónicas, lo cual indica que las personas se han generado una cultura para evitar ser víctimas. Este pacto, que es un esfuerzo ciudadano y gubernamental, pues dio a conocer los primeros resultados de su trabajo e informó que se ha dado mucha capacitación y orientación a la gente para saber que la mejor herramienta para combatir la extorsión es colgar el teléfono. Si a usted le llaman amenazándolo, diciendo que le van a hacer tal cosa y tal cosa, pues usted tiene el poder de colgar. Si quiere, hasta apague un rato su teléfono para que no lo sigan molestando, pero toda amenaza que venga por el teléfono, lo más seguro es que es una extorsión. Así es que hágalo, aprenda a decir que no y a colgar el teléfono. Aunque le esté llamando el Benitito San Pedro, a usted no le haga caso. Simplemente cuelgue el teléfono porque sabe que puede ser una extorsión. Este pacto contra la extorsión informó que el delito ha bajado en 9.33% de 2025 a 2026, y las denuncias y carpetas de investigación pues están aumentando, ya que la gente está denunciando. Las principales alcaldías donde se llama para extorsionar son la Cuauhtémoc y la Benito Juárez, y en segundo lugar la Miguel Hidalgo. La Conferencia Nacional de Procuración de Justicia aprobó la actualización del protocolo homologado de investigación para periodistas y también para defensores de los derechos humanos. Este protocolo es resultado de un amplio ejercicio participativo con familias, colectivos, organismos internacionales y sociedad civil. También en este protocolo se van a tener nuevas líneas de investigación para aquellas personas que estén, pues, denunciadas como desaparecidos. El protocolo establece una metodología nacional coordinada y con perspectiva de derechos humanos para la investigación y búsqueda de personas desaparecidas, e incorpora como una de sus principales aportaciones un enfoque diferenciado para atender a grupos en situación de vulnerabilidad. Su ejecución contempla acciones de difusión, capacitación, adecuación institucional, así como mecanismos de seguimiento y evaluación. El Pleno de la Suprema Corte de Justicia de la Nación aprobó su anteproyecto de presupuesto de egresos para 2027 por 6.104.5 millones de pesos, con el que busca sostener su operación tras 2 años consecutivos de recortes, sin revertir las medidas de austeridad aplicadas a ministras, ministros y mandos superiores. El monto representa un crecimiento de 12.7% en términos reales, considerado el impacto de la inflación. De acuerdo con el documento, 8 de cada 10 pesos del incremento solicitado se destinarán a cubrir sueldos y prestaciones previstos en la ley y en las condiciones generales de trabajo vigentes. La Corte precisó que ninguna remuneración excede la establecida para la persona titular de la Presidencia de la República. La Fiscalía General de la República promueve la extinción de dominio para que el Estado se quede con el dinero asegurado en las cuentas del exsecretario de Seguridad Pública de Tabasco, Hernán Bermúdez Requena, y de sus familiares. Se trata de 2,240,000 pesos del presunto líder del grupo criminal La Barredora. Una de las demandas busca la extinción de 1,387,000 pesos, cuya propiedad se atribuye al propio Hernán Bermúdez. En el otro expediente se demandó la extinción de 3 cuentas bancarias a nombre de Verónica Encalada Pérez y Humberto Bermúdez Requena, esposa y hermano, respectivamente, del exfuncionario. Los ingresos brutos obtenidos por las empresas concesionarias de las tres autopistas urbanas de pago aquí en la Ciudad de México se triplicaron en 6 años, al pasar de 1.266 millones a 3.897 millones de pesos anuales. La estimación se realizó con base en las contraprestaciones informadas por la Secretaría de Administración y Finanzas, por lo que las tres vías de cuota habrían generado un conjunto de 15.888 millones de pesos entre 2019 y 2024. El INEGI informó que el consumo privado, de acuerdo a estimaciones preliminares, se estancó en julio de 2026. El indicador oportuno del consumo privado, medición que observa de forma anticipada el desempeño de la adquisición de bienes y servicios de las familias mexicanas, en el séptimo mes del año no tuvo mayor variación frente a junio. El organismo autónomo señaló que en el sexto mes del año, el gasto de los hogares avanzó 0.2% frente a mayo pasado, dato que tuvo una revisión al alza luego de que anteriormente se estimó en 0.15%. Y en información internacional, en esta segunda emisión de Informativo NTR, el presidente de los Estados Unidos, Donald Trump, amenazó con bombardear Ormán si se interpone un acuerdo de Irán sobre el estrecho de Hormuz e hizo un llamado a Teherán para que se rinda. Si Omán se interpone, los bombardearemos y lo destrozaremos, le dijo Trump a la prensa al referirse a las conversaciones en curso entre Omán e Irán para controlar el estrecho de Hormuz, paralelas a los acercamientos que lleva adelante Estados Unidos. El presidente de Colombia, Abelardo de la Espriella, informó que solicitó al presidente de los Estados Unidos, Donald Trump, considerar la suspensión temporal de los aranceles impuestos a los productos colombianos como medida de alivio para los empresarios del país tras el devastador terremoto que dejó cientos de víctimas fatales. La petición se realizó durante una llamada telefónica con Trump este fin de semana, en la que abordaron la situación de emergencia que atraviesa Colombia. Y el brote de ébola en la República Democrática del Congo ha cobrado la vida de 2.325 personas, según datos del gobierno publicado, superando así el número de víctimas del brote entre 2018 y 2020 y convirtiéndose en el más mortífero de la historia del país. El Instituto de Salud Pública del Congo indicó en su más reciente informe que los casos confirmados habían ascendido a 4.945, incluidos 101 nuevos detectados en las últimas horas. El brote, el 17º del Congo, ya era el mayor de la historia del país en cuanto a número de casos, un hito alcanzado a finales de julio. Y así las reflexiones en esta segunda emisión de Informativo NTR.
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0: Bruno, te saludo con muchísimo gusto esta noche.
1: Muy buenas noches, mi querido Alberto. Buenas noches a todo el auditorio que amablemente nos escucha en esta segunda emisión de NTR. Pues bueno, creo que vaya que es obligado el tema. Acabamos de ver en los días pasados, yo creo que el peor desconocimiento y la peor ofensa a nuestra presidenta, cuando un donadie, hijo del expresidente, se erige como vocero oficial de nuestro país para ofender a los Estados Unidos, para interpelar a su presidente, exigiendo la renuncia de dos de sus miembros de gabinete, y para subir su tema totalmente inocuo a nuestras relaciones con aquel país, subirlo como si fuera el primer tema de la agenda nacional con Estados Unidos, habiendo tantos otros. Y lo peor de todo es que la única reacción que debía haber habido de la presidenta no era para apoyarlo, era para decirle que por favor se comportara y que no volviera a hacer eso y que no hablara a nombre de México. Debieron de haberlo disciplinado. Y lejos de eso, lo dejan como si nada. Por supuesto que el presidente Trump no debe contestarlo. Tiene tanta autoridad este joven que si acaso debería encargarle el presidente Trump a una de las personas de mantenimiento de la Casa Blanca que le contestara una carcajada o algo por el estilo. En fin, me preocupan más otros temas, independientemente de que sí es preocupante ver la falta de autoridad de la presidenta. Me preocupa más, ha terminado este conflicto aparentemente del aguacate, pero eso no quiere decir que en cualquier momento pueda erigirse sobre nosotros la espada de Damocles. Y déjenme decirles algo. Nos llenamos la boca diciendo que México es el único gran productor de aguacate, pero hay un error. El aguacate se produce también en otros países y con bastante buena calidad. El aguacate se produce en Sudamérica, a donde le llaman palta, se produce en Perú, en Chile y en otros países de América Latina, y puede bien disminuir de una gran manera el mercado de México en los Estados Unidos. Otra cosa que siempre le decimos es que además ellos no pueden producir. También es falso. En California, más concretamente, en el área que va desde Los Ángeles, Santa Mónica, el Valle de Ojai, incluso hasta Carpintería, incluso hasta Santa Bárbara, son lugares en los que puede producirse también el aguacate, lugares en los que también nos disputamos el mercado de cítricos como la naranja y la mandarina. Así que basta de vanagloriarnos falsamente. Lo que sí que es preocupante es que la presidenta se la pasa hablando de la soberanía, se la pasa hablando de la soberanía alimentaria. No hay nada más falso. Simplemente, vamos a los granos. México no produce ni el 4% de los granos que consume. ¿Y qué creen? La mayoría lo importamos también de Estados Unidos. Si hablamos del maíz amarillo, y también podríamos hablar así del sorgo y de otros granos, en cuanto se refiere al maíz amarillo, más del 98% del maíz que se consume en México, principalmente para

0: alimentar a los animales. Pero de cualquier forma es absolutamente necesario. Imagínense si no hubiera ese maíz. La crisis que haría, además, que debe existir, además, desde el punto de vista de proteínas en nuestro país, viene de los Estados Unidos, a quien ahora le escribe el mequetrefe este. En cuanto al maíz blanco, es otro gallo el que nos canta. Ahí sí producimos cerca del 80% del que requerimos, pero también ahí tenemos que importar de otros países, como Brasil, granos para un país que, imagínense, el consumo per cápita aproximado del mexicano en cuanto a tortillas se tratan, es de alrededor de 2.5 kilos de tortilla diaria. Imagínense, si esto se pone crítico, ¿qué va a ocurrir? Bueno, podríamos seguir hablando del tema de los granos, pero quiero hablar de un tema también necesario y urgente: el agua. Según algunos analistas mundiales, del Banco Mundial, del Foro de Davos y otros, uno de los principales problemas para la economía de México y para los mexicanos en la actualidad y sobre todo para el futuro cercano es la escasez de agua. Esto suena irónico cuando por otro lado vemos que todos los días, aunque ya se haya modificado, como les digo, el diccionario gracias a Morena, nos estemos inundando, aunque ya no hay inundaciones, sean encharcamientos, nos estamos poniendo bajo el agua. ¿Por qué ocurre esto? ¿Por qué otros países, también como Estados Unidos, concretamente la ciudad de Los Ángeles, California, o países como Japón, en grandes capitales como Tokio, han logrado desarrollar drenaje pluvial para poder reutilizar el agua que a México le llega a montones? Más porque esta ciudad está localizada sobre un valle que era una cuenca lacustre llena de ríos. Ya se han hecho experimentos por algunos industriales, concretamente de Coca-Cola, que está aprovechando el agua de lluvia para dotar de agua a las escuelas. ¿Por qué demonios el gobierno no puede hacer algo para dotar de agua al país, al campo, en lugar de mandarla toda desperdiciada y contaminada al mar? En fin, hay muchísimos problemas más grandes que esta tontería que ahora nos distrae. Imagínense, si no sea para menos, la estupidez de defender a un buscado por la ley como Rochamoya, con tantos testimoniales que existen de su corrupción y de sus contactos con el narco, quien de hecho patrocinó su campaña política en Sinaloa. Y a este infeliz ahora se suma el otro, metido en una serie de asuntos turbios en nuestro país, como construcciones, como la edificación de trenes, etcétera, etcétera, para beneficiarse a él y a sus amigos. Ahora se sube esto a otro gran problema de la agenda nacional, en lugar de resolver estas otras situaciones tan urgentes y tan críticas que tenemos como país. Ojalá se haga algo, porque eso sí tendrá un impacto no solo económico, sino social en todo nuestro país y afectaría desde luego la alimentación de nuestra nación. Ojalá que algo pueda hacerse antes de que sea demasiado tarde. Muchas gracias. Muy buenas noches a todo el auditorio y buenas noches, mi querido Alberto, y buenas noches al equipo.
1: Muchísimas gracias, Bruno. Gracias por abrir la reflexión, como todas las semanas, aquí en la segunda emisión de Informativo NTR. Muy buenas noches.
0: Gracias, buenas noches.
1: Gracias, fue Bruno Ferrari, exsecretario de Economía y exdirector de ProMéxico, esta agencia de fomento de las inversiones en el Estado mexicano. Bueno, pues le informo que, acuerda usted, el exsecretario de Seguridad Pública de Sinaloa, Gerardo Mérida Sánchez, este hombre que de plano se entregó a las autoridades estadounidenses después de conocer que existía una orden de aprehensión en su contra, al igual que a Rubén Rocha Moya y el senador Enrique Insunza, pues él sí se entregó a las autoridades de Estados Unidos. Pues este día se informó que el exsecretario de Seguridad Pública de Sinaloa dejó de estar bajo custodia del Buró Federal de Prisiones de los Estados Unidos. El general retirado Mérida Sánchez es acusado, como le digo, de presunta protección al cártel de Sinaloa y de los Chapitos. La ficha de Mérida en el portal indica que dejó de estar bajo custodia de esa dependencia desde el pasado 11 de agosto. Lo anterior no implica que el general ya fue liberado. Podría estar en traslado hacia otra cárcel, pero bueno, sigue este proceso. Y Rubén Rocha Moya, pues él está muy tranquilito allá en Sinaloa, guardado también pues bajo custodia de autoridades de Sinaloa y del gobierno federal, porque la primera defensora de Rubén Rocha Moya pues es la presidenta Claudia Sheinbaum. Vamos a ir a un corte y regresamos con más información.
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6: 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La temperatura en Vox.
8: 21 grados.
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6: Y ahora vamos con Óscar Orozco y todos los deportes. Adelante, Óscar, te escuchamos. Muy buenas noches.
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0: Buenas noches, Beto, ¿cómo estás? Un gusto saludarte a ti y a todo el auditorio de Informativo NTR. Vamos con la información deportiva más importante de este lunes. Bien, pues hoy concluye la actividad en la Liga MX en la jornada número 4 del fútbol mexicano. En el partido 2, un par de partidos que se van a llevar a cabo ya para finalizar la jornada número 4. Se reanudó la actividad este fin de semana en nuestra liga, la Liga MX. Y bueno, de los partidos que están programados esta noche, Necaxa contra León. De hecho, se está llevando a cabo ya este compromiso allá en Aguascalientes, en el Estadio Victoria. Equipos urgidos de puntos después de su participación en la Leagues Cup. León motivado tras ser uno de los cuatro equipos que van a enfrentar los cuartos de final por parte de la Liga MX. El equipo Esmeralda, motivado, espera trasladar esa buena racha a la Liga MX hoy, cuando se está enfrentando a los Rayos del Necaxa esta noche. Más tarde, a las 9, Pachuca contra Puebla. También Pachuca, con dos derrotas en la liga consecutivas, busca el Malayo Mora por fin recuperar el paso ante un Puebla que buscará arañar y rescatar puntos de donde sea y como sea, y hoy no será la excepción. Así que en el Estadio Hidalgo, Pachuca contra Puebla esta noche, más tarde, por ahí en una hora más. Necaxa, por su parte, está enfrentando en estos momentos a León, y así se cierra la jornada número 4, en la que el América y Tijuana lideran la competencia tras 4 fechas, únicos equipos invictos. El América despachó 3-0 a San Luis. No fue fácil el trámite para el América, pero cumple con el objetivo, 3 puntitos más en la bolsa, ante un San Luis que en el primer tiempo tuvo chances de poder irse al frente en el marcador. Tijuana, por su parte, también líder, despachó a tu máquina cementera, Beto, 2-1 al Cruz Azul, que ya lleva 2 derrotas consecutivas en la liga. Se atravesó la Leagues Cup, es cierto, en donde estuvo a punto de avanzar, pero en ese último partido ante Chicago, pues la Cruz Azulió. Y bueno, pues ahora el día de ayer ante Tijuana, que sabemos que de local Tijuana es un rival durísimo, Nacho Rivero, ahora sí que la ley del ex, le pegó, marcó el primer gol para los Cholos, y luego en una gran jugada individual de Gilberto Mora, sembrando rivales y definiendo de gran manera ante la salida de Kevin Mier, marcó el 2-1, golazo de Gil Mora, que ya está cerca. O sea, hay que disfrutarlo en los últimos meses aquí en México. Seguramente para el siguiente mercado de pases estará en otro equipo, en otro país, derrochando su calidad. El día de ayer fue un buen partido para Gilberto Mora, marcando este golazo a la máquina cementera, que ya tiene 2 derrotas consecutivas, y se encienden los focos amarillos para Joel Wiki, que ya lleva 2 derrotas ante Atlanta y ahora ante Tijuana, entre rivales en los que en el papel pues tendrías que superarlos por la jerarquía y la calidad de la plantilla que también tiene, sin duda, la máquina. Así que bueno, pues vendrá el Atlas para Cruz Azul el próximo fin de semana en casa. Ahora sí que prohibido perder para la máquina el próximo sábado. Una tercera derrota, ahora sí pondrían las cosas color de hormiga para Joel Wiki y su proyecto, que pues esta máquina ya no ha salido aceitadita como lo hacía en el torneo anterior. Y bien, pues ahí está esta liga con los dos líderes, América y Tijuana. Monterrey, que viene creciendo, también le dio una repasada brutal al equipo de Juárez, 6-1, y Chivas también, que gana tomando oxígeno en este arranque con 7 puntitos. Una victoria que, bueno, las formas no fueron de todo a las que Chivas nos tiene acostumbrados, pero ganar es lo importante, y ya habrá tiempo de mejorar el funcionamiento de unas Chivas que es muy probable se queden sin Armando González, ya que las negociaciones, se dijo, con el Olympiacos de Grecia están muy adelantadas, y el jugador es cuestión de horas o de días para que se dé a conocer este fichaje del Olympiacos y llevarse a Armando González. Él se quiere ir, ahí parece acuerdo ya entre directivas. Chivas por ahí ha cedido en cuanto a la cantidad de dinero que pedía en un principio. Se hablaba de 15 millones, primero ofreció 6 el Olympiacos, luego 10, y en esta cifra parece podría ser ya el acuerdo con 10 milloncitos, más la carta, parte de la carta de la hormiga que se quedaría en manos de las Chivas. Así pues, estaremos pendientes de las próximas horas, Beto, de el posible fichaje de la Armando la Hormiga González al Olympiacos, también de Eric Lira al fútbol de Arabia. Se habla ahí de esta posibilidad y bueno, veremos si se da esta opción más adelante con lo de Lira y Armando González, que son los dos jugadores que están en vitrina o están en boca de que se vayan a emigrar al extranjero. Así está la situación en la Liga MX. En la Liga Femenil también concluye este lunes. Eso es una tradicional. Es una tradición que la Liga Femenil concluye el lunes. Y bueno, pues los partidos del día de hoy, el León Querétaro, Toluca Atlas y Santos contra Monterrey serán los duelos con los que cerrará la jornada número 3 ya del fútbol mexicano. En el grupo A, los líderes es el equipo de Tigres. Toluca buscará acercarse por ahí si gana esta noche al cuadro del Atlas. Y en el grupo B están los dos equipos más grandes del fútbol mexicano y femenil, América y Chivas, que tienen 9 puntos liderando la competencia con 9 unidades en el grupo B. Así que bueno, veremos si mantienen este paso tanto Chivas como América, los rivales a vencer en la Liga Femenil hasta el momento. Bien, y por otra parte, en la Liga de España también arrancó la actividad, en la Liga allá en la península ibérica, en la liga, y bueno, pues ahí los equipos grandes como Barça y Atlético de Madrid todavía no debutaron, van a debutar hasta la siguiente semana, debido a diversos compromisos que tuvieron con sus seleccionados. El día de hoy, el Deportivo La Coruña, que regresa al máximo circuito, empató contra el Elche. El Atlético de Madrid contra el Málaga va a ser el próximo miércoles y el debut del Madrid será el próximo sábado ante el Español de Barcelona, allá en la Ciudad Condal, a la 1:30 de la tarde del sábado, y el Barcelona jugará a la 1:30 del domingo ante el Elche. Esos serán los compromisos de estos equipos. En el Barcelona ya llegó hoy Rodri, el MVP del Mundial 2026, español, campeón del mundo. Y llegó ya a Barcelona para firmar su contrato que lo unirá al cuadro Blaugrana por algunos años. Finalmente cedieron ambas partes y se llegó a un acuerdo entre el Manchester City y el equipo del Barcelona. Así las cosas, pues Rodri dice, cumplo un sueño, que es jugar en el cuadro de la Ciudad Condal. Recordar que el Real Madrid también estuvo pujando por él, pero pues él se decantó por el Barcelona después del desdén madridista en aquella famosa ceremonia del Balón de Oro en el que Madrid no asistió por estar en desacuerdo que se le entregara a Rodri. Pues él se las cobró y sí estuvo por ahí mareando al cuadro merengue, bueno, con una posibilidad de que llegara a las filas del Real Madrid, y al final dijo no, el Barcelona mejor. Y bueno, pues ahí desquitándose de aquel desdén. Era difícil que llegara a la Casa Blanca después de aquella situación que se vivió en el Balón de Oro, en donde Madrid quería que se le entregara el balón a Vinicius y al final fue Rodri el que lo ganó. Así las cosas. Y en los playoffs de la Liga Mexicana de Béisbol arrancarán el día de mañana. Ya están en las series de zona, tanto en la zona sur como en la zona norte. Los compromisos son los siguientes. Que se van a disputar mañana martes, Sultanes contra Calientes de Durango, también Charros de Jalisco contra Toros de Tijuana, y el miércoles en la zona sur arrancan las series de zona entre los Diablos Rojos del México contra los Pericos de Puebla y los Guerreros de Oaxaca contra los Olmecas de Tabasco. Hasta aquí la información deportiva más importante de este lunes. Les deseo a la gente que tenga una excelente noche, cuídense mucho, regreso a los micrófonos a cabina.
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2: 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La temperatura en Vox.
3: 21 grados.
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0: Y ahora nos vamos hasta NTR Guadalajara con mi compañera Nidia Cervantes. Adelante, Nidia, te escuchamos. Muy buenas noches.
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25: Alberto, muy buenas noches desde Jalisco. Compartir esta información, decirte que durante el Mundial, esta Copa Mundialista de la FIFA 2026, pues resulta que aquí en el estado de Jalisco se apostó por la infraestructura, pero esto también limitó la economía. Esto es en lo que está concluyendo este análisis denominado Política Fiscal para el Desarrollo Regional, Financiamiento, Inversión Pública y Legado Económico de la Copa Mundial de la FIFA 2026. El estudio, Alberto, es de la autoría de Armando Francisco Cambroni y de María Magdalena Huerta, en el que se destaca que nuestra entidad, Alberto, llegó a la Copa Mundial de la FIFA 2026 con una apuesta diferente a la de otros países que ya anteriormente han organizado grandes eventos deportivos. En lugar de construir nueva infraestructura deportiva de gran escala, el Estado concentró recursos en movilidad, urbana, en servicios urbanos y en conectividad. También en este documento, en este análisis, se detalla que hasta el año pasado, según estimaciones de alrededor de 12 mil millones de pesos, fueron destinados por el Estado a infraestructura relacionada con el evento, mientras que la inversión privada se concentró principalmente en la ampliación y modernización aeroportuaria, así como en nuevos hoteles. Según el análisis que se realizó, Alberto, con esta estrategia disminuye uno de los principales riesgos observados en otros megaeventos, como la construcción de instalaciones que pierden utilidad una vez concluido el espectáculo. El caso de los Juegos Olímpicos de Atenas 2004, por ejemplo, que aparece como una de las principales advertencias. El costo de aquel evento alcanzó entre 8.500 y 9.000 millones de euros frente a un presupuesto inicial de unos 4.600 millones de euros. Varias instalaciones terminaron subutilizadas o abandonadas, mientras que sus costos, Alberto, de mantenimiento representaron una carga adicional para las finanzas públicas. En este documento, en este análisis, Alberto, se plantea también parte de una posición diferente al aprovechar infraestructura que tendrá uso cotidiano, sin embargo, no garantiza por sí misma un crecimiento económico permanente. El estudio, Alberto, también advierte que los incentivos y facilidades fiscales otorgadas a la FIFA, mejor dicho, y a las participantes de la organización del torneo pueden representar un costo de oportunidad para las finanzas públicas si se reducen, por ejemplo, la recaudación sin generar beneficios permanentes para el Estado de Jalisco. Y otro de los temas que son relevantes este día aquí en el Estado de Jalisco, Alberto, comentarte que nuestra entidad, Jalisco, está enfrentando el peor año en materia de generación de empleo, esto después de la pandemia COVID-19, y es que está generando en los primeros 7 meses de este 2026, Alberto, menos de 5.000 empleos formales, y durante julio perdió más de 800, esto de acuerdo a los datos y al análisis que realiza la Escuela de Negocios del ITESO. Este análisis, Alberto, por supuesto que está contrario a los datos que se han presentado en las fechas recientes, tanto por el Instituto Mexicano del Seguro Social como por las autoridades en materia de empleo en la propia entidad. Y en otro de los temas que son muy significativos este día aquí en Jalisco, Alberto, está la cancelación que hizo el gobierno federal de última hora a la reunión que se tenía agendada con los familiares de personas desaparecidas para dar seguimiento a la iniciativa que las familias de personas desaparecidas sean reconocidas como grupo vulnerable. Ellos, sobre todo los integrantes de este colectivo Luz de Esperanza, están considerando que se trata de falta de voluntad de las autoridades federales. Alberto, la información desde Jalisco. Muy buenas noches.

0: Pues vaya sorpresa la que se ha dado a conocer hace unos minutos. La magistrada electoral Mónica Soto ha renunciado a la Sala Superior del Tribunal Electoral del Poder Judicial de la Federación. Una mujer fundamental para la Cuarta Transformación. Hay que recordar que con una guerra bastante sucia le arrebató la presidencia antes de la elección de 2024 a Reyes Mondragón, un hombre pues que estaba acusado de estar cerca del partido Acción Nacional y que de alguna manera era un presidente del Tribunal Electoral pues de oposición a la Cuarta Transformación. A través de grillas con los magistrados Felipe de la Mata y Felipe Alfredo Fuentes Barrera, pues le quitaron la presidencia cuando todavía no estaba completa esta Sala Superior del Tribunal Electoral del Poder Judicial de la Federación. Este tribunal está integrado por 6 personas. Sin embargo, como se iban acabando los periodos de distintos magistrados, pues no se iban renovando debido a que la Cámara de Senadores había decidido realizar una reforma electoral. Así es que se quedaron 3 magistrados y 4 magistrados con Mónica Soto, y después de, como le digo, un proceso de mucha grilla, muy oscuro, muy sucio, Mónica Soto fue la presidenta del Tribunal Electoral, quien calificó la elección de presidencial. No obstante que había críticas y señalamientos de que era una elección que se había enturbiado por Andrés Manuel López Obrador en sus conferencias de prensa matutina, pues probando que el Poder Ejecutivo se había metido en la elección presidencial. Sin embargo, Mónica Soto en ese momento, como presidenta del tribunal, desestimó estas acusaciones, principalmente de la excandidata presidencial Xóchitl Gálvez, que usted sabe muy bien, pues fue atacada desde la conferencia de prensa mañanera durante muchísimo tiempo, y de hecho, algunos consejeros electorales del INE habían señalado que el presidente en turno había cometido violencia política de género. Después, pues se encargaron de limpiarle todas estas acusaciones a López Obrador. Otro de los puntos, pues bastante controversiales que tuvo Mónica Soto, fue una supuesta cercanía con Morena. Se le encontró en pláticas con distintos jerarcas de Morena de cara a lo que sería la elección de 2024. Pero la más importante, quizá la que más podría señalar la gestión de Mónica Soto como magistrada del Tribunal Electoral del Poder Judicial de la Federación, fue cuando desestimó, rechazó las acusaciones del uso de acordeones para elegir a magistrados y ministros de la Suprema Corte de Justicia de la Nación. Ahí Mónica Soto dijo que no hay pruebas de que esos acordeones utilizados en esa elección pues hubieran sido elaborados por una fuerza política o por alguien en especial. Vamos a escuchar lo que dijo en ese momento, después de la elección para jueces, magistrados y ministros de la Corte, Mónica Soto. Escuchemos.
1: 30 años da para cerrar un ciclo. Quiero compartir con ustedes, y he escogido este espacio, que es mi espacio y es en donde me siento segura, abrazada, y una más, que hoy he decidido hacer un alto en mi vida profesional y jurisdiccional. He tomado la decisión de separarme del cargo como magistrada de la Sala Superior del Tribunal Electoral del Poder Judicial de la Federación.
0: Por lo pronto, es hace unos cuantos minutos, Mónica Soto ha informado que deja el Tribunal Electoral del Poder Judicial de la Federación. Ahora serán pues 5 los integrantes de este tribunal, en el que es presidente Gilberto Batis García. Así es que veremos qué es lo que pasa, pero vamos a escuchar el momento en el que Mónica Soto ha informado de su renuncia como magistrada electoral.
2: Una sola prueba que haga constatar que los acordeones que están en el expediente hayan sido utilizados o hayan, pues de alguna manera, influido en la votación. No podemos pasar del pensar que sí a la determinancia. No se prueba, es más, aquí nos está diciendo por parte del ponente, como en la sesión pasada, en donde se reconoció que los acordeones, por supuesto que no habían estado en la elección, en las casillas, no se sabe dónde se imprimieron, si fue antes, si fue después, y en el caso de que se imprimieron, ¿cómo los podemos vincular al proceso electoral? ¿Cómo podemos asegurar que esos acordeones, que también están nuevos estos, pudieron influir de alguna manera o se pudieron distribuir a algún ciudadano o alguna ciudadana?
0: Y así le quedan, pues, 5 integrantes al Tribunal Electoral a unos cuantas semanas de que comience el proceso electoral federal intermedio, que ya sabe usted, se va a renovar 17 gubernaturas y la totalidad de la Cámara de Diputados. Veremos qué es lo que hacen el Instituto Electoral, el Tribunal Electoral y sobre todo la Cámara de Senadores. Hay que recordar que la elección del Poder Judicial, la segunda elección, pues se llevaría a cabo hasta 2028, ya no junto con el 2027, así es que el Tribunal Electoral podría quedarse con 5 integrantes con la renuncia de Mónica Soto. Ya nos vamos, a nombre de todas y todos los que hacemos posible esta segunda emisión de Informativo NTR, le agradecemos muchísimo su compañía. Yo lo invito a que al filo de las 10 de la noche pueda ver el noticiero de Guillermo Ortega Ruiz con Ortega a las 10 de El Financiero Televisión, o lo puede escuchar en esta cadena nacional de radio, Radio Cañón, a las 22 horas con Ortega a las 10. Y el día de mañana nos acompañe a todo el equipo de Guillermo Ortega Ruiz en la primera emisión de Informativo NTR a partir de las 7 de la mañana. Yo lo dejo en compañía de don Miguel Reyes Razo y sus crónicas 760. Muchísimas gracias por su compañía y nos escuchamos el día de mañana.
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Señoras y señores, muy buenas noches. Sean todos ustedes muy bienvenidos a Crónicas 760 a través de ABC Radio Cañón. Son exactamente las 8 de la noche, este día 17 de agosto del año 2026. Hay que vivir con intensidad, con gusto, con contento, con esperanza, pero sobre todo con satisfacción. Estas 4 horas que le quedan a este lunes, estos minutos que vamos a estar en su compañía, en mutua compañía, y con no como ay hacia el final de la jornada de 24 horas, no. Cada minuto, cuántos quieran vivirlos, cuántos anhelan vivirlos, cuántos se emocionan, van a visitar a alguien, van a tener una entrevista de trabajo, están en una escuela resolviendo un problema. Bueno, creo que ya volverán, o ya volvieron hoy, en algunos rangos, en algunos niveles de la educación nacional, de la formación de nuestros jóvenes estudiantes, y o no tan jóvenes, en la instrucción. La primaria todavía no empieza el nuevo ciclo escolar. Creo que la universidad pospuso la iniciación de algunos cursos, mientras también ocurre el nuevo examen, las nuevas pruebas, los nuevos sistemas, los nuevos lugares, los nuevos escenarios en que se ha desarrollado la prueba de admisión, tan importante para nuestra, para la propia persona. Imagínese que a alguien llegaron y le vendieron o le traficaron, en el hipotético, no afirmo nada, yo no aseguro porque no me consta absolutamente nada, pero poniéndonos en el cuadro que llevó a las altas autoridades, al Consejo Universitario, al Consejo de nuestra máxima casa de estudios, la Universidad Nacional Autónoma de México, a la determinación de repetir, de reexaminar a sus aspirantes, pues es garantía de un filtro, de que se cumple una condición. Parte enorme de nuestra posibilidad de salir adelante es cumplir con aquello que está establecido, que no querramos saltarnos, como se decía popular o populacheramente, saltarse las trancas, buscar la salida fácil, cómoda, de la trampita, de una trampa que nos revela, nos muestra frágiles, nos muestra ambiciosos, nos muestra inseguros, porque en lugar de quemarnos las pestañas, como también se decía hace mucho tiempo, en el libro, en el laboratorio, en la prueba, la prueba como examen, la prueba como la comprobación de que sabemos, de que queremos ser aquello que decimos, aquello que contamos y aquello que referimos. Ah, como quisiera ser ingeniero. Ah, pues dale, hijo, cómo no, a ver qué necesitas. Toma, poco a poco. O si puedes tener una beca, o vamos a ver, platica con un ingeniero muy bueno que te diga cuáles son las condiciones, cómo es el mundo del trabajo, qué se necesita, qué se requiere, a qué puedes aspirar y a qué no, o cuánto tiempo, o qué materias, hacer maquetas, producir buenos cálculos, buena mecánica de suelos, en fin, todo esto que en conjunto propician que un joven de cualquier sexo, una muchacha brillantísima, tengo el privilegio, hace muchos años no veo a Ruth Elizabeth Barocio, una muchacha brillantísima de familia de ingenieros y arquitectos, y con quien cursé una temporada la difícil materia de matemáticas, y creo que la de física también, hace muchos años. Pero ella prosiguió
con empeño. Esa era una agraciada, una, y por cierto, estaba muy cerca de esta estación aquí en Estudios Tepeyac. Vivía por la calle de Zaragoza, había un colegio, el Anglo Español, por ahí, en la esquina de Zaragoza y Puente de Alvarado. Sí, sí, no siempre ha sido el barrio feo y desagradable. Ahí frente a una sala de baile que aterroriza, ¿verdad? Nada más de ver la catadura de personas que están y lo que puede ocurrir allá adentro. Bueno, ahí estudiaba Ruth Elizabeth Barrocio, una escuela particular con uniformes muy bonitos, en azul marino y un cuello alrededor que les ponía sobre, no sé si era plástico, un cuello blanco con una cadenita. No, era un gran colegio. En rigor, la Ribera de San Cosme, la calle de Sadi Carnot, toda esa era una zona de grandes colegios. Estaba la secundaria 4, esa permanece allí, un edificio ahora de la Universidad Nacional Autónoma de México, frente al mercado de San Cosme, donde se enseñan idiomas, cursos de varios idiomas, casi casi a la carta, si es lo que usted quiere. Entonces, establecimientos, instalaciones, estaba la secundaria 2, detrás de la famosísima la secundaria diurna número 2, de puras muchachas. Los uniformes señalaban en qué año iban. Las de primer ingreso era el uniforme azul, completamente azul. Y las de segundo año eran guinda. Era guinda su uniforme, de las muchachas de la secundaria 2, ahí en la calle de Sor Juana Inés de la Cruz. Allí mismo en la Sor Juana Inés de la Cruz, y creo que vive un ahijado, un hombre, un doctor muy famoso, Jorge Fernández de Castro, cuyo padrino fue el rector de la Universidad Nacional Autónoma de México, José Vasconcelos, fíjese nada más. Y luego estaba una escuela de monjas francesas sobre la Ribera de San Cosme, antes de llegar a la calle de, pasando Chopo, y pasan por ahí por la calle de Ribera de San Cosme. Y luego por el lado sur estaba el Cristóbal Colón, el CCC, Colegio Cristóbal Colón, de una fama formidable de estudiosos, dedicados, de muy fina educación exclusiva, fomentada por sacerdotes, por alguna orden religiosa, no sé si jesuitas, los salesianos estaban por acá, por la colonia Anáhuac, por allá por Marina Nacional, Colegio Salesiano, Laguna del Lago de Xochimilco, todo ese rumbo, ahí estaba el Colegio Salesiano, también muy bueno, todos los muchachos seguidores del ejemplo de San Juan Bosco, y con el lema del Domingo Safio, con vela biodental, la B chica, la V, como dicen también, el Domingo Safio, su lema, la muerte, más no el pecado. Tenido le digo por, y también después se inauguró para muchachas, para estudiantes de la normal, de educadoras, muchas compañeras de vecinas mías ahí, por ejemplo, en Lago Chapala, estudiaban allí, la Beba Esparza, la Lupita Vallejo, no sé si Elena Betancourt, en fin, infinidad de muchachas iban a la escuela de los ahí ya las salesianos, para las muchachas. Le decía, son días de apuro. Ayer por el mediodía se congestionaba la calle Morelos, ahí en la mera esquina de Morelos y Abraham González. Hay un centro de convenciones, y donde la Profeco, la Procuraduría Federal del Consumidor, consiguió reunir a vendedores, a productores, a fabricantes de útiles escolares. ¡Qué bárbaro! ¡Qué mercado tan gigantesco! Pues sí, los niños, los jóvenes, los adolescentes, los estudiantes, los párvulos, los que van a entrar al kinder, ya necesitan unos colores, necesitan llevar sus pinturas, necesitan llevar un bloc, necesitan un cuaderno, necesitan llevar una lonchera, necesitan llevar una mochila, necesitan llevar
necesitan, y cada vez que dice necesito, pues el papá, la mamá, a veces los dos, a veces nada más uno, a veces nada más una, se estremecen y dijo, espérame tantito, y quiero un cuaderno, y quiero un cuaderno doble raya, y quiero un cuaderno cuadriculado, y quiero un cuaderno de dibujo, es decir, completamente blanco, y quiero unas gomas especiales, y quiero un lápiz HB para dibujo, y quiero un lápiz mirado número 4 para escribir, y necesito, y así sucesivamente. Bueno, pues ahí la Profeco atestaba, y creo que hasta le cortaban el pelo gratuitamente a los muchachos que en estos días van a inaugurar el año lectivo. Por cierto, ahora que porque es lectivo, hay que verlo como tal, el lectivo. Mañana le vamos a traducir el año lectivo. Bueno, pues se hace la declaratoria inaugural. Es entusiasmante. Los niños van con mucho contento. Sí, habrá llantito ahí afuera de la escuela, porque no hay quien separarse de su mamá o del jardín de niños, del kinder. Y pues esa es parte de nuestra formación. No hay que exagerar. Un niño debe crecer en los términos de su propia responsabilidad. Eso de que, no, es que fíjate que está muy estresado. El niño está muy estresado. ¿Pero por qué va a estar estresado el niño si le explican? Si le dicen, mira qué bonita está tu escuela, mira tu primito, mira tu hermanito. Yo mismo, hijo, fíjate, me fui a la escuela, me llevó mi papá, me acuerdo que se estuvo conmigo allá afuera en el kinder. El primer día casi ni fue a trabajar, pensando que yo estaba solito, si salía a los 4 años y que me llevaban ahí a Jardín Salesiano. Bueno, si usted comunica, no es cuestión de súbita que irrumpa en su vida la escuela violentamente, ni es cosa de que usted, el que no habla con su hijito porque le regaló un celular, deje al celular de educador. El celular no lo va a educar jamás de los jamases, ni lo va a sustituir a usted con su ejemplo, con su constancia, con su desinterés, con su amor a su hijo. Y el amor hacia su hijo es diarlo. Y el amor a su hijo no es estarlo besando ni decir, ah, tenía yo, conocí una muchacha que, ay, eres un amor. No, esas son frases vanas. Ay, como te amo. No, sí hay que decirle, bueno, pues ya te va a dormir. ¿Cómo estás? ¿Necesitas un vasito con agua? Si necesitas algo, yo estoy aquí en la recámara siguiente. ¿Quieres ir al baño? Te llevo al baño. Ya está tu pijama, ya tienes tu pijamita bien puesta, no te vayas a dormilar mal y tener pesadilla, no cenes mucho. En fin, todo esto, cada gesto, cada acto, cada palabra, cada actitud que usted tiene hacia su hijito, esa está plagada del mejor amor. Nadie quiere tan desinteresadamente a otra persona como los padres. Cómo nos amaron nuestros padres, cómo nos animaron a vivir. Tú puedes. Y tú respondes, porque dijiste, el que va a estudiar eres tú, vas a ver qué bonitos son los libros. No se los voy a enseñar de un día para otro, ni de golpe y porrazo. En su casa debe haber algunos libros, un pequeño librero. Ay, ¿qué son? Papá, pues, mira, este es un libro sobre el museo de antropología que hay aquí en Chapultepec. Vamos a tener, y vamos el libro para que veas cómo está en las salas, en qué sala está la sala mexica, quién lo construyó, en qué año se inauguró, por qué existe un museo. Si usted ha hecho eso con su hijo, si usted le ha dedicado horas y horas y horas, así, sin teléfono, oye papá, que voy a ir con mi cuate a jugar. Bueno, ¿a qué hora vas a ir a jugar? A tal hora. Bueno, sí, pero mira, mejor hoy no, mañana sí. Y mañana sí vas a jugar, pero primero te quiero llevar acá, vas a ver qué bonito. Y entonces equilibra. Bueno, sí, vamos. O el domingo vamos. Bueno, dale. Pero tienes que destacar, quiero que me digas cuando regreses,
me escribas, estuve muy contento en la escuela, papá. Papá, escribe, estuve muy contento en la escuela, mamá. Abuela, abuelo, hermano. Ah, me gustó mucho la forma en que nos recibió. Bueno, no entendí mucho porque de primera nos dijo que éramos por la patria. ¿Qué es eso? Pues bueno, entonces tú escríbeme lo que hayas y lo comentamos. Y ya que estamos en la tarde, a lo mejor ahorita que está llegando a la casa, le dice, fíjate, papá, ¿qué pasó esto? Oh, y dijo, oye, qué bueno, a ver, cuéntame, en lo que me lavo las manos para entrar a merendar o algo así, me doy una. Me lavo la cara porque vine en el metro y ya es que vienen muchas personas y pues te quedan en la cara, en las manos, muy sucias las manos por los tubos que tomamos miles y miles y miles personas. Hay que lavarse las manos y no te toques la cara, mira, a lavarse las manos. Primero, bien, con una buena dosis de jabón, resérgate bien y tienes algo de estropajo en las palmas de la mano para que te queden muy... Cada cosa que usted está enseñando a su hijito es una lección. Usted es su mejor maestro. Usted es el mejor ejemplo. Si usted le dice, oye, hijo, oye, hijito, oye, Pepe, oye, Paco, oye, ¿no? ¿Qué pasó, mi querido Javier? ¿Qué pasó, mi querido Hugo? ¿Qué pasó, mi querido Héctor? ¿Qué pasó, José Luis? En fin, si usted, ¿qué pasó, Rodrigo? ¿Cómo estás? ¿Qué novedades? ¿No? ¿Angelín? ¿Cómo? Digo, en un trato festivo de redescubrimiento, pues ¿cómo no va a sentir ese niño? ¿Por qué se va a estar estresado el niño?

si esa es una actitud verdaderamente abominable. Usted está obligando a las personas a hacer desembolsos, y no falta un Vivales que aquí mero nos encajamos, nos vamos a ganar una lana, ¿eh? En el otro lado está ese lenguaje. Vamos a ver, tú di que esto no se puede, y que oblígalos, y ahí vamos, el 2%, ya no vamos a, pero son 200 niños, son 300, sí, son 400, no. Y luego se les pierde, pues bueno, tenemos para vender ahí todo el año mil suéteres, vamos a ganar 50 pesos por suéter, y vas a ver, y otros 50 pesos en el informe de gimnasia, y otros 50 pesos en el informe de deporte, y otros 50, no. Y también los libros se venden aquí, tú vendes los libros, vendes los cuadernos con el escudo de aquí, de la escuela, fulanita. No, porque mira qué buena, 100 hojas, te quise saber que no. O quiero comprar de tal papelería, tampoco. Entonces, que ese proceso de educación no sea, pero que lo acabe, que lo exprima y que diga, que lo exprima o que lo exsobrina. No, ahorita ese tipo de broma torpe, pero nada ofensiva, nada más por reír. Pero sí, porque lo hemos vivido, lo hemos visto y hay que evitarlo. ¿Por qué la educación ha de ser sufrimiento y el niño va de malas y el niño no quiere levantarse y el niño, a ver, ¿cómo su compañero? Vaya usted con su hijo y que lo vea el maestro. Oiga, ¿cómo va mi hijito? Y lo ven a los compañeritos que están, sus condiscípulos. Ah, mira, es el papá de Hugo, míralo. Ah, mira. No, mira, sí, creo que quién sabe que no hay que meterse con él, ¿eh? No hay que meterse con él. No, mira, su jefe, no, viene a cada rato, man, no, casi todos los días quiere hablar con el maestro para ver cómo interviene, cómo educa a su hijito. Eso hace una aura de protección y de respeto a su hijo. Porque no fue el grandulón que quiere abusar, que le quiere quitar el lunch, que quiere quitarle la torta, que quiere llevar la ensalada que usted preparó para el intermedio, para el recreo. Pero si usted va y lo ven, y ve que va con el director, y va con el director de la escuela, y que no lo soltó, ay, que se vaya eso. No. Ya que va usted por él. Y no tiene por qué llevarlo en el auto y pararse en doble fila, en triple fila, en cuádruple fila, y poniendo en riesgo la tranquilidad, porque entonces los padres llegan de mal humor. Págate rápido, ya bájate, ándale. Se exponen al niño, exponen, ya trate, cubre. ¡Ay, me atropelló! ¿Pero por qué? Pues porque el papá lo mandó y lo bajó por el lado de que no debe bajarte. Hace poco a una de mis hijas, que son personas hechas y derechas, la vi bajar por el lado, le dije, ¿pero cómo se te ocurre? ¿Te estás propiciando un accidente? ¿Quién va a pagar el pato? Tú, porque no te va. ¿Por qué al arroyo si está la banqueta? ¿Por qué si vienes en un transporte te bajas por la parte de atrás a la banqueta? Bajas de otro lado, viene una desgracia, hay que evitarlas, no hay que propiciarlas. A veces nos cuidamos, nos descuidamos, nos confiamos, o sencillamente pensamos que estamos en una ranchería, en una pradera, en un bosque, no pasa absolutamente nada, bájate ahí. No, pobre del amigo que viene confiado y que descubre que ya tiene encima a un individuo, a un ser humano, y no le da tiempo de oprimir, de pisar el freno. No. Es cuestión, hay que considerarnos y hay que vernos y hay que sentirnos, y así hay que contagiarlo al niño. Responsables de sí mismo. Tú tienes que cuidarte, mi querido Pedrito, hijito, tienes que cuidarte tú. No te juntes con niños que dicen gros maldiciones, que dicen malas palabras, que ofenden, que proponen cosas, vamos a esconderles sus cosas a Perengano para que se espante. No, porque ahí sí le va a dar miedo, hijo, ya perdí a mi mochila. Ya me va a regañar mi mamá, ¿dónde está la mochila? No, pues es que fíjate que no, ¿dónde la dejaste?

0: ¿Por qué la soltaste? Si es tu mochila. Esa mochila tienes que cuidarla tú, porque tú has visto cuánto trabajo, cuánto dinero nos costó adquirir todos los útiles que tienes que llevar a tu escuela. Y yo no puedo comprar todos los, cada 8 días de eso, todos los elementos, todo lo que te piden en la escuela. Tú tienes que cuidar tus cosas, todas. Y si te piden prestado el libro, no lo prestes, porque no te lo van a devolver. Lamentablemente hay personas muy abusivas. No te descuides, no descuides. La única persona es tu responsabilidad. Así como yo voy y tengo que trabajar, y tengo que ir, y tengo que hacer, y tengo que cumplimentar lo que me ordenan mis superiores, o lo que mi vocación yo sé hacer, eso es, yo soy responsable. Y esa responsabilidad es contigo, hijo. Te cuido porque soy tu papá. Es con tu mamá, los cuido porque son ustedes mi familia. Tú eres la familia. Tú tienes que cuidarnos. Cuidándote tú, nos cuidas a todos. Porque esa es la parte de responsabilidad que te toca a ti al cuidarte. Al cuidarte, ayudas a que nos cuidemos todos. ¡Ah, qué bien! No nos pasa nada. No tienes malos amigos. Vas muy bien en tu escuela, te va a gustar mucho, vas a ver. Ah, necesitas que te ayude, mira que ahí está el diccionario, mire qué palabras, vamos a buscarlas. Vamos a decir qué significa, por qué las palabras significan algo, para qué sirven las palabras. Yo te ayudo con mucho gusto, también tu mamá. Ella sabe más que yo, o ella sí es muy buena para la aritmética y la geometría. Eso surge en, nada de que, oh, el niño tiene un estrés terrible. No. Es un niño cuyos padres, cuyos mayores, no lo respetan ni lo han querido lo bastante, o que creen que con darle un celular y prenderle la tele, pues ya se está educando el chamaco. No, ni es el chamaco en despectivo, porque no es un estorbo. Es un niño, ni es gordito, ni es flaquito, ni es prietito, ni es cojito, ni es probadito. Es un niño, sencillamente. Ese niño necesita estrictamente esto que estamos platicando en estos días que son los primeros para ir a la educación, ir a la escuela, al saber. Y al saber también vemos que la producción Juan Carlos Cárdenas Chaparro y Diego Armando Montes aquí con Reyes Razo, servidor en Crónica 760. Llámenos, platíquenos, díganos. ¡Viva la educación! ¡Adelante la producción!
1: 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La temperatura en Vox.
2: 20 grados.
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3: El dinero y la codicia desatan la peor de las carnicerías en una de las conspiraciones más escalofriantes de Estados Unidos. 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

0: 20:30, son las 8 de la noche con 30 minutos aquí en Crónicas 760 de ABC Radio Pañón. Con un mucho gusto, con entusiasmo para usted. Eso que le decía yo, no es de, ya son las 8 de la noche, es una hora contenta, es una hora feliz, nos movemos, llegamos. A veces con el viernes anterior, con muchas dificultades por el tráfico, quizá la falta de previsión, quizá el menester para este programa que dura una hora, o casi, o a veces una hora y dos minutos, tres, me paso. Todo eso con más, como era mi maestro Jacobo Zabludovsky, de una gran puntualidad y de una. Tenía una serie de rutas alternas. Por si encontraba una manifestación, por si hubiera un paro, por si se descomponía su coche. En fin, y sí, uno está obligado a prever, a contemplar. Y la puntualidad, que es tan, tan importante, tan apreciada, un valor, es todo un valor y son una educación. Conocí a un señor que se llamó don Fidel Velázquez Sánchez. Don Fidel Velázquez Sánchez, líder de los Trabajadores de México, de la Confederación de Trabajadores de México, que fundó con ayuda del presidente Lázaro Cárdenas, aquel político poblano que se llamó Vicente Lombardo Toledano, junto con obreros como con Fidel Velázquez, como varios seguidores, como los líderes obreros de Puebla, por ejemplo, Blas Chumacero, había otro que era, pero cinco o seis a los que se les rebautizó Lobitos, los cinco Lobitos, un grupo de trabajadores fundadores, Amilpa, Fernando Amilpa, van saliendo, bueno, son cosas que ocurrieron allá, pues en pleno año 30, entre el 34 y el 40 del siglo pasado, hace casi 100 años, se estaban gestando ya Lombardo Toledano, Vicente Lombardo Toledano, un gran orador, un gran maestro de la Escuela Nacional Preparatoria de aquella época, tenido junto con Castro Leal, con Chávez y otros, como los siete sabios, como los que en la antigüedad, en Atenas, en Grecia, florecieron, ayudaron al florecimiento de la cultura, que ha sido eje y brújula de la humanidad, los griegos. Bueno, nuestro Lombardo Toledano era un gran orador, era un gran estudioso, y era un individuo de ideas progresistas para la época, el proletariado, es decir, los proletarios, los trabajadores, los obreros, los que expendedores, los vendedores, los artesanos, los campesinos, los hortelanos, los cultivadores de la tierra, los leñadores, los agricultores, no los dueños de la tierra, debían ser los mejores. Todo eso se tenía por muy importante el dominio del proletariado. La prole son los niños y la descendencia. Entonces se hablaba así del proletariado. Entonces fundaron la Confederación de Trabajadores de México. El primer director de esa confederación fue el propio Lombardo Toledano. Años después, por variaciones políticas y la lucha y los puntos de vista y las actitudes y las conveniencias, también políticas o personales, Lombardo Toledano perdió el control de la CTM, la Confederación de Trabajadores de México, y se convirtió en su dirigente hasta su muerte en el año 97, don Fidel Velázquez Sánchez. Don Fidel Velázquez Sánchez, que era instruido en la vida, en el contacto con las personas, en la idea de servir y en la idea de conocer qué pensaba cada ser humano, qué, por dónde debía ir. Y don Fidel Velázquez guió a la Confederación de Trabajadores de México durante muchos, hasta su muerte, cuando tenía 97 años. Yo llegué a platicar con él cuando cumplió 95 y cuando cumplió 97, poco antes de su muerte, en tiempo de la presidencia del doctor Ernesto Cedillo Ponce de León. Y don Fidel tenía una serie de dichos y una serie de sentencias y una serie de frases, pensamientos que lo ayudaba, que usaba, empleaba con ingenio, con discreción, para no ser atrapado en contradicciones, en fin, y entre otros, pero tenía una, además, entre todas, sin pero, y hay que sumar entonces a sin pero, perdón por la construcción mal, pero no hay pero que valga. Además, concebía a la puntualidad una importancia esencial y sostenía que llegar a tiempo es llegar tarde, decía. Entonces él se llegaba a una cita una hora antes, ya estaba merodeando, ya estaba enfrente del lugar donde debía bajar de su automóvil para cruzar la calle y llegar muy a tiempo. Ya estaba una hora antes allí ya. Ya no había nada que, oye, apúrale, ay, híjole, no pasa un taxi, hijo, ay, ya se descompuso, híjole, ¿ahora qué hacemos? Córrele, háblale a fulano. Bueno, oye, dile que ahí voy, que voy a llegar tarde, porque ya llegué. Pues no, llegar tarde es una pérdida, derrota. Ya tiene usted que llegar, por antes que nada, con excusas. Oye, perdóname, man, sí, hombre, qué vaya, te lo estoy diciendo. Ya, uno pierde cuando se retrasa, cuando no llega a tiempo, están esperando. ¿Qué pasó, López? Mira, pero no puede empezar la reunión, tenemos que recibir cómo va la junta. Y entonces no queda sino, antes que nada, pues disculpen ustedes, ¿verdad? Perdónenme, fulanito, perdóname, perenganito, ya quedó usted mal. Es muy importante la puntualidad. Suelo decirle, bueno, imagínese, ya perdiste el avión, porque el avión no espera. Usted tiene que llegar al aeropuerto a tal hora. Si no está, esté o no esté, el avión se va. Y usted pierde su vuelo. Y si bien le va, tendrá un sobreprecio, una sobretarifa, una multa, un pago por su retraso, por su impuntualidad. Entonces, no, es otro buen hábito al que usted debe también acostumbrar a su niño. Cepilla tus zapatitos, mira, aquí están los cepillos, el cepillo negro, que generalmente, ahora se ha visto que ya los niños casi no usan choclos, o serán, yo me he fijado que veo, los niños todos traen tenis, todos, y sus papás traen tenis, y las mamás traen tenis, pero pues, bueno, será más cómodo, serán más eficaces, descansará mejor el pie, serán muy, muy, pues digo, porque es una, desde y apenitas den los primeros pasos, ya hay tenis, más que cuando el niño da sus primeros, que como deslumbra, ¿no? Algo que decía nuestro, que es muy estimado, radioescucha de Xochimilco, el Juárez, don Francisco Juárez de la Venecia Mexicana, pues cómo se educaba, echó también la mirada hacia su pasado, hacia su casa, hacia su infancia, y cómo se educaba y cómo se iba asimilando y se iban asumiendo y se iban cumpliendo las responsabilidades de cada uno, de manera que se iba haciendo costumbre y se crecía, se iba con ello en el desarrollo de la vida. Por eso es importante, pues la escuela forma, la escuela norma, la escuela enseña, la escuela modela. La escuela hace el carácter, nos determina, nos auxilia, nos fomenta. Ya no quiero irme de la escuela, quiero estar aquí en mi salón de clases, en el taller, quiero estar en el laboratorio, quiero estar en la imprenta, quiero estar en la biblioteca, quiero comprar este libro, quiero decir a mi papá que me lo compren. Entonces hay unas ediciones muy baratas de Porrúa, muy de la colección sepan cuántos, biografías, teatro. Mi gran amigo don Ignacio López Tarso tenía las ediciones de Shakespeare en Porrúa, en sepan cuántos, que son volúmenes, que son tomos. Los hay muy baratos, de verdad, de verdad, de verdad. Y no conozco al señor Porrúa. Bueno, sí conocía a unos Porrúa que estaban en 5 de mayo, porque estaba medio dividida la familia. Y estaban unos Porrúa en 5 de mayo, casi con el callejón, casi con la Palma, la calle Palma. Y otros Porrúa que tienen la editorial allá en Argentina, frente a la Secretaría de Educación Pública, en ese rumbo, que es una librería muy bonita y tienen un comedor ahora histórico y ahora muy bonito también, porque desde allí se puede observar el Templo Mayor, sus vestigios, las ruinas de nuestro pasado azteca, de nuestro pasado prehispánico, sin cambiarles el nombre, sin nada allí, como no vaya a ser que ahorita surja algún asesor, algún acomedido, que diga, vamos a decirle a, y vamos a sugerirle a, y vamos a opinarle a, para que, no. Entonces, desde allí, y entonces mi maestro López Tarso tenía en esas ediciones muy bien, las prologadas Salvador Novo, las prologaba el padre, un nahuatlaco, un estudioso del náhuatl, que fue el padre de Ángel María Garibay, o las de Miguel León Portilla, otro gran estudioso del pasado mexicano, del pasado mexica, del pasado azteca, de nuestras tribus. Entonces, para saber, por eso se llama Sepan Cuántos, fíjese qué bonito título para esa gran colección, al alcance de veras de todos los bolsillos, al alcance de cualquier, no se merma, no se empobrece el que compra un libro de Porrúa. Y hay varias librerías, sucursales, en Avenida Juárez, en la calle de Insurgentes, he visto, yendo en el Metrobús. ¡Qué buen sistema el Metrobús! ¡Qué barba! ¡Qué demandado! Sí, porque es muy bueno. Lástima que luego a veces va lento, porque a veces se va deteniendo. Y sí, entonces hay que tener también, volvemos a tomar precaución, a tomar providencia. Fíjate bien, siempre que le digan a sus padres, fíjate bien, observa bien dónde vas, como que en qué direcciones. Pues no es que es eso, donde están unos árboles allí, muy tupidos, y luego hay una fuente. Bueno, sí, pero ¿qué calle es? Ah, no, pues no me he fijado. No, pues fíjate dónde estás, fíjate dónde vas, en qué calle estás, en qué número, entre qué y qué, en fin, cómo se llega. Hay vías rápidas, o es un callejón, o es una cerrada, o es una avenida, o es una calle, o es un multifamiliar, es una vecindad, en fin, cuanto usted sepa, le ayudará. Nada que haga para asimilar, para saber, le vendrá de más, de todo será más manejable, podrá transcurrir con mayor felicidad, llegará sin sobresalto, conocerá su ruta, conocerá cómo debe llegar a ello. Y todo eso lo suscita, decía, hablaba yo con un amigo mío que fue reportero de Excelsior, Román González Álvarez, y me dice que su hija organiza cursos sobre propuestas editoriales y demás. Pues qué bueno, porque bueno, Román quiere ser ahora escritor, prepara una serie de relatos breves, y inténtelo, hágalo. Claro, Román tiene una experiencia muy rica de reportero de Excelsior, de aquel Excelsior, viajó con presidentes, vio mundo, y eso pues ya permite tener otras ideas, otra enriquecerse, porque bueno, usted da un lugar, cómo se vive, cómo se está organizado la vida de los habitantes de ese lugar, cuál es su dieta, qué comen, cómo se nutren, con qué frecuencia se come carne. La carne tiene una proteína que se llama triptófano, y es esencial, se ha visto por los estudiosos, que influye mucho en el trabajo intelectual. la buena proteína, sana proteína, el triptofano, los componentes para estimular. Se necesita combustible para aprender, el que consume nuestro organismo. El pensar requiere alimento, el mejor posible. No dije que se atiborre, no digo que se siente y se dé un banquetazo y quede hasta atontado. No. Una dieta de vaso de leche, huevo, verduras buenas, frescas, no tanta grasa, no tanto pan, estrictamente lo casero. ¿Y sabe quién lo lleva a lo casero? La mamá. Sabe muy bien a su qué le va bien a su hijito, fresco, que puede comprar cosas muy buenas en el mercado para no tener que adquirir Complex, una marca extranjera, que son más caros, ¿no? Que no es simple maíz, es maíz, es nuestro maíz, ahí hecho Complex, hojuelas de maíz, para ponerle vaso con leche. Bueno, se puede ponerle un plátano, ¿no? Un poco de avena, la avena, de las marcas que hay, va a haber avena muy buena, que estaba en mi infancia, y decía doña Eloísa, mi madre, en esta casa, avena todos los días avena. Bueno, pues todos los días avena, y había que estarla cuidando para que no se derramara, y cuando se sube la leche, y no es como aquel comercial de la hermana en gracia, que se sube la leche, que se sube, y perdone, reverenda madre, estaba contando los huevos. Ah, ya tenemos todo para hacer el riquísimo rompope Santa Clara. ¿Se acuerdan de ese comercial? Hermana en gracia, decían. Bueno, todo es, ¿por qué? Pues es esa forma de ilustrarnos de esa. Ya tenemos un rompope que hacían las madres clarisas de Puebla o de algún lado. Pero así era la exclamación de una artista que se llamaba Pura Córdoba. Era una actriz de radio, tenía un cuadro artístico llamado Eugenia Torres. Ella lo encabezaba junto con un señor que se llamaba Abraham Galán. Abraham Galán era. Y los domingos tenía el cuadro artístico Eugenia Torres, que hacía un radioteatro que mantenía toda la tarde entretenida a la familia y sobre todo a las señoras que escuchan, o a los matrimonios que querían, bueno, que querían enterarse, o querían presentar, querían escuchar ese cuadro de actores de radiofónicos que le encabezaba la señora Pura Córdoba con Abraham Galán. Y otros actores secundarios, que podría estar Emma Telmo, Alejandro Changuerotti, estaba Belia Vegar, que fue mi vecina en la unidad Tlatelolco. Ahí la encontré en el edificio Ignacio Ramírez, que era Guerrero 325, entrada B 808, donde vivíamos. Y ahí vivía en ese edificio también, un edificio sobre la calle Guerrero 325, entrada B. Estaba en el piso bajo, a la calle, una sucursal de los Telégrafos Nacionales. Y vivió allí un boxeador que conoció fama efímera, Rodolfo, fue campeón mundial, muy amigo de una de las hijas de don Paco Malgesto, señor Rubiales, alguna de las dos, eran dos hermanas Rubiales, alguna cantante, a la otra querían dar alguna de las cualidades de su papá, que era Francisco Rubiales, y su seudónimo famoso, Paco Malgesto, y que hizo época y fue muy exitoso su tarea de locutor, de presentador, de entrevistador. Ahora dicen presentadores, ¿verdad? O son comentaristas, o son anunciadores, también decían anunciadores, ¿no? Decía, es un anunciador, anuncia esto, anuncia lo otro, anuncia las bondades de sal de uvas picot, ¿se acuerda? La sal de uvas, qué sabrosa y con aquellos personajes, Chema y Juana, y repartían a cada año unos cancioneros, y patrocinaban programas que la sal de uvas Picot era un gran antiácido y refrescante para la digestión y para el exceso en las comidas o las bebidas. Había un producto que se llamó Sonrisal, era efervescente como el Alka-Seltzer, que ese sí hizo millonarios, pero recontra millonarios, a un señor que tenía oficina ahí en la calle de la Fragua, Luis, L.G. Aguilar, L.G. Aguilar. Uf, él introdujo a México esa pastilla que tenía un comercial que decía, Alka-Seltzer, son dos y se toman juntos. Y entonces se aplicaban hasta a cómicos o a personajes. L.G. Aguilar. A grado tal ganó dinero el señor L.G. Aguilar, que años después, en la residencia que ocupaba el Consejo de la Cultura y las Artes allí en Coyoacán, una magnífica residencia, extraordinaria, elegantísima, era ya la oficina del señor Tovar y de Teresa, Rafael Tovar y de Teresa, preciosa. Bueno, esa había pertenecido al señor importador de Alka-Seltzer, al señor L.G. Aguilar, y le había pasado a manos del gobierno mexicano, porque el señor L.G. Aguilar ganó mucho dinero, pero no pagaba impuestos. Y este aquí, que a la hora que la justicia llegó a ajustarle a lo como ahora es el SAT, que evita la fuga de los contribuyentes o procura que sean justos los impuestos o que se paguen, ¿no? Que si que nadie se escape de pagar impuestos. Por eso hay esa cosa del delito de facturar falso y todo eso. Son cosas de delito y son penadísimos. Pues usted robando el dinero a la... Puede pelear que no le cobren tanto, justificar, en fin, eximirlo. No sé si con la edad le digan, ya usted paga menos, porque ya contribuyó mucho, pero como sea. Bueno, pues el señor L.G. Aguilar, según me contó, era muy educado, muy fino, Rafael Tovar y de Teresa, igual que su hermano Guillermo, ambos ya desaparecidos. Me estaba platicando, dije, qué bonita casa, pero qué espléndida residencia, de aquí de la presidencia del Consejo de la Cultura y las Artes, con Aculta. Y me dijo, fíjate que esto fue porque no pagó impuestos y el gobierno se compensó lo que se había fugado, lo que había evitado, lo que le había, no digo defraudado porque no me consta que haya habido fraude y a lo mejor me equivoco y mejor prefiero no señalar al señor que no había pagado impuestos, pero no por si que los defraudó. Bueno, en fin, el caso es que esa magnífica residencia tuvo que soltarla el señor L.G. Aguilar, el importador, gran vendedor de miles, de cientos de millones de pastillas, el Alka-Seltzer que importaba. Era una importación, eran hechos en el extranjero, muy probablemente en Estados Unidos, ¿verdad? También también Rudepsa tenía representaciones universales, Rudepsa, porque representaba distintos laboratorios. Lo mismo de artículos de belleza que para terapéutica, para curar, para mejorar la salud de aquellos que padecían alguna falta de ella, alguna carencia, algún tropiezo en su nutrición, en su sufrir. Entonces había que tenía muy buenos productos Rudepsa, pero el señor L.G. Aguilar nos trajo el Alka-Seltzer, y con ese competían la sal de uvas Picote, el Sonrisal, y bueno, después ya llegaron los colantiles de Merrell para tratar úlceras y para tratar ya en forma más profunda, cuidar el tubo digestivo de graves problemas. Pues nuestro aparato digestivo comienza en la mismísima boca, junto con nuestra saliva, que contiene un ingrediente que se llama tialina, tialina, que cuando se mastica, se mezcla con el alimento, y entre mejor se mastique, entre mejor se ensalive, entre mejor se forme el bolo alimenticio, ¿se acuerdan cómo se llaman? El bolo alimenticio, cuando toma usted un taco y empieza a toma usted su pan y su sopa y su la ración que usted se va con su cuchara o con su tenedor, va seleccionando y va introduciendo en su boca y la mastica, y la entre más mastique, mejor. Entre más fino sea su bolo alimenticio y lo engulla mejor, también facilitará su digestión. Ahí empieza, y empieza la descomposición de alimentos, para que no podemos una naranja que nos quepa completa y nos haga, no, se van trabajando los jugos gástricos para extraer de ese fruto, de ese alimento, de eso que ingresa, lo mejor de lo mejor, lo más nutritivo, lo que mejor nos acomode. Y se va desechando también aquello que no nos va a hacer ningún bien. Es todo un proceso al que puede usted ayudar si no usa mucho chile, si no usa demasiada azúcar, si no usa, en fin, condimentos, pimientos, pimienta, cominos, cosas que irritan, que a lo mejor ensalzan, pero con una dosis adecuada, con una pizca de ello, para excitar, para que las papilas gustativas que tenemos en la lengua y en el paladar, en lo sublingual, abajo de la lengua, que hay una gran absorción de cuanto nos llevamos a la boca, para que nos nutra. Pues así son, así es este día 17 de agosto del año 2026, con ánimo, con mucho contento, con mucho entusiasmo, con mucha esperanza en nuestro futuro, con mucho cuidado, con precaución, con atención a lo que hacemos. En Crónica 760, con la producción de Juan Carlos Cárdenas Chaparro, con Diego Armando Montes, porque dice Juan Diego, no, mejor Diego Montes, Diego Armando, pues con eso y la voz, la presencia, la gana, el contento de Miguel Reyes Razo, servidor, le convido para que nos encontremos mañana en esta misma frecuencia, 760 de AM, aquí en Radio Cañón. Por hoy le digo gracias, muchísimas gracias. Buenas noches.
1: 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La temperatura en Vox.
2: 20 grados.
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3: 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Al no decir nada, dejas el chisme flotando como una anécdota irrelevante de la que ni tú mismo te preocupas. Ve el contraste de niveles. Tú ya estás en 2026. Que él necesite revivir un hecho ajeno del pasado para hacerse el simpático o el chavo con los empleados, demuestra su propia estupidez y su falta de logros actuales. 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Habla lo indispensable de la chamba, entrega resultados impecables y deja que él siga agusanado en su mediocridad. 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
1: 19 grados.
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4: Para Peter Parker, entre las sombras de Nueva York, hoy amanece. Un nuevo día ya está en cines. Los días de Peter Parker jugando a ser héroe con la tecnología de Tony Stark quedaron atrás. Se acabaron las llamadas con Ned, los paseos por Nueva York y la calidez del hogar esperando a la tía May. El traje se volvió pesado. Y la verdadera vida de un héroe empieza justo aquí, en el silencio del sacrificio. Porque al final del día, Spider-Man nunca fue grande por lanzar telarañas o trepar rascacielos. Lo que verdaderamente nos rompe y nos inspira de él es esa terca capacidad de levantarse una y otra vez, aun cuando la vida lo ha dejado sin nada. Es la valentía de abrazar la soledad para proteger a los que ama.
5: Ya nos conocíamos. Éramos novios. Pero iba a pasar algo malo. Y la única manera de evitarlo era hacerlo más difícil.
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1: 928.

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1: 941.

0: en Vox.
1: 19 grados.
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7: Las 10.

retiro de visas, nuevo control del gobierno de Donald Trump contra América Latina, afirma el diario The New York Times. Estados Unidos investiga a Marina del Pilar Ávila, la gobernadora de Baja California, revela el semanario Z de Tijuana. Gerardo Mérida, exsecretario de Seguridad de Sinaloa, ya no está registrado como preso en Estados Unidos. Se realiza la primera jornada del examen de control de la UNAM en la Ciudad de México. Aspirantes denuncian fallas. Dos mexicanos mueren en el terremoto de Colombia de hace una semana, confirma la presidenta Sheinbaum.

0: buenas noches, ¿cómo le va? Qué gusto me da saludarles. Soy Sofía Villalobos, ya nombre de mi compañero Guillermo Ortega, titular de este noticiario. Le doy la más cordial bienvenida y le tengo la información que ha definido el día. El gobierno de Donald Trump utiliza la cancelación de visas como una herramienta de presión para ejercer control en América Latina. Esto lo informó el fin de semana el diario The New York Times. Según el rotativo, la táctica de cancelación de visas se une a la imposición de aranceles, ataques a embarcaciones, intromisión e incluso la captura de un presidente en relación con Nicolás Maduro. Es Alberto García Zarubi quien tiene más al respecto.
1: El diario estadounidense The New York Times destacó la efectividad de la política del retiro de visas por parte del gobierno de Donald Trump como una nueva arma para reforzar su influencia en América Latina. El influyente periódico calificó la decisión del Departamento de Estado de negar el ingreso a políticos extranjeros como una política del garrote de Washington para impulsar la estrategia expansionista de Donald Trump hacia el hemisferio occidental. El gobierno de los Estados Unidos informó que en la actual administración se han retirado más de 175,000 visas a personas que representan una amenaza a la seguridad y las leyes de los Estados Unidos. El diario británico The Guardian informó que el gobierno de Donald Trump ha duplicado el número de visas revocadas que las decididas en la administración de Joe Biden y actualmente al mes se suspenden más de 10,000 visados en promedio. El jueves pasado, Andrés López Beltrán, aspirante a una diputación federal e hijo del expresidente López Obrador, informó que el Departamento de Estado le informó que revocó su visa, según él, sin motivo alguno. En mayo de 2025 se retiró su visado a la gobernadora en funciones de Baja California, Marina del Pilar. Hasta el momento, el gobierno de los Estados Unidos no ha informado si existe investigación judicial en contra de los dos políticos de Morena. El subsecretario de Estado y ex embajador de Estados Unidos en México, Christopher Landó, afirmó que ante la colaboración que existe entre México y su país en materia de seguridad, no se puede permitir que el ocasional estallido de drama político los distraiga de esa labor tan importante para ambas naciones. La presidenta Claudia Sheinbaum dijo durante una gira de trabajo en Tamaulipas este fin de semana que una visa no define a una persona, sino su trabajo cuando beneficia al pueblo.
2: En saber que una visa no define a una persona. Una visa es para entrar a un país. O sea, es para entrar a otro país. Nada más que en México, la convicción nos dice que el pueblo manda. En México no hay nadie que mande más que el pueblo de México.
1: Con Ortega a las 10, Alberto García Zarubi.
0: El PRI presentó una denuncia formal ante la Junta Local Ejecutiva del INE en Tabasco contra Andrés López Beltrán y Morena por presuntos actos anticipados de precampaña y campaña en el Distrito Federal 6. La queja fue promovida por el dirigente estatal del PRI, Miguel Barrueta Cambrano. Según la denuncia, López Beltrán habría iniciado una estrategia sistemática de posicionamiento electoral antes de los tiempos legales tras anunciar su intención de buscar la candidatura a diputado federal por el Distrito 6, que integran los municipios de Centro, Jalapa, Tacotalpa y Teapa. Marina del Pilar Ávila, gobernadora de Baja California, estaría bajo investigaciones de autoridades en Estados Unidos por presuntos vínculos con el crimen organizado. Leonardo Ferrera nos informa.
3: La gobernadora de Baja California, Marina del Pilar Ávila, y su ex esposo Carlos Torres son investigados por autoridades de Estados Unidos por presuntos vínculos con el crimen organizado. Así lo dio a conocer el semanario Z de Tijuana, que confirmó la existencia de la investigación con fuentes en Estados Unidos. Esto ocurre luego de la difusión de varios audios en los que la mandataria habla sobre reuniones con agentes estadounidenses y sobre la posibilidad de cooperar con las autoridades a cambio de inmunidad. El gobierno de Baja California rechazó que Marina del Pilar haya firmado una proffer letter, un mecanismo del sistema legal estadounidense que permite compartir información con fiscales bajo condiciones previamente pactadas. Desde mayo de 2025, Marina del Pilar confirmó que autoridades de Estados Unidos le habían revocado su visa de turista y atribuyó entonces la medida a un asunto administrativo. También dijo desconocer si existía una investigación en su contra. Sin embargo, hasta ahora han sido difundidos 4 audios de conversaciones de la gobernadora con un intermediario y supuestos agentes estadounidenses. Marina del Pilar ha insistido en que los audios fueron sacados de contexto y que cayó en una trampa, a la que calificó como una emboscada psicológica. En el audio más reciente, difundido el pasado 11 de agosto, el intermediario le advierte a la gobernadora que se trata de la última oportunidad para evitar cargos o sanciones. Con Ortega las 10, Leonardo Ferrera.
0: Gerardo Mérida Sánchez, exsecretario de Seguridad Pública de Sinaloa, abandonó la prisión de Brooklyn, Nueva York, donde estaba internado desde mayo pasado, acusado por la justicia de Estados Unidos de presuntos nexos con el narcotráfico. Según los registros del Buró Federal de Prisiones, el general en retiro abandonó la prisión justamente el pasado 11 de agosto. El cambio de estatus no representa necesariamente su liberación. Es común que figuras acusadas de narcotráfico que negocian y cooperan con Estados Unidos sean trasladadas de prisión a casas o centros de detención para ser interrogadas ampliamente. Mérida Sánchez fue detenido el 11 de mayo pasado en Arizona después de ingresar a Estados Unidos desde México y posteriormente compareció ante una corte federal en Manhattan. Y Jorge Álvarez Máynez, el coordinador nacional de Movimiento Ciudadano, reafirmó su respaldo a Grecia Quirós, la alcaldesa sustituta de Uruapan, y al Movimiento del Sombrero en Michoacán. Álvarez Máynez denunció que diversos actores de la vieja política han intentado acorralar al Movimiento del Sombrero tras el homicidio de Carlos Manso, alcalde de Uruapan, para impedir su participación en los comicios. Grecia Quirós ha manifestado en varias ocasiones su intención de contender por la gubernatura de Michoacán por la vía independiente para honrar el legado político de su esposo, quien fue asesinado el 1 de noviembre del 2025. Y Kenia López Rabadán, la presidenta de la mesa directiva de la Cámara de Diputados, afirmó que México exige acuerdos e institucionalidad, además de subrayar que si bien la política representa la confrontación de ideas, también debe respetar la legitimidad de los argumentos y convicciones de todos. Al presentar su informe anual de actividades en el Palacio de San Lázaro, antes de concluir el próximo 31 de agosto su gestión, López Rabadán llamó a respetar la pluralidad y la diversidad de pensamiento.
4: El Estado necesita que respetemos sus instituciones porque el país necesita que éstas les sirvan a los mexicanos. Con esa institucionalidad representé a esta Cámara de Diputados en los eventos de Estado. Lo hice ante la presidenta de la República, teniendo claro que mi representación pluralizaba esos espacios, siendo yo en muchas ocasiones la única persona con una militancia distinta, una de oposición, pero también estando cierta de que representaba a este cuerpo colegiado de 500 visiones. Tengo que decirlo, di y recibir respeto, y así debe ser, más allá de diferencias conceptuales.
0: Y de cara a las elecciones intermedias de 2027, una nueva herramienta digital busca facilitar a los ciudadanos el acceso a la información sobre quienes aspiran a un cargo público. Quien tiene más al respecto es mi compañero Alberto García Sarubi.
1: Especialistas electorales locales crearon la plataforma digital Electoral MX, que servirá a la sociedad para revisar las propuestas de partidos y candidatos de cara a la elección intermedia del próximo año. Francisco Rojas, ex consejero electoral de Aguascalientes, afirmó que la plataforma Electoral MX concentrará toda la información sobre los comicios, entre los que se encuentran precampañas, campañas de candidatos, encuestas y páginas institucionales de órganos electorales y actores políticos. El ex consejero advirtió que el sitio mostrará la información que den a conocer los partidos y candidatos, por lo que los llamó a ser transparentes con el electorado para contar con un voto informado.
5: El reto más grande es la existencia de la información. O sea, solo podemos mostrar la información que existe. Este sitio no vive de leaks, no vive de filtraciones.
1: Electoral MX utilizará inteligencia artificial y diversas herramientas tecnológicas para monitorear propuestas, actividades de aspirantes políticos y hasta órganos electorales, locales y federales. En 2024, el Instituto Nacional Electoral construyó el sitio de Internet Candidatos 2024, Conóceles, donde se solicitó a los aspirantes inscritos para la elección federal publicar su trayectoria y principales propuestas. En ese año, el INE informó que 3.190 aspirantes de 4.584 participaron, lo que significó el 69% de los candidatos que inscribieron información. Con Ortega a las 10, Alberto García Sarubi.
0: Muy nerviosos y bajo estricta vigilancia digital, miles de aspirantes presentaron el examen de control de la UNAM en el Palacio de los Deportes, aquí en la capital del país. Entre 11.000 y 12.000 fueron los estudiantes que se presentaron en el turno 2 y 3. Eduardo Pérez Albores estuvo ahí y nos cuenta.
6: Entre nerviosos y angustiados, llegaron miles de aspirantes para realizar su examen presencial de control de la UNAM en la Ciudad de México. El Palacio de los Deportes se llenó de estudiantes, llevaban documentos en mano, listos para verificar datos, ubicar accesos y seguir las indicaciones del personal.
7: Con mucho miedo.
8: ¿Por qué?
7: Porque, pues no sé, siento que va a estar más competitivo, va a estar más difícil.
6: El ambiente reflejaba la importancia del reto, el objetivo, obtener un lugar en la máxima casa de estudios del país. Dentro del inmueble predominó el silencio frente a las computadoras. Los jóvenes desafiaron al reloj, tuvieron un máximo de 3 horas para completar la prueba. Mientras tanto, afuera, la tensión era otra. Familiares y acompañantes esperaban bajo el sol.
9: Más nerviosa que ellos, sí. Yo creo que se pone uno más nervioso y emocionado que ellos.
6: Con el paso de las horas, los primeros participantes comenzaron a salir. Para algunos, la estricta vigilancia digital fue un factor de presión extra.
10: Hubo muchísima seguridad. Aquí la verdad es que estaba la laptop y había como 3-4 personas pasando de un lado del otro. La verdad sí fue como demasiada la seguridad. Eso pues por una parte está bien, pero sí me metió más presión.
6: Algunos aspirantes reportaron fallas en los equipos de cómputo en los que realizaron la prueba, aunque a decir de las autoridades universitarias, solo fueron 16 casos.
11: Hubo un momento en donde se iba como la señal del internet, pero había compañeros que al ingresar se trababa su compu.
12: Pues un poquito nerviosa porque yo registraba mis respuestas, pero se iba la señal. Entonces me decía el aplicador, no te preocupes, se van a ir guardando cuando regrese la señal. Pero ya llevaba como 5 preguntas y no regresaba. Entonces me daba miedo que no se estuviera guardando.
6: El secretario general de la UNAM, Javier de la Fuente, señaló que durante los próximos 3 días atenderán a más de 4.000 aspirantes por turno en 3 pabellones acondicionados para realizar el examen de control.
13: Y tenemos pues, un grupo de jóvenes de alrededor de 4.200 jóvenes están haciendo su examen, de 5.900 que habían bajado y que habían hecho su solicitud. Pensamos que se va a mantener sobre esos rangos en los próximos días.
6: De la Fuente aprovechó para ofrecer una disculpa a los jóvenes por tener que hacer un examen más.
13: Al final del día sucedió algo inesperado, algo que rebasó cualquier expectativa, que no tuvieron que ver muchísimos jóvenes, que no tuvieron que ver los que hicieron de manera normal y formal y que tuvieron muchos meses estudiando.
6: La UNAM publicará las listas de aceptados el último fin de semana de agosto, permitiendo que los alumnos inicien clase el lunes 31 de agosto. Con Ortega, a las 10, Eduardo Pérez Albores.
0: Más adelante aseguran armas, drogas y municiones en Durango. Y enseguida 2 mexicanos mueren en el terremoto de Colombia de hace una semana, confirma la presidenta Sheinbaum.
14: 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La temperatura en Vox.
15: 18 grados.
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0: debate sobre la presencia de los dispositivos digitales en las escuelas ahora incorpora otro elemento: el tipo de contenidos al que están expuestos niños y adolescentes en las redes sociales. La discusión alcanza a familias, docentes y especialistas, quienes analizan los efectos de los algoritmos, el consumo excesivo de estos contenidos y el tiempo que los niños y jóvenes permanecen frente a las pantallas. Angélica Guerrero nos informa.
1: La SEP recogerá la opinión de más de 1 millón de maestras y maestros de educación básica sobre el uso de celulares en las escuelas. El secretario de Educación, Mario Delgado, informó que la consulta se realizará los días 24 y 25 de agosto en la fase intensiva de los consejos técnicos escolares.
2: Nos ha instruido la presidenta que todos los maestros y maestras, adelante por favor, opinen sobre la presencia de dispositivos digitales en las escuelas. Van a participar más de 1 millón de maestros en más de 200,000 escuelas en todas las entidades federativas del nivel básico.
1: La presidenta Claudia Sheinbaum sostuvo que además del uso excesivo de los dispositivos, es importante debatir sobre el contenido que promueven plataformas como TikTok, Instagram, Meta y X. Consideró que padres de familia, maestros y partidos políticos deben discutir sobre una posible regulación de contenido o, en su caso, dijo pronunciarse sobre la forma en que las plataformas diseñan sus algoritmos.
3: Lo que hemos estado viendo en los últimos días es que desde el diseño de los algoritmos se promueve la adicción. También debemos de discutir si las redes sociales deben tener alguna regulación en términos de los contenidos, principalmente para niñas, niños y adolescentes. Y no queremos que venga desde el gobierno, sino queremos que todos los partidos políticos lo discutan, que la sociedad lo discuta.
1: El experto de la Universidad del Sur de California, Ravi Iyer, advirtió que las plataformas de redes sociales diseñan algoritmos para enganchar a jóvenes y adolescentes, aun cuando el contenido no sea el apropiado.
4: En esa misma encuesta interna de Meta, 19.2% de los niños entre 13 y 15 años reportó haber visto desnudos o contenido sexual no deseado en una sola semana. Estos niños no están buscando el material. Se les ofrece a través de un sistema de recomendaciones diseñado para captar su atención.
1: Agregó que el uso excesivo de dispositivos móviles también afecta el sueño y la productividad de los adolescentes. Con Ortega a las 10, Angélica Guerrero.
0: El presupuesto de egresos 2027 será una prueba clave para la sostenibilidad de las finanzas públicas. Esto es lo que advierte el Centro de Estudios Económicos del Sector Privado. Tamara Morena con más al respecto.
5: El presupuesto de egresos y la estrategia fiscal para 2027 serán determinantes para definir si el gobierno podrá avanzar realmente en la consolidación de las finanzas públicas. El Centro de Estudios Económicos del Sector Privado advirtió que la sostenibilidad de las finanzas públicas se ha convertido en un factor de incertidumbre sobre el desempeño de la economía mexicana en los próximos años. A través de un comunicado, el organismo señaló que aunque las autoridades han realizado esfuerzos para reducir el déficit, las necesidades de recursos siguen creciendo frente a los programas y proyectos prioritarios del gobierno, mientras que los ingresos públicos continúan siendo insuficientes para cubrir todos los compromisos. El

0: ESP alertó además sobre el reducido margen de maniobra de las finanzas públicas. De acuerdo con su análisis, los programas prioritarios para 2026 representan 2.6 billones de pesos, equivalentes a 30% de los ingresos públicos. Si a esto se suman la nómina, las pensiones y el costo financiero de la deuda, considerados gastos prácticamente irreductibles, el monto alcanza 89% de los ingresos totales. El organismo también destacó que la deuda pública sigue aumentando. Hasta junio, el saldo histórico de los requerimientos financieros del sector público alcanzó 19 billones de pesos y generó un costo financiero de 693 mil millones de pesos. Para todo 2026, las estimaciones oficiales apuntan a que la deuda superará los 20 billones de pesos y el costo financiero llegará a 1.5 billones, equivalente a 4.1% del PIB. En este contexto, el Centro de Estudios Económicos del sector privado sostuvo que el crecimiento económico requiere estabilidad macroeconómica y unas finanzas públicas sólidas, capaces de impulsar la inversión y una mayor participación del sector privado. Por ello, el presupuesto 2027, que será entregado al Congreso a principios de septiembre, será una prueba clave para la estrategia fiscal del gobierno y para la confianza sobre la trayectoria de las finanzas públicas. Con Ortega a las 10, Tamara Moreno.
1: Aeroméxico anunció su intención de abrir una ruta entre Ciudad de México y Milán como parte de su estrategia de expansión internacional y fortalecimiento de conexiones con Europa. A través de un comunicado, la empresa señaló que el servicio conectaría el Aeropuerto Internacional de la Ciudad de México con Milán Malpensa y tendría previsto comenzar en marzo de 2027, sujeto a autorizaciones gubernamentales. La nueva operación convertiría a Milán en la segunda ciudad italiana atendida por Aeroméxico desde México, junto con Roma, y ampliaría su oferta hacia Europa.
2: Al iniciar la semana, el índice de precios y cotizaciones cerró a la baja 0.22% hacia las 64.254.98 unidades, siendo la perdedora Grupo Bimbo con 3.54%. El FTSE BIVA cerró con pérdidas de 0.18% hacia las 1.296.17 unidades. La cerveza fue el producto agroalimentario más exportado por México durante el primer semestre, con un valor de más de 3 mil millones de dólares, una cifra 5% menor al mismo periodo de 2025. Según datos del Banco de México recopilados por el Grupo Consultor de Mercados Agrícolas, el tequila se ubicó en segundo lugar entre los productos de mayor exportación. Los frutos rojos como fresa, frambuesa, zarzamora ocuparon el tercer sitio, mientras el aguacate cayó a la cuarta posición. La presidenta Claudia Sheinbaum señaló que su gobierno mantiene comunicación con las autoridades de China luego de que ese país impuso aranceles de 51.6% a la nuez pecana mexicana. En la mañanera, Sheinbaum descartó que estos gravámenes sean una represalia luego de que México decidiera aplicar aranceles a los productos chinos. En el mercado del petróleo, la mezcla mexicana gana y queda en los 79.90 dólares por barril. En el mercado internacional, los precios del crudo avanzaron. El West Texas Intermediate queda en los 85.24 dólares por barril, mientras el Brent en los 90.87 dólares por barril. En Wall Street, los mercados iniciaron la semana a la baja. El S&P 500 retrocedió 0.52%, el Dow Jones 0.51% y el Nasdaq 0.32%. Con Ortega a las 10, Eric Vilchis.
1: Colombia entró en una nueva fase de atención tras el terremoto de magnitud 7.4 que sacudió el país hace una semana. Los equipos de emergencia están concentrados en recuperar los cuerpos de las víctimas que permanecen bajo los escombros. Las autoridades comenzaron a preparar la reconstrucción de las zonas afectadas. El balance más reciente de la Unidad Nacional para la gestión del riesgo de desastres es de 289 muertos, más de 4 resultaron heridas y 143 desaparecidas. El sismo también dejó más de 127 mil viviendas dañadas, casi 27 mil destruidas y 66 edificios colapsados en 450 municipios de 15 departamentos. La presidenta Sheinbaum informó que 2 mexicanos murieron tras el terremoto en Colombia. En la mañanera, la presidenta dijo que la Secretaría de Relaciones Exteriores ya está en contacto con las familias de las víctimas.
3: Ya no enviamos a los rescatistas, ya solamente las despensas que solicitaron y los medicamentos. Y hay 2 mexicanos que lamentablemente fallecieron. y la Cancillería está en contacto con ellos, con las familias, incluso las familias se llevaron para allá y se les está dando todo el apoyo.
1: Donald Trump, el presidente de Estados Unidos, eleva una vez más las tensiones en Oriente Medio. Amenazó con lanzar un ataque contra su aliado Omán en relación con el estrecho de Hormuz, que permanece inactivo en medio del conflicto con Irán. Trump ya había amenazado en mayo con hacer estallar a Omán si no se comportaba. Funcionarios iraníes y omaníes continúan dialogando sobre la conflictiva vía fluvial tras expirar el acuerdo de alto al fuego de 60 días. En otro frente diplomático, Trump anunció que reducirá sustancialmente los ejercicios militares conjuntos que realiza con Corea del Sur. El presidente estadounidense hizo una crítica velada al rechazo del gobierno surcoreano de apoyar a Washington en la desnuclearización de Irán. Además, citó sus muy buenas relaciones con el líder de Corea del Norte, Kim Jong-un. La nueva etapa del plan de Trump para Gaza permanece estancada por las diferencias sobre el desarme de Hamas y la presencia de fuerzas israelíes en territorio palestino. David del Río, corresponsal en Europa, nos informa.
4: El plan de Trump para Gaza no avanza. El yerno y enviado especial de Trump, Jared Kushner, llegó a Medio Oriente para tratar de que se implemente la segunda fase del plan estadounidense para el futuro de Gaza. Ayer, en Egipto, se reunió con los líderes de Hamas y los mediadores, y este lunes, en Jerusalén, lo hizo con el primer ministro israelí, Benjamin Netanyahu. Un viaje para tratar de desbloquear el plan de Trump para Gaza, sobre el que tanto gazatíes como israelíes se muestran escépticos.
5: אם הם יתפרקו מנשקם, אז הם יחזרו להיות אזרחים רגילים, ולזה זה לא יקרה.
4: Según medios estadounidenses, Kushner presionó a Netanyahu en una reunión de más de 4 horas para que haga avanzar el alto el fuego en Gaza y no ponga obstáculos al plan de Trump. Pero Netanyahu, quien rechazó el plan de 15 puntos del presidente estadounidense a principios de este mes, lo habría rechazado por miedo a que le perjudiquen las elecciones en Israel de octubre. Netanyahu exige que Hamas se desarme por completo antes de que Israel comience a retirar sus soldados de Gaza. Pero jamás dijo que no lo hará hasta la retirada de las fuerzas israelíes del territorio palestino. Con Ortega Las 10 informó desde Europa David del Río.
1: Más adelante, la presidenta Sheinbaum a la Fiscalía General de la República le pide atraer el caso de Dana, imputada por muerte de la joven Daphne. Y enseguida hablaremos de la participación, entrenamiento y resultados del equipo ecuestre de alto rendimiento de la Secretaría de la Defensa en los Juegos Centroamericanos y del Caribe.
6: 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La temperatura en Vox
7: 19 grados.
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0: bueno que siga informándose con nosotros esta noche de inicio de semana. Mire, le quiero platicar que del 3 al 6 de agosto de este año, el equipo de salto ecuestre del Ejército Mexicano participó en los 25 Juegos Centroamericanos y del Caribe 2026. Esto en Santo Domingo, en República Dominicana. La extraordinaria actuación del binomio conformado con el caballo escudero CDN y el mayor de caballería de Estado Mayor Fernando Parroquín Delfín completaron las jornadas con la puntuación más alta del certamen. Con este triunfo se demostró el alto grado de adiestramiento y competitividad que históricamente ha caracterizado a la equitación militar mexicana en eventos deportivos de talla internacional. Y por eso esta noche me da muchísimo gusto recibir en el estudio precisamente al mayor de caballería de Estado Mayor, Fernando Parroquín Delfín, jefe de los equipos de salto y concurso completo de equitación del Centro Ecuestre de Alto Rendimiento de la Secretaría de la Defensa Nacional. Bienvenido,
1: mayor. Muchísimas gracias.
0: Gracias por estar aquí.
1: Gracias, Sofía.
0: Y, por supuesto, a la teniente de Zapadores, María Cristina Sago Mora. Gracias por estar aquí, teniente.
2: Muchas gracias, Sofía, por permitirnos este espacio aquí contigo.
0: No, gracias a ustedes. A ver, están recién desempacados de estos juegos, de estos, el campeonato más bien, sí, centroamericano, ¿no?
1: Así es.
0: Más que campeonato, el concurso. Pues de estos deportes que México, entiendo que se trajo muchas medallas de otras también, de otros deportes, pues. Pero vamos a hablar hoy de la equitación. O sea, lo que nos da, nos llena de gusto, obviamente, porque cada vez vemos más resultados. Pero particularmente ustedes como militares, pues siempre se destacan en todo lo que hacen, porque pues no sé si es la exigencia de hacerlo bien o también las ganas o todo lo que tiene que ver. Entonces cuéntenos un poquito de cómo se da que ustedes terminen yendo representando a México a esta participación en equitación, porque supongo que hay muchos jinetes en México, no sé si tantos, civiles y algunos militares, y pues lograr representar al país debe ser un orgullo ya desde ir, ¿no? Y ya venir con medallas de oro, pues ya es otra cosa. Cuéntenos, mayor.
1: Sí, bueno, como bien lo dice, el proceso para poder clasificar a estos Juegos Centroamericanos y del Caribe, pues está la puerta abierta a todos los jinetes mexicanos que así deseen hacer el proceso selectivo en cada una de las disciplinas, adiestramiento, salto y concurso completo de equitación. Entonces, para nosotros es pues un orgullo y estamos muy, muy contentos de poder representar a México y a la Secretaría de la Defensa Nacional, de haber sido seleccionados para poder participar en estos Juegos Centroamericanos y del Caribe.
0: ¿Cuánto tiempo antes, teniente, empieza esta participación para poder quedar, ¿no?, como finalistas en México?
2: Claro, es una preparación rigurosa, aproximadamente ya un año de planeación con nuestros entrenadores y todo el equipo de trabajo para poder ir a los selectivos y poder clasificar para los centroamericanos.
0: Los selectivos son aquí, ¿no?, en el país.
2: No, fueron en Santo Domingo.
0: No, o sea, perdón, no para ir, sino para donde te seleccionan, son en México, obviamente.
2: Sí, fueron en Perote, Veracruz, los selectivos.
0: Ah, sí, a eso me refería. Y a ver, mayor, cuéntenos cómo es ya nos decía la teniente, pues, un año, ¿no? ¿Cómo es esta preparación física y sobre todo mental? Yo creo que los deportistas lo que los traiciona luego es la mente, ¿no? El nervio quizá, el miedo a equivocarse, no sé, cómo vencer todas estas barreras que a veces tienen más que ver con nosotros mismos que con los demás, pero además no son ustedes solos, es el control de un caballo, es decir, aquí viene como siento un elemento extra, ¿no? No nada más depende de ti, sino de tu binomio.
1: Así es, cada binomio hacemos un proceso de preparación riguroso dentro de la actividad ecuestre. Cada uno de los jinetes que integramos el Centro Ecuestre de Alto Rendimiento de la Secretaría de la Defensa Nacional, tenemos varios caballos de cargo, 5 aproximadamente, de 5 a 6 por jinete. Entonces con cada uno se hace un plan y un proyecto con los entrenadores, con el sistema de trabajo, para poder desarrollar estas actividades a este nivel, ¿no?
0: Al más alto nivel.
1: Así es. Tenemos un equipo multidisciplinario que, pues ahí se encarga de prepararnos mentalmente, físicamente, estar aptos. Tenemos un equipo de nutriólogos, fisioterapeutas, médicos del deporte. Igualmente para los caballos está el área de medicina veterinaria con todo lo necesario para que los caballos puedan desempeñarse deportivamente. Herraje, la atención médica preventiva, todo lo que conlleva.
0: Supongo que hasta un peso en particular tienen que tener, ¿no?
1: Así es, como todo deportista estamos sujetos.
0: Pero me refiero a los caballos.
1: Los caballos también están dentro de la preparación de ellos, está la parte de la alimentación, que es una alimentación para caballos deportivos de alto rendimiento. Entonces
0: sí,
1: es
0: específica. Que no sean muy pesados, supongo, a la hora de saltar o no sé. A ver, de esto que nos platica el mayor teniente, si entendí bien, o sea, ¿son 6 caballos por jinete los que entrenan o no?
1: Sí, aproximadamente es... A veces un poco más, a veces menos. Es de 5 a 7 caballos en promedio por jinete dentro del centro ecuestre.
0: ¿Cómo es eso para ustedes? A ver, teniente usted, ¿cómo es? Yo pensaba, digo, no sé si la gente pensaba lo mismo que yo, que entrenan, que el binomio era solo un caballo. Uh-huh. Pero entonces esto es como para elegir con el que mejor desempeño tienen ustedes como jinetes, ¿o por qué el entrenar con varios?
2: Bueno, en el centro ecuestre de alto rendimiento, cada jinete alrededor tiene 5 caballos que monta al día, y los caballos tienen una cierta categoría que se va desarrollando, depende a su edad o el tipo de experiencia que tenga. Cada binomio que fue a los selectivos, a los centroamericanos, es el caballo más desarrollado que tenemos. Entonces, si cada jinete tiene alrededor de 5 caballos con el que se desarrolla.
0: Ah, pero ¿ya está decidido cuál es el que compite con ustedes, o eso lo deciden, como digamos, al final, dependiendo con cuál hayan tenido mejor desempeño?
2: No, se tiene que hacer una preparación. Hay que conceder los MER, que así se dice, a las categorías que se tienen que cumplir para poder ser parte de los selectivos.
0: Qué increíble esto. A ver, usted, mayor, sí, participó en 2 competencias y nos explica desde el nombre y a qué se refiere cada una, porque entiendo que una es como una participación completa, que supongo que son como varias exhibiciones, y la otra es salto, ¿no?
1: Así es.
0: A ver.
1: El primer evento de dentro del área ecuestre, en el cual nos tocó competir en Santo Domingo, fue la disciplina de concurso completo de equitación, o prueba de los 3 días. Como su nombre lo dice, el primer día es la fase de adiestramiento. Todo esto es con un mismo caballo. Es okay. El binomio es un caballo con el mismo jinete. El primer día es la fase de adiestramiento, donde hace uno una serie de ejercicios para obtener la menor cantidad de puntos negativos y poder arrancar la competencia desde ahí. El segundo día es la fase de cross country o campo traviesa, que son obstáculos naturales, entradas al agua, salidas del agua, obstáculos de bajada, subida, obstáculos de... como lo que están viendo.
0: Como la que estamos viendo.
1: Exactamente, sí, esa es la fase de cross country.
0: Ajá.
1: La cual pues demanda bastante resistencia y fuerza física del caballo, ¿no? El tercer día viene una inspección veterinaria para garantizar que los caballos están en óptimas condiciones de salud, y se cierra esa competencia con la fase de salto. Entonces digamos que la suma de los 3 días es lo que da ya los resultados, tanto individuales como de equipo. Y la segunda disciplina es solamente la parte del salto ecuestre, que es lo que están viendo ahorita su amable audiencia. Son 3 días de competencia, solamente de salto. El primer día es una prueba de velocidad, el segundo día es la prueba de equipos, y por último es el gran premio, la competencia individual.
0: ¿Y ustedes participaron tanto en lo individual y luego en equipo?
1: La misma prueba, dentro de la misma prueba, los puntos que obtiene uno por individual, los integrantes del equipo, cada uno con su porcentaje que aporta de puntos negativos al equipo, son el equipo que reúna la menor cantidad de puntos negativos en el certamen es el que queda ganador, y así sucesivamente.
0: Qué padre, la verdad. Qué emoción debe ser estar ahí y saber que fuiste seleccionado, que llegaste y que representas, además de a tu país, a las Fuerzas Armadas, en el caso de ustedes. Debe ser todo un honor. Y a ver, teniente usted, aquí entiendo que compiten parejo hombres y mujeres, ¿verdad?
2: Sí, así es. Bueno, es una de las pocas disciplinas en donde no hay una categoría de hombres y mujeres. Es el binomio el que compite. Entonces es un orgullo poder representar al Ejército, Fuerza Aérea y Guardia Nacional, tanto como a las mujeres, en esa competencia en donde se puede demostrar que las mujeres lideramos y podemos ganar también en competencias.
0: ¿Es la primera vez que va a estos Juegos?
2: Sí, así es.
0: ¿Y qué experiencia fue para usted?
2: Pues es una experiencia muy grata, la verdad. Se gana pues mucha experiencia, tanto como mental, física. Es algo nuevo, sin embargo, es una preparación previa a lo que viene.
0: Qué bueno, me da mucho gusto, seguro tiene mucha carrera, los dos por delante son muy jóvenes todavía. Y usted, mayor, a ver, se trajo dos medallotas de oro, ¿verdad? Felicidades, a ver.
1: Sí, muchas gracias. Bueno, aquí yo creo que lo que es importante para mí resaltar es el trabajo en equipo. Como todas las actividades que realizamos dentro de la Secretaría de Defensa Nacional, todos los compañeros del Ejército, Fuerza Aérea y Guardia Nacional, lo importante es trabajar en conjunto, de manera conjunta, y pues la finalidad es para México, ¿no?
0: ¿Y qué satisfacción le da esto?
1: Bueno, es un gran orgullo y estoy muy agradecido con la institución y con mi general secretario por todo el apoyo y el sostén que nos da no solo a nosotros como deportistas, sino a todas las áreas dentro de la Secretaría de Defensa Nacional para que cada uno en su rubro pueda realizar o podemos realizar adecuadamente nuestra labor. Entonces, es muy satisfactorio, la verdad.
0: ¿Cuánto tiempo lleva usted, mayor, practicando la equitación? O sea, me decía fuera del aire que los dos vienen del colegio militar, ¿verdad?
1: Sí.
0: Y ahí se especializaron. No sé cómo funciona esta selección de decir, ¿vas a dedicarte a equitación o tienes la facilidad o cómo se dio eso y cuánto tiempo lleva?
1: Bueno, dentro del... Al estar nosotros como cadetes en el heroico colegio militar, está una rama que se le llama el equipo de salto ecuestre de cadetes del colegio militar, el cual se hace una selección dentro de todos los cadetes de las diferentes armas y servicios para que el personal que lo desee, que tenga el deseo y después de una capacitación y como un periodo de prueba, se seleccionan a los que tienen más habilidades, aptitudes y pues ganas, ¿no?, de desarrollarse en el deporte ecuestre, lo cual nos permite desde esa fase de nuestra carrera poder empezar a hacer un debut o hacer una base dentro de lo que es el área deportiva de la equitación. Posterior a eso, en el Centro Ecuestre de Alto Rendimiento se selecciona al personal destacado dentro del Ejército, Fuerza Aérea y Guardia Nacional para poder representar a la institución y en su debido tiempo a México, al país, dentro de cualquiera de las tres disciplinas ecuestres. Entonces, yo pues llevo alrededor de 13 años de estar practicando la equitación de manera profesional. Y pues aquí la teniente es, la verdad, un orgullo también para mí poder decirlo. Ella lleva un año en el centro ecuestre, es pasando su etapa de cadete y una capacitación posterior de un año. Se integró al equipo de concurso completo de equitación y pues aquí está hoy.
0: Así es. Está recién salidita.
2: Sí, sí, sí. Bueno, los objetivos eran claros. También desde cadete fui parte del equipo de salto siendo zapadora. Y posterior hice el curso de jinetes de alto rendimiento y así fue como fui seleccionada para el Centro Ecuestre de Alto Rendimiento.
0: ¿Con qué objetivo cuando entró al colegio militar? Me refiero a que se imaginaba, digamos, a dónde iba a llegar y apenas va empezando, pues. O tenía el objetivo, el deseo solo de ser militar y ahí se le dieron las demás oportunidades. O sea, o ya soñaba con esto, no sé. ¿Se imaginó, pues, teniente, todo lo que iba a lograr? Y le digo, ¿y apenas inicia?
2: Pues realmente cuando entré al colegio, pues mi afición era ser militar. Sin embargo, sí tenía como objetivo montar, ser del equipo de salto. Y se fueron dando las oportunidades y la manera de ver cómo llegar más alto, ¿no? Entonces, ya que estaba en el equipo de salto, claro que mi objetivo era llegar al Centro Ecuestre de Alto Rendimiento y, como no, a unos centroamericanos.
0: Y ahí está hoy.
2: Sí.
0: Y ya de regreso, aparte. Yo les agradezco mucho que estén aquí y antes de despedirlos me gustaría ver si quieren compartirle algo, sobre todo a los jóvenes mexicanos. De pronto vemos nuestros objetivos lejanos, que nos faltan medios, y yo creo que cuando en esta mesa tenemos la oportunidad de recibir gente como ustedes que regresa al país, pues con el nombre de México muy en alto, yo creo que es una esperanza o un incentivo y un ejemplo para muchos jóvenes, y no solo en la equitación, ¿no? O sea, ustedes son hoy el ejemplo en equitación, pero en cualquier área, ¿no? Entonces, ¿qué les dirían a las juventudes mexicanas desde su posición hoy y lo que han vivido?
1: Bueno, en lo personal considero, y el mensaje es que siempre sigan sus objetivos, que tracen sus metas y pues no se salgan de la línea. Siempre la disciplina, en nuestro caso, es parte de nuestra formación como militares, y pues es una buena base el mantenerse dentro de la disciplina, dentro de las bases de lo que sea que quieran lograr, no salirse del objetivo y pues tenerlo siempre en cuenta, ¿no?
0: Gracias, mayor. ¿Y usted, teniente?
2: Claro, creo que es importante decirle a la audiencia, a los jóvenes, que con convicción, con disciplina, cualquier muro puede caerse, cualquier puerta de cristal también, con disciplina.
0: Y ustedes hoy son un ejemplo de eso. Les agradezco mucho que estén esta noche aquí. Creo que son una motivación. Me encanta iniciar la semana de esta manera. Gracias por venir hasta acá. Felicidades por sus logros en esta contienda deportiva que son los Juegos Centroamericanos y del Caribe. Felicidades de verdad y que vengan muchos más éxitos.
2: Muchas gracias.
1: Muy amable, gracias.
0: Gracias al mayor de caballería de Estado Mayor, Fernando Parroquín Delfín, jefe, además de los equipos de salto y concurso completo de equitación del Centro Ecuestre de Alto Rendimiento de la Secretaría de la Defensa Nacional, y por supuesto a la teniente de zapadores María Cristina Zagomora. Gracias y buenas noches.
2: Buenas noches.
0: Enseguida, ya son más de 6,000 los muertos por el doble terremoto en Venezuela.
3: 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La temperatura en Vox:
4: 17 grados.
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0: El Ejército Mexicano, en coordinación con la Secretaría de Seguridad, Marina y la Fiscalía General de la República, detuvieron a 4 personas, aseguraron 12 armas de fuego, municiones y droga en el municipio de Mapimí, Durango. La Secretaría de Marina decomisó 3.5 toneladas de cocaína frente a las costas de Michoacán en operaciones realizadas durante los últimos 2 días, informó el Gabinete de Seguridad Federal. Carlos Alberto Medina Hernández, exdirector de comunicación durante la gubernatura de Alejandro Moreno en Campeche, recuperó su libertad tras pagar una fianza de 200 mil pesos. La magistrada Mónica Soto renunció a su cargo en la Sala Superior del Tribunal Electoral del Poder Judicial de la Federación. Informó al Senado que su último día será el próximo 31 de agosto. La presidenta Claudia Sheinbaum informó que pidió a la Fiscalía General de la República atender directamente el caso de Dana Yanina, joven señalada y detenida por su presunta relación en el feminicidio de Dafne Zapata en una escuela militarizada. Al menos 12.000 desplazados esperan la llegada de ayuda humanitaria tras el terremoto en Indonesia el fin de semana que mató a 68 personas e hirió a más de 100. El balance de muertos por el doble terremoto del pasado 24 de junio que afectó la zona norte de Venezuela ascendió a 6.438. Al menos 13 personas habrían muerto en distintos puntos de Rusia, incluido Moscú, por ataques de drones ucranianos en las últimas horas. El ébola en República Democrática del Congo ya mató a más de 2.300 personas. Se convirtió en el brote más mortífero de la enfermedad registrado en la nación africana. La Corte Suprema de Estados Unidos rechazó por segunda vez admitir un nuevo recurso del presidente Donald Trump en contra de la sentencia de $5 millones a favor de E. Jean Carroll. Esto después de que un jurado lo declaró responsable de haber abusado sexualmente y difamado a la columnista de prensa. Con Ortega a las 10, Tamara Moreno.
1: Gracias por iniciar la semana informándose con nosotros, que es en la señal del Financiero Televisión. Y mañana los espero a las 20 horas y después a las 22. Que tengan una gran semana, pero sobre todo, la mejor de las noches.
2: 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La temperatura en Box.
3: 17 grados.
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6: 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La historia se vuelve cada vez más oscura cuando Hannah decide hacer sus propias pastillas usando los huesos del cadáver con el que practica en la universidad. 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
1: El dinero y la codicia desatan la peor de las carnicerías en una de las conspiraciones más escalofriantes de Estados Unidos. Los asesinos de la luna, los crímenes de la nación Osage y el nacimiento del FBI, escrita por David Grant y editada por Vintage Español, desentierra el misterio de la nación indígena Osage en Oklahoma durante la década de 1920. Tras volverse millonarios por el petróleo, los nativos comenzaron a ser envenenados y asesinados. Una obra que sirvió como base para la película de Martin Scorsese y que narra el nacimiento del FBI bajo el mando de J. Edgar Hoover. Los asesinos de la luna es un thriller brutal que, si no hubiera sido cierto, no lo creerías.
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1: No te muestres molesto ante los chismes que el jefe cuenta de ti. Al no decir nada, dejas el chisme flotando como una anécdota irrelevante de la que ni tú mismo te preocupas. Ve el contraste de niveles. Tú ya estás en 2026. Que él necesite revivir un hecho ajeno del pasado para hacerse el simpático o el chavo con los empleados, demuestra su propia estupidez y su falta de logros actuales. 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Aplica la ley del hielo profesional. Habla lo indispensable de la chamba, entrega resultados impecables y deja que él siga agusanado en su mediocridad. 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
3: Para Peter Parker, entre las sombras de Nueva York, hoy amanece. Un nuevo día ya está en cines. Los días de Peter Parker jugando a ser héroe con la tecnología de Tony Stark quedaron atrás. Se acabaron las llamadas con Ned, los paseos por Nueva York y la calidez del hogar esperando a la tía May. El traje se volvió pesado. Y la verdadera vida de un héroe empieza justo aquí, en el silencio del sacrificio. Porque al final del día, Spider-Man nunca fue grande por lanzar telarañas o trepar rascacielos. Lo que verdaderamente nos rompe y nos inspira de él es esa terca capacidad de levantarse una y otra vez, aun cuando la vida lo ha dejado sin nada. Es la valentía de abrazar la soledad para proteger a los que ama.
4: Ya nos conocíamos. Éramos novios. Pero iba a pasar algo malo. Y la única manera de evitarlo era hacerlo más difícil.
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1: El derecho y la antropología tienen algo en común. Ambas disciplinas se dan espalda con una frecuencia alarmante en nuestro país. El jurista y el antropólogo, Conversaciones desde la curiosidad, editado bajo el sello de Debate, es un espacio de asombro y erudición construido a través del diálogo entre José Ramón Cosío y Claudio Lomnitz. Escrita durante la pandemia, la obra El jurista y el antropólogo analiza los cuellos de botella para resolver el conflicto social en México y qué tan inútil es la idea misma del Estado de Derecho en la actualidad. Un texto indispensable que nos convoca a buscar la brecha entre la ley escrita y el complejo comportamiento humano cotidiano.
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0: cuidarte. En voz de @AnaMaiteM.
1: Al jefe no se le reclama, se le congela con la indiferencia. Dale a tu jefe odioso una cátedra de inteligencia emocional y madurez corporativa. Sigue la estrategia de contacto mínimo, la respuesta correcta ante un superior que se hace el chistosito. Analizándolo con colmillo laboral, el razonamiento es impecable. Tú tienes el poder de la información en el trabajo. Si le reclamas algo que reveló de ti, es confirmarle que tienes un botón que te duele. En el ajedrez de la oficina, si tú le dices, oye, ya no le platiques eso a los otros, le estás regalando información de que ese recuerdo te genera incomodidad. El tipo, por pura maña o debilidad, sabrá que tiene un arma guardada para cuando quiera picarte el orgullo.
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3: Insaciable es la nueva película de horror corporal que se atreve a tocar una de nuestras mayores obsesiones. Es el caso de Hannah, estudiante de medicina, que luego de probar el remedio mágico para adelgazar que una amiga le regala, descubre que el ingrediente secreto de esas pastillas que tomó son cenizas humanas, así como lo escuchas. Y todo por la presión social que todos alguna vez hemos sentido con la imagen corporal y con el querer bajar de peso a toda costa. La historia se vuelve cada vez más oscura cuando Hannah decide hacer sus propias pastillas usando los huesos del cadáver con el que practica en la universidad. Uy, si buscas terror inteligente, visceral y para reflexionar, Insaciable ya está de estreno en Cinemex.
4: Hannah, please tell me you aren't actually taking those diet pills. Whatever shortcut you think you found, it is a bad path.
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1: El dinero y la codicia desatan la peor de las carnicerías en una de las conspiraciones más escalofriantes de Estados Unidos. Los asesinos de la luna, los crímenes de la nación Osage y el nacimiento del FBI, escrita por David Grant y editada por Vintage Español, desentierra el misterio de la nación indígena Osage en Oklahoma durante la década de 1920. Tras volverse millonarios por el petróleo, los nativos comenzaron a ser envenenados y asesinados. Una obra que sirvió como base para la película de Martin Scorsese y que narra el nacimiento del FBI bajo el mando de J. Edgar Hoover. Los asesinos de la luna es un thriller brutal que, si no hubiera sido cierto, no lo creerías.
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3: Para Peter Parker, entre las sombras de Nueva York, hoy amanece. Un nuevo día ya está en cines. Los días de Peter Parker jugando a ser héroe con la tecnología de Tony Stark quedaron atrás. Se acabaron las llamadas con Ned, los paseos por Nueva York y la calidez del hogar esperando a la tía May. El traje se volvió pesado. Y la verdadera vida de un héroe empieza justo aquí, en el silencio del sacrificio. Porque al final del día, Spider-Man nunca fue grande por lanzar telarañas o trepar rascacielos. Lo que verdaderamente nos rompe y nos inspira de él es esa terca capacidad de levantarse una y otra vez, aun cuando la vida lo ha dejado sin nada. Es la valentía de abrazar la soledad para proteger a los que ama.
4: Ya nos conocíamos. Éramos novios. Pero iba a pasar algo malo. Y la única manera de evitarlo era hacerlo más difícil.
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0: respiración.
1: ¿Cómo cuidarte? En voz de arroba Anamaite M.
2: No te muestres molesto ante los chismes que el jefe cuenta de ti. Al no decir nada, dejas el chisme flotando como una anécdota irrelevante de la que ni tú mismo te preocupas. Ve el contraste de niveles. Tú ya estás en 2026. Que él necesite revivir un hecho ajeno del pasado para hacerse el simpático o el chavo con los empleados, demuestra su propia estupidez y su falta de logros actuales. El tipo está intentando ganar puntos de popularidad baratos. En cambio, tú ya estás en otro plano, no juegas en su misma liga. Aplica la ley del hielo profesional. Habla lo indispensable de la chamba, entrega resultados impecables y deja que él siga agusanado en su mediocridad. Tu silencio es tu mejor blindaje.
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1: El derecho y la antropología tienen algo en común. Ambas disciplinas se dan espalda con una frecuencia alarmante en nuestro país. El jurista y el antropólogo, conversaciones desde la curiosidad, editado bajo el sello de Debate, es un espacio de asombro y erudición construido a través del diálogo entre José Ramón Cosío y Claudio Lamnitz. Escrita durante la pandemia, la obra El jurista y el antropólogo analiza los cuellos de botella para resolver el conflicto social en México y qué tan inútil es la idea misma del Estado de Derecho en la actualidad. Un texto indispensable que nos convoca a buscar la brecha entre la ley escrita y el complejo comportamiento humano cotidiano.
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0: cuidarte. En voz de @AnaMaiteM.
1: Al jefe no se le reclama, se le congela con la indiferencia. Dale a tu jefe odioso una cátedra de inteligencia emocional y madurez corporativa. Sigue la estrategia de contacto mínimo, la respuesta correcta ante un superior que se hace el chistosito. Analizándolo con colmillo laboral, el razonamiento es impecable. Tú tienes el poder de la información en el trabajo. Si le reclamas algo que reveló de ti, es confirmarle que tienes un botón que te duele. En el ajedrez de la oficina, si tú le dices, oye, ya no le platiques eso a los otros, le estás regalando información de que ese recuerdo te genera incomodidad. El tipo, por pura maña o debilidad, sabrá que tiene un arma guardada para cuando quiera picarte el orgullo.
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1: El dinero y la codicia desatan la peor de las carnicerías en una de las conspiraciones más escalofriantes de Estados Unidos. Los asesinos de la luna, los crímenes de la nación Osage y el nacimiento del FBI, escrita por David Grant y editada por Vintage Español, desentierra el misterio de la nación indígena Osage en Oklahoma durante la década de 1920. Tras volverse millonarios por el petróleo, los nativos comenzaron a ser envenenados y asesinados. Una obra que sirvió como base para la película de Martin Scorsese y que narra el nacimiento del FBI bajo el mando de J. Edgar Hoover. Los asesinos de la luna es un thriller brutal que, si no hubiera sido cierto, no lo creerías.
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3: Para Peter Parker, entre las sombras de Nueva York, hoy amanece. Un nuevo día ya está en cines. Los días de Peter Parker jugando a ser héroe con la tecnología de Tony Stark quedaron atrás. Se acabaron las llamadas con Ned, los paseos por Nueva York y la calidez del hogar esperando a la tía May. El traje se volvió pesado. Y la verdadera vida de un héroe empieza justo aquí, en el silencio del sacrificio. Porque al final del día, Spider-Man nunca fue grande por lanzar telarañas o trepar rascacielos. Lo que verdaderamente nos rompe y nos inspira de él es esa terca capacidad de levantarse una y otra vez, aun cuando la vida lo ha dejado sin nada. Es la valentía de abrazar la soledad para proteger a los que ama.
4: Ya nos conocíamos. Éramos novios. Pero iba a pasar algo malo. Y la única manera de evitarlo era hacerlo más difícil.
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1: El derecho y la antropología tienen algo en común. Ambas disciplinas se dan espalda con una frecuencia alarmante en nuestro país. El jurista y el antropólogo, conversaciones desde la curiosidad, editado bajo el sello de Debate, es un espacio de asombro y erudición construido a través del diálogo entre José Ramón Cosío y Claudio Lamnitz. Escrita durante la pandemia, la obra El jurista y el antropólogo analiza los cuellos de botella para resolver el conflicto social en México y qué tan inútil es la idea misma del Estado de Derecho en la actualidad. Un texto indispensable que nos convoca a buscar la brecha entre la ley escrita y el complejo comportamiento humano cotidiano.
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0: cómo son cenizas humanas, así como lo escuchas. Y todo por la presión social que todos alguna vez hemos sentido con la imagen corporal y con el querer bajar de peso a toda costa. La historia se vuelve cada vez más oscura cuando Hannah decide hacer sus propias pastillas usando los huesos del cadáver con el que practica en la universidad. Uy, si buscas terror inteligente, visceral y para reflexionar, Insaciable ya está de estreno en Cinemex.
1: Hannah, please tell me you aren't actually taking those diet pills.
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0: Temperatura en box.
1: 12 grados.
0: ¿Cómo cuidarte? En voz de arroba Anamaite M.
1: No te muestres molesto ante los chismes que el jefe cuenta de ti. Al no decir nada, dejas el chisme flotando como una anécdota irrelevante de la que ni tú mismo te preocupas. Ve el contraste de niveles. Tú ya estás en 2026. Que él necesite revivir un hecho ajeno del pasado para hacerse el simpático o el chavo con los empleados, demuestra su propia estupidez y su falta de logros actuales. El tipo está intentando ganar puntos de popularidad baratos. En cambio, tú ya estás en otro plano, no juegas en su misma liga. Aplica la ley del hielo profesional. Habla lo indispensable de la chamba, entrega resultados impecables y deja que él siga agusanado en su mediocridad. Tu silencio es tu mejor blindaje.
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7 de la mañana en punto, ya son las 7 de la mañana, tiempo del centro de México, de este martes 18 de agosto del año 2026. Bienvenida, bienvenido a esta primera emisión de Informativo NTR. A nombre de Guillermo Ortega Ruiz, titular de este espacio, y de todo este gran equipo que hace posible esta primera emisión aquí en la Ciudad de México, en la Ciudad de Guadalajara y en la Ciudad de Zacatecas, le da la bienvenida a Alberto García Sarubi y le invito a que se quede con nosotros las próximas 3 horas. Tendremos mucha información y reflexión de lo que está pasando en México y en el mundo. Así es que bienvenida, bienvenido a esta primera emisión de Informativo NTR. Estamos transmitiendo en vivo y en directo desde la Ciudad de México para toda la cadena nacional de Radio Cañón, desde el norte al sur de la República Mexicana, y vamos a estar con usted para platicar de todo lo que está pasando en la vida política, en la vida económica, en la vida internacional. Lamentablemente allá en Colombia pues siguen los trabajos ya de búsqueda de personas, se habla de más de 500 personas desaparecidas. Le voy a dar también el detalle de 2 personas que lamentablemente murieron, 2 mexicanos que estaban de paseo, que estaban visitando Colombia. El hotel en el que se encontraban se derrumbó y lamentablemente fueron encontrados sus cuerpos. Ya el gobierno mexicano ha tenido contacto con la familia, de hecho les ayudó a llegar a Colombia para participar en la búsqueda y finalmente se encontraron sus cuerpos. 2 mexicanos que lamentablemente murieron en los sismos, en este terremoto ocurrido hace exactamente 2 semanas allá en Colombia, con una magnitud de 7.4, y se suma también a los 2 terremotos allá en Venezuela, que tuvieron una separación de más o menos un mes y unos cuantos días, en esa zona que lamentablemente fue pues azotada por estos terremotos. Bienvenida, pues bienvenido a esta primera emisión de Informativo NTR. No llovió ayer en parte de la capital de la República Mexicana ni en el Valle de México, nos dio un respiro la lluvia. Sin embargo, el Servicio Meteorológico Nacional nos pronostica que durante la semana sí volverá las lluvias aquí a la capital del país. El Servicio Meteorológico Nacional nos ha pronosticado que la temporada de lluvias y ciclones terminará por ahí de mitad de septiembre, pero ya a partir de los últimos días del mes de agosto ya no serán tan intensas las lluvias. Bueno, eso es lo que dicen, ¿no? Yo no se lo puedo asegurar. Yo creo que lo más seguro es que va a seguir lloviendo en toda la República Mexicana y eso es bastante bueno. Esta mañana amanecemos aquí en la Ciudad de México con 12 grados centígrados, con un cielo mayormente soleado. Tendremos una máxima de 23 grados en el día. Allá en la ciudad de Guadalajara amanecen con 17 grados centígrados. Hay algunas nubes en el cielo tapatío. Tendrán una máxima de 29 grados. En Zacatecas amanecen con 11 grados centígrados. Fresca la mañana ya, la mañana zacatecana. Tienen sol esta mañana con una máxima de 24 durante todo este día en promedio. Y allá en Monterrey amanecen con 23 grados centígrados. Mucho calor allá en Monterrey. Tendrán una máxima de 35 con un cielo soleado. El Servicio Meteorológico Nacional advirtió que en los próximos días se estaría formando el ciclón Isel o Isel, monitoreando 2 sistemas frente al litoral mexicano. La baja presión al sur de Jalisco, Colima, Michoacán y Guerrero podría elevar a 70% su probabilidad de convertirse en el 9º fenómeno de la temporada, y si pues llega a costas de Jalisco, de Colima, de Michoacán y de Guerrero, pues podría afectar también todo el centro de la República Mexicana y podría regresar las lluvias. Así es que podríamos tener un ciclón ahora llamado Isel, que es el nuevo ciclón que estaría ya coqueteando a tierras mexicanas. Por la mañana se prevén temperaturas mínimas de 0 a 5 grados Celsius en zonas serranas de Chihuahua, Durango, Michoacán, Estado de México, Puebla y Oaxaca. En contraste, se esperan temperaturas máximas superiores a los 45 grados en Baja California Sur, Sonora, Chihuahua, Nuevo León, Tamaulipas, Coahuila, Durango, Sinaloa. En Zacatecas también, en algunas zonas serranas habrá mucho calor, Nayarit, Jalisco, Colima, Michoacán y gran parte del
sur de la República Mexicana. La capital del país también tendrá bastante calor, pero también un poco de humedad. Así es que ante las altas temperaturas se exhorta a la población a mantenerse bien hidratados, vestir ropa de manga larga de colores claros. Ya sabe que la Secretaría de Salud ha informado de un incremento en los golpes de calor, como se le llama, que son estos mareos inmediatas de deshidratación y dolor de cabeza. Si usted tiene esos síntomas, hay que resguardarse bajo una sombra e irse hidratando constantemente. Así es que hay que estarse cuidando de todos los tipos de clima en la República Mexicana. Pues vamos pues con la información. Ya le había comentado que el Instituto Nacional Electoral informó que el próximo 10 de septiembre comenzará para los procedimientos internos del INE el proceso electoral federal 2026-2027, como le llaman, pero es para la elección del próximo mes de junio, en donde se van a renovar las 17 gubernaturas y la totalidad de la Cámara de Diputados. Parece que todo va en marcha porque se están ya haciendo todos los procedimientos para garantizar la emisión de la credencial de elector, para mandar a hacer toda la paquetería electoral, entre ellos las boletas, cuando ya se tengan candidatos. Y también se está afinando la distritación de nuestro país para que todos los mexicanos podamos ejercer nuestro derecho constitucional al voto. Sin embargo, ya empiezan los nubarrones en torno al proceso electoral. La primera, que ya también lo hemos platicado aquí, campañas adelantadas por Morena, que se están dando con todo para lograr las candidaturas, tanto a las gubernaturas como para los diferentes distritos en donde van a emanar los futuros diputados de Morena en la Cámara Baja. Pero ayer, de plano, hubo una tormenta eléctrica y este fue en el Tribunal Electoral del Poder Judicial de la Federación. Una de las aliadas, principales aliadas de la Cuarta Transformación, Mónica Soto, magistrada, expresidenta del Tribunal Electoral del Poder Judicial de la Federación, renunció a su cargo. No obstante que estaba asegurada que se quedaría hasta 2028, debido a que habría la elección del Poder Judicial hasta ese entonces, Mónica Soto ha renunciado. ¿Quién es Mónica Soto para que usted la identifique? Es una profesional de la vida electoral, ha tenido una carrera bastante larga en el sistema electoral mexicano. Cuando fue nombrada magistrada, también comenzó a tener una política muy importante de inclusión, de equidad de género. Sin embargo, cercano a 2024, a la elección presidencial, en donde competía Claudia Sheinbaum contra Xochitl Gálvez y Jorge Álvarez Máynez, Mónica Soto empezó a moverse junto con dos magistrados, Felipe Fuentes y Felipe Barrera, y pues grillaron literalmente a quien en ese entonces era el presidente del tribunal, Reyes Rodríguez Mondragón, un hombre pues identificado muy cercano al partido Acción Nacional. Con eso se empezaba a conformar una ola de magistrados muy afines a Morena y al poder. Los tres magistrados, Mónica Soto, Felipe Fuentes y Felipe Barrera, hicieron un bloque. Y con ello empezaron a aprobar todas aquellas iniciativas que había impulsado primero Andrés Manuel López Obrador y después Claudia Sheinbaum. De plano, como le digo, Mónica Soto grilló a Reyes Rodríguez y lo quitó de la presidencia del Tribunal Electoral del Poder Judicial de la Federación. Mónica Soto estuvo al frente del proceso electoral y calificó la elección. No obstante que había críticas y denuncias directas al expresidente López Obrador de estarse intrometiendo en la elección a través de la conferencia de prensa mañanera, Mónica Soto y sus aliados Felipe Fuentes y Felipe Barrera desecharon todas las denuncias y limpiaron el nombre de Andrés Manuel López Obrador. Era la aliada de Morena en el Tribunal Electoral. Los tres hacían el bloque de Morena y ya después vendrían dos magistrados que fueron electos por voto popular. Uno de ellos es el actual presidente del Tribunal Electoral y ya el tribunal ya no tenía otra forma más que comportarse tal y como el régimen

0: de la nación.
1: Decidió poner un alto a su pues carrera profesional y finalmente Mónica Soto deja un lugar vacío en el Tribunal Electoral, tal y como se quedó vacío el pasado en el año 2023, cuando pues ya Janine Otalora pues también terminó su ciclo. Fue en 2025, perdóneme, cuando Janine Otalora, la otra magistrada electoral que surgió de una elección en la Suprema Corte y en el Senado de la República, el 31 de octubre de 2025, Janine Otalora también terminó su cargo como magistrada electoral. Ahora hay dos vacantes en el Tribunal Electoral del Poder Judicial de la Federación y hasta el momento pues no se sabe cómo se van a sustituir esos lugares, porque la Constitución y la reforma al Poder Judicial indica que los segundos lugares de cada elección sustituirían a quien pues renunciara al cargo. El asunto es que los dos cargos, tanto el de Janine Otalora como el de Mónica Soto, pues no fueron emanados de una elección, no son parte de la reforma al Poder Judicial. Tendría que entonces esperarse a la próxima elección de 2028 y entonces pues ponerlos a elección, estos dos cargos. Y entonces significa que en la próxima elección de 2027 tendríamos un Tribunal Electoral del Poder Judicial de la Federación sin dos elementos. Nos quedaríamos solamente con seis elementos en lugar de ocho. Así es que pues es lo que está pasando en el tribunal a unos cuantos días de que el Instituto Nacional Electoral pues arranque ya el proceso electoral. ¿Cuál fue quizá el punto fundamental de la gestión de Mónica Soto como presidenta del Tribunal Electoral? Fue precisamente la reforma al Poder Judicial, cuando hubo cientos de denuncias, si no es que miles de denuncias, por el uso de acordeones en la elección. Llegaron estas denuncias, puesto que se trataba de un proceso electoral, la elección de magistrados, jueces y ministros de la Suprema Corte de Justicia de la Nación, pues era un proceso electoral. Ahí hubo cientos de denuncias por el uso de acordeones, en donde se recomendaba al electorado votar por algunas personas, específicamente por los integrantes de la Suprema Corte de Justicia de la Nación, y Mónica Soto, junto con sus aliados Felipe Fuentes y Felipe Barrera, desecharon lo que fue evidente, el uso de estos acordeones. Así lo dio a conocer en su momento Mónica Soto, entonces presidenta del Tribunal Electoral del Poder Judicial de la Federación. Escúchelo usted, porque quizá este va a ser el legado de Mónica Soto al frente de la máxima e autoridad electoral. Escuchémosla.
2: Una sola prueba que haga constatar que los acordeones que están en el expediente hayan sido utilizados o hayan pues de alguna manera influido en la votación. No podemos pasar de el pensar que sí a la determinancia. No se prueba, aquí nos está diciendo por parte del ponente, como en la sesión pasada, que en donde se reconoció que los acordeones, por supuesto que no habían estado en la elección, en las casillas, no se sabe dónde se imprimieron, si fue antes, si fue después. Y en el caso de que se imprimieron, ¿cómo los podemos vincular al proceso electoral? ¿Cómo podemos asegurar que esos acordeones, que también están nuevos estos, pudieron influir de alguna manera o se pudieron distribuir a algún ciudadano o alguna ciudadana?
1: Ahí está el legado de Mónica Soto en su momento para validar la elección del Poder Judicial, una elección del acordeón. El Tribunal Electoral se queda pues con cinco integrantes de siete que constitucionalmente debería de estar integrado. Vamos a un corte y regresamos con más.
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1: Le agradezco muchísimo al presidente nacional de Coparmex, Juan José Sierra Álvarez, que esté con nosotros, y es que los empresarios han anunciado, están informando que el delito de extorsión, uno de los delitos que más se cometen en nuestro país, pues no se ha detenido, al contrario, dentro de su gremio, dentro de las encuestas, pues se informa que hay un incremento de este delito que afecta muchísimo, pues en este caso, la vida empresarial. ¿Por qué? Porque están condicionados a una amenaza. Pero ¿cuál es la situación de la extorsión en nuestro país? Juan José Sierra Álvarez, presidente de Coparmex. Juan José, te saludo con mucho gusto.
2: Quiero saludarte. Muy buen día y buen día a tu auditorio. Efectivamente, estamos frente a un problema como es el delito de extorsión, que mantiene una tendencia alarmante. Es la cifra más alta para un primer semestre en los últimos 11 años. Y esto refleja que, por el contrario, los demás delitos han disminuido gracias al cambio de estrategia por parte del gobierno. Sin embargo, este, el delito de extorsión, es el delito que tiene de rodillas a miles de empresarios y ciudadanos en el país, y es el delito que mata a la micro, a la pequeña y a la mediana empresa, con una cifra del delito del 97%, una cifra oculta, una cifra negra del delito de extorsión, la más alta, por cierto, de los delitos, y esto impide que podamos ver, visualizar, dimensionar el problema que tenemos enfrente con una 97% de los delitos de extorsión que no se denuncian, y no se denuncian por dos razones: por falta de confianza en la autoridad y por miedo a represalias. Pero ese es el promedio nacional. Vamos de estados como Campeche, con un 93% de cifra negra o cifra oculta, a Durango, con un 99.7% de cifra negra o cifra oculta. Quiere decir que hay estados que tienen una cifra negra superior al promedio, 98, 99%. Y además, esta extorsión está cambiando de modalidad. 7 de cada 10 casos registrados son extorsiones a distancia, y mediante internet, redes sociales, teléfono, y 2 de cada 10 son presenciales, el resto corresponde a tentativas. Es por eso también que dimos a conocer también desde Coparmex el índice de extorsión Coparmex, el ISE, para medir la extorsión en los estados, con 3 variables. En este rigor metodológico que hacemos con este índice de extorsión Coparmex que lanzamos este año, y es la extorsión, los delitos de extorsión registrados en el estado. Segunda variable es la cifra oculta o cifra negra, que varía de un estado a otro, y la tercera variable es la percepción de inseguridad por parte del INEGI en cada uno de los estados. Con estas 3 variables sacamos el índice, y el índice muestra, quiero comentarte, 14 entidades que superan el promedio nacional de 49.7, y 3 estados lideran el ranking. Morelos, Tabasco y Estado de México presentan los mayores niveles en el índice de extorsión Coparmex.
1: ¿Cómo es la extorsión, Juan José, en el empresariado? También nosotros los ciudadanos vivimos la extorsión a través de llamadas telefónicas, a través del robo de nuestra identidad, pero ¿cómo es la extorsión entre los empresarios, que pueden llegar hasta destruir la empresa que se tiene debido a la violencia que ejercen?
2: Sí, mira, según la encuesta Data Coparmex que hacemos a los socios de Coparmex, lo que nos dice es que 1 de cada 2 socios, 5 de cada 10 empresas socias, ha sido víctima de por lo menos un delito. Y nos contestaron que en primer lugar es robo a mercancías, segundo lugar, ya estaba en tercer lugar y ahora ocupa el segundo lugar, la extorsión, que ahí va incluido el cobro de piso por parte de la delincuencia organizada. Y tercer lugar, el robo a transporte y los delitos cibernéticos. De la extorsión que han recibido los socios de Coparmex, te comento que el 68% ha sido extorsionado a través de llamada telefónica, es altísimo el porcentaje de extorsión vía teléfono que recibieron los socios de Coparmex, y esto es lo que nos contestaron. Y el 100%, también te puedo dar otro dato, de las empresas socias de Coparmex pagaron, lo que nos dicen, el 37% de los socios que fueron, de ese 100%, 37% pagaron la extorsión. Hoy, ¿y qué estamos viendo? Que recibimos pues quejas de en algunos municipios y estados en que en algunos lugares precisamente la autoridad, en aras de hacer cumplir la ley por los montos, se convierte en el mayor extorsionador de los empresarios. Y coincide con nuestras encuestas de Data Coparmex a nuestros 71 centros empresariales también. Te doy dos datos. 4 de cada 10 socios de Coparmex, empresas socias de Coparmex, enfrentan obstáculos en los trámites largos, poco transparentes, costosos, y por otro lado, 4 de cada 10 empresas socias también han enfrentado en el último año algún acto de corrupción por parte del municipio o el estado. Coincide estas cifras con el tema de la sobreregulación, el tema de los trámites, el tema de la corrupción, que va muy ligada al tema de extorsión.
1: Y ahora, Juan José, ¿cuánto cuesta la extorsión a un empresario, a los empresarios mexicanos? Porque eso también trae mucho gasto, porque hay que estar pagando en efectivo pues la llamada protección de estos criminales para que no le pase nada. Lo estamos viendo, por ejemplo, en Michoacán, que la Embajada de los Estados Unidos de plano retiró a sus inspectores, pero lo vemos en Chiapas, lo vemos en Yucatán, lo vemos aquí en la Ciudad de México, lo vemos en el norte del país. ¿Cuánto cuesta la extorsión en México?
2: Mira, yo te diría que de entrada, hoy un empresario en México paga 20% o gasta 20% adicional sus gastos de operación, gasta aparte de esos gastos de operación, como parte de esos gastos 20%

0: 20% adicional, que es muchísimo. Y si a eso le sumas la extorsión, pues imagínate, por eso es lo que decimos, que un evento de extorsión mata a una micro, pequeña y mediana empresa y que trae consigo la pérdida de todo su patrimonio.
1: Y esto también podría ser un agravante para el Tratado Comercial de Norteamérica, porque muchas empresas ya están fusionadas con empresas mexicanas. Estoy pensando en el Bajío, con la empresa aeroespacial, automotriz, la de tecnologías, en donde también Estados Unidos debería de estar, o está más bien presionando, porque pues la inseguridad, nos dices, 20% de lo que puede erogar un empresario, de lo que puede significar sus ganancias o su inversión, pues es demasiado, es un impuesto mucho mayor a los aranceles que quizá nos están poniendo desde Estados Unidos, porque esto termina siendo un impuesto para los empresarios, un impuesto obviamente del crimen organizado, ¿no?
0: Sí, es correcto, es correcto. Pues ese es el impuesto, la extorsión más caro que paga un empresario, ¿no? Efectivamente. Y lo hemos dicho, creemos y estamos convencidos que si México quiere ser atractivo a la inversión en esta realidad global, en el marco de un T-MEC Estados Unidos, México y Canadá, atractivo a esa inversión nacional y extranjera, no solamente la extranjera, sino también ese mercado interno que es 10 veces mayor a la inversión extranjera directa, y que ese mercado interno sí necesita también seguridad, certeza jurídica y certeza energética.
1: Por último, Juan José Sierra, presidente de Coparmex, pues se nos anunció un plan, un programa en contra de la extorsión, en donde todas las autoridades estarían participando, casi homologadas con mandos únicos desde la Secretaría de Seguridad y Protección Ciudadana. Y al ver estos resultados, pues creo que la ciudadanía, los propios empresarios se decepcionan, porque entonces quizá no habría solución, porque no hay voluntad política de gobiernos locales, estatales, municipales, inclusive federales. Pues hay presidentes municipales detenidos por extorsión. Está el quien fuera el presidente de Tequila, ¿no? Entonces, ¿se debe de cambiar la estrategia, Juan José? ¿Se debe de ir mucho más agresivo para verdaderamente tener un resultado positivo?
0: Mira, consideramos desde Coparmex que son parte de las propuestas que hacemos y de las exigencias también, porque son válidas, exigencias respetuosas, con dos acciones, con voluntad para llevar a cabo dos acciones, creemos que se bajaría el delito de extorsión. Y vienen contenidas en la Ley General de Castigo a la Extorsión, donde 25 gobiernos estatales ya homologaron sus leyes, faltan 5, pero con esta homologación y dos acciones, la primera: el delito de extorsión es un delito que necesita investigación, confianza, denuncia anónima, pero sobre todo investigación. Y para ello necesitamos las unidades antiextorsión en las fiscalías estatales. Insisto, que vienen contenidas en la Ley General de Castigo a la Extorsión. Segunda acción, los inhibidores en los centros penitenciarios estatales. Yo desde que tengo uso de razón vengo escuchando esto de los inhibidores, y viene contenido también en ley. Creo que si se lleva a cabo, si se supervisa el tema de que existan estos inhibidores de llamadas telefónicas en los centros penitenciarios, con estas dos acciones consideramos que baja considerablemente el delito de extorsión en el país. Y vamos a sacar el índice de extorsión Coparmex, ya lo tenemos a nivel estatal, y ahora necesitamos también sacarlo a nivel municipal. Ese es el siguiente paso. Necesitamos medir para ver cómo vamos, si avanzando, retrocediendo los estados y los municipios con este delito, que es un flagelo para los ciudadanos y para los empresarios.
1: Pues vaya dato el que nos estás dando, Juan José Sierra, presidente nacional de Coparmex, y es algo que hay que ponerlo en la prioridad nacional, porque no solamente afecta a los empresarios, afecta a todos los mexicanos, porque los empresarios son los principales generadores del empleo, y ante la extorsión pues se pueden cerrar empresas, y esto provocaría una seria, seria crisis familiar en todo México. Por lo pronto, Juan José Sierra, presidente nacional de Coparmex, te agradezco mucho que nos hayas dado a conocer esto y nos pongas pues en alerta sobre un tema de un delito que lamentablemente sigue creciendo en nuestro país. Muchísimas gracias, Juan José.
0: Un fuerte abrazo, muy buen día y buen día a tu auditorio.
1: Muchísimas gracias. Vamos a un corte y regresamos con más.
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1: Y cuando son las 7:33 a.m, tiempo del centro de México, ya de esta mañana, mañana de martes 18 de agosto, tenemos en la capital del país 14 grados centígrados, pero una sensación térmica de 16, tendremos una mañana bastante calurosa, mediodía y al filo de las 3 de la tarde podríamos tener lluvia, se va a nublar a partir de las 3 de la tarde y tendríamos una tarde-noche también bajo la lluvia. Regrese usted en la tarde con mucho cuidado a su casa después de sus labores cotidianas. La Comisión Nacional del Agua informó que la temporada oficial de lluvias y ciclones tropicales terminará el próximo 30 de noviembre, así es que todavía tendremos mucha lluvia durante todo el año. Las precipitaciones disminuirán en forma gradual entre septiembre y octubre, aunque algunos sistemas de humedad pueden prolongar las lluvias ligeras o moderadas en fechas posteriores según la región. La Cámara de Comercio, Servicios y Turismo de la Ciudad de México denunció pérdidas de entre 30 y 50% en la venta de útiles escolares por la entrada masiva de productos chinos. Hablábamos hace unos minutos con el presidente Coparmex en torno a uno de los delitos que más se están cometiendo en todo el país, que es la extorsión. Este delito del ingreso de productos chinos, obviamente sin pagar impuestos, las aduanas son verdaderas puertas abiertas para productos chinos chafas, además, que son productos de muy baja calidad, que se venden a unos precios muy pequeños. Esto está provocando serios conflictos a el comercio formal. Y ya sabe usted que cuando una empresa, así sea chiquita, así sea una tiendita chiquita, cierra, esto significa que puede dejar sin empleo a uno, dos o tres empleados. Entonces habría un problema de familia. Así es que por lo pronto también el delito de ingreso de productos chinos, de productos obviamente ilegales chinos, pues está causando serios estragos también al sector comercial. La Cámara de Comercio, Servicios y Turismo de la Ciudad de México dijo que empresas mexicanas con décadas de operación han sido desplazadas por nuevos establecimientos dedicados a almacenar y vender mercancía de origen asiático. Todo el centro histórico de la Ciudad de México, todos estos edificios hermosos que puede ver usted, que ya están muy abandonados, pero todos esos edificios por el eje central, por también Puente de Alvarado, que hoy se llama México Tenochtitlan, por todo lo que es Avenida Juárez, toda esa zona son bodegas de productos chinos, todos, no son edificios de vivienda, son bodegas de productos chinos que se venden a unos cuantos metros de Palacio Nacional. Si la presidenta Claudia Sheinbaum caminara por el Zócalo y después se metiera a las calles del centro histórico, vería puros productos chinos que le cuestan a uno unos cuantos pesos. El asunto es que cuando uno abre la paquetería, el paquete en el que viene, pues no funcionan, no sirven. Así es que usted está perdiendo su dinero, aunque sea poquito, está perdiendo su dinero. El presidente de la Cámara Empresarial Capitalina, Vicente Gutiérrez Camposeco, destacó que el impacto también se refleja en el gasto familiar, porque aunque los padres de familia adquieren artículos hasta 70% más baratos, la Procuraduría Federal del Consumidor advirtió que el desembolso termina siendo el doble, porque los útiles de baja calidad se rompen o se secan rápidamente, lo que obliga a los padres de familia a reponerlos con marcas originales. Sí, así pasa. Los plumones, muy bonitos a lo mejor, enormes, traen 100 plumones que solamente duran alrededor de 5 o 6 días. Ya después ya no sirven, entonces hay que hacer otro gasto. A lo mejor usted gastó, ¿qué le gusta? 100 pesos por esos 100 plumones, pero en un mes, si bien le va, tendría que pagar por uno de 12 alrededor de 300 pesos, no sé cuánto cueste, pero va a ser un gasto doble. Así es que mejor piénsele, compre cosas, en la vida hay que comprar cosas de calidad. No necesariamente la calidad quiere decir que sean caros, ¿no? No quiere decir que una ropa tiene que ser de muy buena calidad, de muy buena marca para comprarla y que me dure. No, hay que comprar cosas de calidad. Y hay muchos establecimientos mexicanos que le venden a usted ropa que no es de marca, pero es de mucha calidad y le puede durar muchísimo tiempo. Y no compra cosas piratas que le van a durar muy poco tiempo y en muy pocos meses tiene que usted comprar otra y otra y otra, que además aguas, porque se puede convertir hasta en un vicio esto de estar compra y compra y compra. Así es que ojo con lo que va a comprar para evitar pues que se llegue a este tipo de ventas. Vaya dato, entre el 30 y 50% de pérdidas es lo que ha registrado el comercio capitalino formal ante la venta de piratería y de productos chinos que se venden en materia de útiles. Hay que pensarlo mejor para cuidar también nuestro sistema comercial en nuestra capital de la República Mexicana y también obviamente en toda la República Mexicana, ahora que ya pues está acercando el regreso de los niños, de las niñas y de los adolescentes a la escuela. Este martes se aplica el programa, hoy no circula de manera normal, no circulan los vehículos con engomado rosa, terminación en sus placas 7 y 8, que no tengan los hologramas 0 y doble 0 del Valle de México. Ahora nos vamos hasta NTR Guadalajara con mi compañera Nivia Cervantes. Adelante, Nivia, te escuchamos. Muy buenos días.
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0: Alberto, cuando son ya las 7 de la mañana con 40 minutos, te comparto información, decirte que esta mañana, bueno, hay todavía un poco de nubes, pero la previsión, bueno, nubes y una temperatura de 18 grados, la previsión es que tendremos un día caluroso, 29 grados será la temperatura máxima que estaremos enfrentando hacia las 5 de la tarde. Esto se sostendrá por un par de horas y luego vendrá el descenso cuando, bueno, se prevé que habrá lluvia a partir de las 11 de la noche. Es parte del informe que da el Instituto de Astronomía y Meteorología de la Universidad de Guadalajara. También decirte, Alberto, que Jalisco está enfrentando su peor año en generación de empleo después de la pandemia. Entre enero y julio de este año, Jalisco generó menos de 5,000 empleos formales y durante julio perdió más de 800. Esto coloca a este ciclo como el peor año desde la pandemia COVID-19, según la revisión que realizó la Escuela de Negocios del ITESO. También decirte, Alberto, que durante el Mundial acá en Jalisco se apostó por los servicios. Esto es lo que está concluyendo el análisis política fiscal para el desarrollo regional, financiamiento, inversión pública y legado económico de la Copa Mundial de la FIFA 2026 en el estado de Jalisco, México, que expuso que la política fiscal estatal, bueno, pues está dando a conocer, revelando que este modelo reduce el riesgo de generar infraestructura subutilizada después del torneo, aunque también, Alberto, limita el impacto económico inmediato que podría tener el Mundial sobre la economía regional. Así que, bueno, no se arriesga tanto, pero tampoco se genera pues esta posibilidad de grandes ganancias económicas. Decirte también, Alberto, que la Agencia Metropolitana de Bosques Urbanos invita a participar en sus recorridos que son guiados y que son gratuitos. Durante 2025, estos espacios atendieron a 45,145 personas, Alberto, mientras que de enero al 31 de julio de este año se recibieron más de 21,000 visitantes. En conjunto, 66,450 personas, Alberto, han participado en recorridos de educación ambiental. Los lugares cumplen con una función que va más allá de ofrecer espacios que son de recreación, al convertirse también en lugares para el aprendizaje y la conversación. El Parque Agua Azul y el Parque Alcalde cuentan con espacios dedicados a esta conservación. Alberto, la información desde Jalisco. Muy buenos días.
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2: Hola, ¿qué tal? Te saludo desde Zacatecas con lo más destacado. El gobernador David Monreal Ávila pidió transparencia financiera a la Universidad Autónoma de Zacatecas. El mandatario señaló que antes de otorgar un apoyo extraordinario, debe conocerse con precisión el destino de los recursos y revisarse la plantilla laboral y los salarios de docentes y directivos. Consideró que la autonomía universitaria no debe estar reñida con la rendición de cuentas y propuso que la propia UAS integre un comité de revisión. Monreal afirmó que el gobierno del estado continuará respaldando a la institución, pero pidió una revisión profunda de sus finanzas. En otra información, la Secretaría de la Función Pública mantiene investigaciones relacionadas con subsidios para viviendas otorgados durante la actual administración, así como el patrimonio del exgobernador Miguel Alonso Reyes. El titular de la dependencia, Ernesto González Romo, informó que se realizan auditorías a los programas sociales para verificar que los beneficiarios cumplan los requisitos y que los recursos entregados corresponden a lo establecido. Sobre la investigación específica de vivienda, explicó que no pueden revelarse detalles debido a una denuncia presentada por un despacho jurídico mientras continúa el procedimiento. González Romo aseguró que las investigaciones seguirán conforme a la ley y los resultados serán públicos cuando las condiciones jurídicas lo permitan. Y las Comisiones Unidas de Seguridad Pública y Prevención del Delito y Justicia aprobaron el proyecto de ley en materia de desaparición y búsqueda de personas. La diputada Isadora Santibáñez Ríos destacó que se trata de un trabajo técnico y sin tintes partidistas. Señaló que buscan aprobarlo en septiembre para incluir los recursos necesarios en el presupuesto del próximo año. La propuesta contempla un mecanismo estatal de búsqueda con autoridades, alcaldes y un consejo ciudadano integrado, entre otros, por familiares de personas desaparecidas y especialistas. También establece una fiscalía especializada, unidades de investigación y protocolos para garantizar un trato digno a cuerpos y restos humanos. Hasta aquí la información desde el estado de Zacatecas. Le invito a que continúe en Informativo NTR.
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1: Pues el día de ayer la Fiscalía General de la República sorprendió porque exoneró a Andrés López Beltrán. No obstante que el Partido Acción Nacional ha interpuesto al menos dos denuncias desde hace varios meses, pues esas denuncias no se habían siquiera tocado. Creo que estaban todavía en el folder ahí de Federico Dorin y pues lamentablemente pues no había un avance. Ahora resulta que después de haberle quitado su visa por parte de los Estados Unidos, la Fiscalía General de la República resuelve inmediatamente y exonera al hijo del expresidente por acusaciones de huachicol fiscal. ¿Qué es lo que está pasando con la Fiscalía General de la República y sobre todo con este caso de Andrés López Beltrán? Le agradezco muchísimo al diputado del Partido Acción Nacional, Federico Dorin, que esté con nosotros. Diputado, qué gusto saludarte.
2: Hola, ¿cómo estás, Roberto? Buen día.
1: Diputado, pues creo que tenemos la Fiscalía General de la República o la Fiscalía más rápida de todo el mundo. En pocas horas después del retiro de la visa de Andrés López Beltrán, pues ya lo exoneraron. Pues, ¿qué pasó? ¿Alguna vez los contactaron ahí de la oficina de Ernestina Godoy para saber sobre estas denuncias que pusieron en contra de quien ahora quiere ser diputado de Morena?
2: No, nunca nos han contactado. De hecho, no nos permiten ni siquiera ingresar a la Fiscalía a revisar la carpeta. Ya nos había pasado anteriormente, eso en el caso de Rubén Rocha y Sara Bruna, cuando el asesinato de Melissa Cuen, en otra denuncia que presentamos. ¿Te acuerdas que quien señaló el montaje de la fiscalía pues fue el propio Alejandro Gertz, quien dijo que había restos hemáticos de Melissa Cuen en la casa donde lo convocó con trampas Rocha Moya? Pues fue la propia fiscalía. Entonces no nos dejan a tener información. No sé si ya alguien requirió un testimonio de él, si se investigó algo. ¿Nosotros qué aportamos? Ahora que a la presidenta le encanta hablar de datos y opiniones. ¿Datos? El oficio de Luis Crescencio Sandoval como secretario de la Defensa, señalando a Juan Carlos Madero, el amigo de la infancia de Andy, de ser responsable del huachicol en el área de aduanas, con nombre y apellido. Ese es el oficio, Alberto, que quiso censurar la magistrada tamaulipeca de Héctor de Mauleón. ¿Te acuerdas cuando la censura, de porque ella era pariente de este pillo de aduanas? Pues ese es el oficio. Y luego están los testimonios que colegas tuyos como Arturo Ángel han publicado ayer de los testigos protegidos, dos marinos que no militan en el PAN, que trabajaban en aduanas, que en la carpeta están los testimonios que dicen, pues nosotros todo lo que hacíamos era por instrucciones de Andy, se nos llamaba, se nos decía que era un barco que tenía Andy de padrino y el barco pasaba. Y aparte otro colega tuyo, Ramón Alberto Garza, dice que hay cuatro huachicoleros, no especifica si son servidores públicos o particulares, que ya tienen acuerdo y testimonio con la justicia de Estados Unidos y que todos señalan otra vez a Andy López Carmona. Entonces todo mundo habla de él y todo mundo está llegando a acuerdos con la justicia, como Gerardo Mérida, que ya viste ayer la noticia con la que vimos que ya no está en custodia en la cárcel de Brooklyn. Y aquí en México pues la consigna es que no se le toca. Mira, te lo pongo así, ni por Rocha ni por Marina, viste, a todo, ahora sí, como dijera Luisa María Alcalde, a todo el ecosistema de los narcos del bienestar salir en su defensa. A los otros los dejaron que se rascaran con sus propias pulgas, con su abogado caro o con su licencia, pero a Andy lo defienden como no defienden ni a sus gobernadores. ¿Por qué será?
1: Y contrasta también mucho con el caso de Ernesto Rufo Appel, diputado, porque a él sí, inmediatamente lo detuvieron y lo metieron a una prisión de alta seguridad, como es el altiplano, y hasta el momento realmente no nos han mostrado las pruebas, ¿no? Entonces, estaríamos ante una fiscalía, que esto es muy peligroso de cara a la elección intermedia,
2: pero
1: ante
2: es la una misma fiscalía que
1: está actuando más por pues cuestiones políticas que realmente por justicia, en un país en donde necesitamos la justicia.
2: A ver, coincido contigo, pero que no decía Gómez Morín, que no hay ilusos para que no haya excepcionados. Esta señora que es fiscal, toda su trayectoria ha sido fabricación de delitos. Acuérdate cuando no la ratificamos en la ciudad, ¿por qué? Porque le inventó un delito a la cuñada de Gertz, ¿te acuerdas de Alejandra Cuevas? 500 días en la cárcel por un delito que no existía. Deja tú que lo haya hecho, no existía el delito de garante accesorio. Le arrebató 3 años de su libertad a Rosario Robles con el riesgo de fuga de algo que nunca le pudieron ganar el juicio por una licencia de manejo. A ver, Alberto, a ti y a mí el gobierno nos puede imprimir una licencia de manejo, ¿eh? Ahora que tienen tu foto en el sistema de Semovi, tus biométricos y eso, no es más que decirle a un empleado, me imprimes esta licencia de manejo y le cambias la dirección. Entonces van a decir, no se puede ir porque ya tiene otra licencia, seguramente se va a fugar del país con otra identidad. Pues ni que fuéramos Hernán Bermúdez para terminar en Paraguay con otro nombre, o Farías Laguna en Buenos Aires. Y es esa misma fechoría del New York Times, no lo olvidemos. A mí, a Alessandra Rojo de la Vega, a Taboada, ¿te acuerdas el artículo del New York Times? De que esta señora que está en la fiscalía nos espió telefónicamente sin pedirle autorización a un juez. ¿Y te acuerdas cómo me espió? Supuestamente una denuncia anónima de un secuestro en Colima. Y entonces, como Doring estaba metida en el secuestro, había que oír el teléfono de Doring y de Taboada para ver si Doring y Taboada hablaban de la víctima y del secuestro, supongo yo que de la recompensa o algo por el rescate, para dar con la víctima. Y esa es la señora que acusa a Rufo y esa es la señora que protege a Andy. Pues estamos en el peor de los mundos, con los narcos en el gobierno y con los demócratas en las cárceles.
1: Federico Doring, ¿se ha caído este tema de Andrés López Beltrán en un asunto como de grilla política? En la presidencia, desde la mañanera, en los eventos en todos los estados, se habla de que ustedes están en contra de Andrés Manuel López Obrador para dañar el legado del expresidente. ¿Realmente este es un caso político o sí tiene un trasfondo que se debe de investigar, el caso de Andrés López Beltrán, el caso de los nombres que han salido en investigaciones de huachicol que podrían llevar hacia el círculo más cercano al expresidente mexicano? ¿Es politiquería o realmente hay algo que se tiene que investigar? Sobre todo para que nuestro auditorio conozca que realmente es un caso que tendría que ser investigado, ¿o crees que ya está enmarcado en lo que será la próxima elección?
2: A ver, ellos lo están volviendo un caso de politiquería. Ellos creen que las cortes de Estados Unidos podrían venir por Andy, porque Andy pues no tiene el fuero de Insunza o no tiene la posibilidad de regresar al gobierno como Rocha. Estos que tú ves a nivel nacional es casi para martirizarlo. Si por algún mecanismo legal se le requieren después, antes de las elecciones de junio. Y por eso hicieron la nulidad extranjera, para que no vaya a ser que requerir a Andy contamine el proceso. Pues porque no puedes tú desvincular a Andy de su papá. A ver, ¿Andy en qué club cotiza? ¿En el de Maduro? ¿Los hijastros de Maduro, los hijos de Cilia Flores, también perdieron la visa por tranzas y vínculos con delitos de lavado de dinero de Alex Saab, el colombiano que ya está en las cortes de Estados Unidos, y el programa de alimentos, con los hijos de los Kirchner, con los hijos de Raúl Castro y el nieto que está vinculado a la mafia romana? Nunca en la historia, aunque le incomode a Morena y a la presidenta, Alberto, nunca en la historia de México un hijo de un expresidente había perdido la visa. Nunca, ninguno. De ese tamaño es el escándalo. Yo le diría a quienes tengan duda, pues que no se fijen en lo que diga el PAN. Nada más presten atención a lo que dicen los marinos del bienestar y los militares del bienestar, porque los que hicieron Sandoval, el que lo escogió para ser general secretario de defensa fue López Obrador, no el PAN. Y ellos son los que señalan y apuntan hacia Andy, en lo que te señalaba la carpeta de investigación y las cartas a Udomaro. Si son dichos de funcionarios del gobierno los que señalan a Andy, de funcionarios de los gobiernos de Morena, ¿yo por qué tendría que responder por una politización del dicho de los de Morena? Yo no he hecho más que retomar lo que han aportado los de Morena en contra de Andy. Pues en todo caso, si tienen un problema político, pues que sea con sus compañeros de partido que están cantando, como Gerardo Mérida y Enrique Díaz, porque todo el mundo está cantando para salvar su pellejo, pero todo el mundo canta hacia arriba y todo conduce a Andy.
1: Por último, diputado Federico Doring, hemos visto que la fiscalía exonera en fast track ahora Andrés López Beltrán. Lo hizo con Rubén Rocha Moya en su momento, lo ha hecho con la gobernadora de Baja California, Marina del Pilar, lo hizo con el senador Enrique Insunza. Una fiscalía que resuelve esos casos inmediatamente, que no se reúne con los desaparecidos, que tenemos una impunidad tremenda, la extorsión. ¿a dónde podemos acudir para que realmente la justicia sea creíble? Porque también ir a instrumentos internacionales pues tarda mucho la resolución, y además pues dice el gobierno mexicano que no son vinculantes porque la Constitución es más fuerte que cualquier otro acuerdo. ¿A dónde poderlo hacer para que tengamos investigaciones reales?
2: Mira, me parece que lo único que queda es lo que vimos en el Mundial, las calles, cuando vimos a las madres buscadoras salir en el Mundial a protestar. En México ya no hay posibilidad de justicia, y ciertamente, aparte, para irte a un organismo internacional tienes que agotar en muchos casos la definitividad. Tienes que conseguir que te hayan dicho que no las instancias nacionales. Y ni siquiera eso hacen, ni siquiera te dicen que no, para que no te puedas ir a defender a instancias internacionales. Pero yo creo que mucho de esto, a ver, tú has visto que en Sinaloa la gente marcha, la gente sale a marchar para exigir justicia y para exigir que se vaya Rocha. Ellos pedían una revocación de mandato de Rubén Rocha, que no les quería dar Morena. Se fue el gobierno por sus fechorías de Nueva York, pero si no, ahí seguiría despachando. Entonces, en muchos casos vamos a terminar donde solo se les aplique la ley a los que se les hayan probado sus delitos en otros países, porque hayan sido denunciados por sus propios cómplices. Es lo único que nos está quedando de alternativa para castigar esos delitos, que los que ya están en las cortes de Estados Unidos, como se diría coloquialmente, empinen a sus compañeros de partido para salvar su pellejo.
1: Pues qué peligroso, sobre todo en un México que lo que queremos es un Estado de Derecho. Y por lo pronto, diputado del PAN, Federico Dorin, te agradezco mucho que hayas platicado con nosotros.
2: A ti, saludos, buen día.
1: Muchísimas gracias. Sí, y es que la Fiscalía General de la República, pues ya ayer dio una comunicación a través de sus redes sociales diciendo que con relación a versiones periodísticas en las que se afirma que esta Fiscalía General de la República cuenta con testigos protegidos que han hecho señalamientos para llevar a cabo una investigación en contra de el hijo del expresidente de México por delitos en materia de hidrocarburos, la Fiscalía General de la República señala que dicha información es falsa. El Ministerio Público de la Federación no cuenta con ningún dato de prueba con la fuerza legal necesaria para iniciar una indagatoria al respecto. Vamos a un corte y regresamos con más.
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2: Y ahora pasamos con el segundo tiempo de todos los deportes y Óscar Orozco. Adelante, Óscar, te escuchamos. Muy buenos días.
3: Buenos días, Beto, ¿cómo estás? Un gusto saludarte a ti y a todo el auditorio del informativo NTR. Vamos con la información deportiva más importante de este martes. Bien, pues se ha creado una novela en torno al caso de la Armando La Hormiga González, quien es muy posible pase al fútbol de Europa, pase a formar parte de esta legión mexicana, que ya es muy poca, pero que aún mantiene por ahí algunos elementos, y Armando González se perfila para estar en el viejo continente en las próximas horas. Son clave las próximas horas, ¿por qué? Porque el fin de semana trascendió que hubo una oferta ya oficial, formal, la misma que recibió Chivas de parte del Olympiacos de Grecia. Este equipo del fútbol helénico que estuvo en el que estuvo por ahí algún elemento griego, Nery Castillo, ¿se acuerdan? Este jugador mexicano que también militó en el Olympiacos. Y bien, pues ahora parece que se perfila Armando González para irse al fútbol de Grecia. Hay que esperar, porque hay dos ofertas que fueron rechazadas por el Guadalajara, no le llegaron al precio. Chivas pide, bueno, era la idea de 15 millones de euros para que saliera el jugador. Sin embargo, la oferta no fue ni por mucho muy cercana. Sin embargo, ha habido una tercera oferta, según trascendió en medios europeos, y Chivas está analizando ya esta opción. En Grecia se da como un hecho que Armando González, La Hormiga, estará ya en el Olympiacos, que inclusive hay un acuerdo ya con la directiva rojiblanca por ahí en 10 millones de euros, y con opción a que Chivas tenga parte de la carta de La Hormiga. La directiva y algunos reporteros periodistas que están cercanos a Chivas, que tienen la fuente ahí prácticamente cercana, Chivas no ha negado cualquier acuerdo ya definitivo. Están negociando, analizando, hay opciones y las próximas horas serán claves para que esto se concrete. Armando se quiere ir, es evidente que quiere irse a jugar al fútbol extranjero. Ahí en ese estira y afloja, ya al haber una tercera oferta por parte de Olympiacos, primero se hablaba de 6 millones, luego llegó a 8, Chivas quiere por lo menos que se acerquen más a los 15 millones de dólares o euros que pide, y ahí está la negociación, si bien no trabada. Algunos medios dicen que sí, ya se estancó, otros que hay pocos avances. La directiva de Chivas no ha dado su brazo a torcer, mantiene esta negociación vigente, y las próximas horas, insisto, reitero, serán claves para que Armando González pueda salir de las Chivas e irse al Olympiacos, que es la oferta más cercana ya, o la que se mantiene actualizada. Tres ofertas ya, hay estira y afloja, se habla de 10 millones de euros, en los que por ahí, insisto y reitero, hay una parte de la carta del jugador que podría Chivas todavía ser de Chivas, el jugador, un porcentaje, 10%, y en una futura venta, pues tener cierta ganancia. Así están las cosas con la novelita que se ha creado en torno a Armando González. ¿Se irá? ¿No se irá? Aún hay dudas, incertidumbre, no hay nada claro, a pesar de que, insisto, los medios griegos ya dan por hecho que Olympiacos será de los servicios de La Hormiga González. Chivas se mantiene cauteloso. El jugador no estuvo en el duelo de ayer ante Santos, precisamente para Milito no lo quiere enfocado, concentrado, y el jugador está pensando ya en irse a otro equipo rojiblanco, precisamente al Olympiacos, y para no entorpecer alguna lesión o algo, prefirió mantenerlo al margen del partido. Pero ya las próximas horas serán claves si se va o no se va Armando González. Todo indica que hay posibilidades de que esto ocurra, porque ya al haber una tercera oferta por parte del cuadro helénico, Es que si hay interés, interés serio y formal, es un fútbol de segunda, tercera categoría en Europa. Es una escuelita para los futbolistas que luego llegan a estos equipos y posteriormente por ahí se crecen y son vendidos a otros clubes importantes o a otras ligas, Portugal, Francia. Así que la opción es clara y es una liga en la que Armando a sus 23 años puede destacar, no es la presión de estas ligas top como Francia, como España, es una liga de medio nivel en el que ahí podría mostrar sus talentos y luego ser enviado a otro equipo más fuerte, más poderoso, Armando González. Ahí está todavía entonces la situación, hasta ahora se perfila que esto ocurra. Es la oferta más seria, más actualizada. Hay una intención del Olympiacos de hacerse de los servicios de Armando y él quiere irse y Chivas estaría negociando esta posibilidad. Hay que esperar si Chivas lo permite. Estas situaciones luego se tornan complicadas, lo hemos visto en otras circunstancias, en otros jugadores. Por ahí, el más reciente en Guadalajara, lo de Orozco Chiquete, que no, Chivas no lo soltó, el jugador luego se emberrinchó, se encaprichó y dijo, ya no quiero estar en Chivas, ya me quiero ir, no me soltaron, mala onda, y buscó su salida forzada al Cruz Azul, y ahí sigue, ya sin la vitrina de Chivas, difícilmente podría tener reflectores Orozco Chiquete para salir al extranjero, pero él se empecinó en salir porque se sintió traicionado por el Guadalajara. Cruz Azul pagó una cláusula de rescisión importante y el jugador, pues con pocas opciones hoy de salir, está en Cruz Azul, pero él ya no quería estar en Chivas porque se sintió que el Guadalajara no le permitió salir al extranjero cuando tenía una oferta clara. Lo de la hormiga González ya se dio hace algunos meses, al fútbol de Rusia también, una oferta, él dijo a Rusia no voy, ahí sí prefirió esperar, y ahora llega esta oferta del Olympiacos, un fútbol de mayor trascendencia que el ruso, definitivamente, y con esas opciones son el Olympiacos es uno de los cuadros clubes más importantes del fútbol griego, junto con el Panathinaikos, con el AEK de Atenas y también el PAOK, son los equipos que siempre están peleando lugares en Champions, en Europa League, y sería una buena opción. Cambiaría las rayas rojiblancas, no, estaría con rayas rojiblancas porque el Olympiacos también es rojiblanco, pero en otro país. Y bueno, ahí está la opción para la hormiga González. Estaremos pendientes de esta situación, si se va o no se va. Las próximas horas son claves porque también Chivas tiene que definir si el jugador va a permanecer. Milito también no va a esperar un partido más para sentarlo o tenerlo en la banca el sábado ante Tijuana. Así que la situación, pues en las próximas horas se torna clave. Insisto, en Grecia ya dan como un hecho que podría llegar, pero esto hasta que no se finiquite. Cuántas negociaciones han caído cuando prácticamente ya están avanzadas en un gran porcentaje y podría llegar, pero esto hasta que no se finiquite. Cuántas negociaciones han caído cuando prácticamente ya están avanzadas en un gran porcentaje, y por eso está la situación ahí con Armando González, que parecería Chivas podría ceder ante esta negociación que parece inminente. Así que bueno, a esperar, y vamos a esperar lo que ocurre por ahí con Armando González. Por otra parte, día de ayer, la noche, terminó ya la jornada número 4 de la Liga MX de la Apertura 2026, de un par de partidos en el que, bueno, pues hubo de cierta manera sorpresas. Los visitantes pegaron, y vaya de qué manera, el equipo de León. Una dulce victoria, León traslada su buen momento en la League Cup a la Liga. Derrotó 2-1 al equipo del Necaxa. Buen partido este allá en Ciudad Victoria. El León con un hombre menos, aún así aprovechó, un Necaxa que ha venido a menos, pero vaya que ha venido a menos. Y el León 2-1, gran triunfo Esmeralda, gran triunfo de los del Bajío, y Necaxa está pues viviendo un momento difícil después de un inicio dulce con 2 victorias, ya lleva 2 derrotas, y bueno, pues ahí está el cuadro de Martín Barini y el cuadro de Gandolfi, que bueno, gana León, triunfazo de visitante, y la sorpresa se dio en Pachuca. Así es, en Pachuca, el equipo de los Camoteros del Puebla derrotaron 3-2 al Pachuca. Vaya triunfazo de los de Puebla, de los Camoteros, del equipo de la Franja. Gol al minuto 93 de Almada, le da una victoria de oro molido a los Camoteros, que bueno, a pesar de tener una de las plantillas más débiles en cuanto a nombres, en cuanto a calidad, nómina, pues le pegó al Pachuca de Salomón Rondón, de Idrissi, el Marayo Mora, 3 derrotas consecutivas en la liga, y después de un fracaso en la Knicks Cup, donde también no le fue bien, se acumula la presión para el Malayo, que después de un inicio bueno, ahora lleva ya 3 derrotas consecutivas en la liga, el cuadro de los Tuzos, y esta en casa es dolorosísima, y ante Puebla, sin minimizar lo de Puebla, pero es un rival obviamente débil, de los que menos presupuesto tienen, cambian jugadores cada torneo con una facilidad pasmosa, y así, a pesar de ello, Gerardo Espinosa tomó el mando de los de la Franja y derrotaron anoche 3-2 al equipo de Pachuca, que con un doblete de Salomón Rondón fue insuficiente. Emiliano Gómez, Velasco y Almada al 93, gol agónico, triunfo agónico y merecidísimo para los de la Franja, que así dejan a Pachuca pues en una situación difícil, al Malayo Mora difícil, la verdad, ya con estas seguidilla de derrotas. Y bueno, ¿cómo queda de las 4 fechas las posiciones en el fútbol mexicano? América primero con 10 puntos, segundo Tijuana con 10, en tercero Monterrey con 9, Atlas en cuarto con 9, en quinto Toluca con 7, en sexto Pumas con 7 también, en séptimo está Puebla con 7, qué triunfazo de Puebla, 7, está en el lugar 7 el Puebla después de este triunfazo, Querétaro en octavo con 7, Chivas bajó al noveno con 7 puntos, Cruz Azul en décimo, 2 derrotas consecutivas, 6 puntitos, León con 6 puntos en el 11, Necaxa en el 12 con 6, 13 a

0: Atlante con 5, Pachuca en el 14 con 3, San Luis en el 15 con 2, Tigres en el 16 con 1, Santos y Juárez los peores equipos con 0 unidades. Bien, hasta aquí la información de momento deportivo más importante de este martes. Les deseo a la gente que tenga una excelente mañana, cuídese mucho, le invito a que siga con nosotros en el noticiero porque más información no le cambie.
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0: Ahora sí, la Universidad Nacional Autónoma de México está haciendo bien las cosas. Se llevó a cabo el primer día del examen de control en el Palacio de los Deportes. Se estima que los tres días que durará este examen, fue el día de ayer, el de hoy y el mañana miércoles, pues acudan alrededor de 42 mil a 48 mil estudiantes que se inscribieron para realizar este examen de control. Tanto en las sedes de León como de Oaxaca, como de Tijuana en Baja California, pues se presentó un ausentismo de más o menos un 30-35% de los inscritos. Fueron muchos los inscritos, más de 50 mil personas habrían pues solicitado su pues registro para competir nuevamente para realizar este examen de control después de que en mayo pasado se encontraran serias deficiencias y trampas en el examen en línea de ingreso a licenciatura. El día de ayer se informó que la Universidad Nacional Autónoma de México proyecta una tasa de ausentismo del 20% entre los aspirantes que completaron su registro para realizar el examen de control. Según el último reporte oficial, 8,174 alumnos asistieron al segundo turno el día de ayer en el Palacio de los Deportes, donde, como le digo, se realizó este examen de control que se va a extender hasta el próximo miércoles. Serán tres días aquí en la Ciudad de México. Obviamente, se espera que en esta capital del país pues acuda el número más importante de aspirantes a ingresar a la licenciatura. De acuerdo con la tendencia de los exámenes de control previos realizados, como le digo, en León, Guanajuato, la capital de Oaxaca y Tijuana, Baja California, se estima que un 20% de los registrados pues no se presenten a la aplicación del examen. El día de ayer, la Universidad Nacional Autónoma de México pues estuvo promoviendo la asistencia de los jóvenes a este examen de control, y en sus redes sociales publicó diversos testimonios de jóvenes que advirtieron que la aplicación del examen fue todo un éxito, que lo sintieron muy bien y sobre todo que hubo mucho más control que cuando hay un examen en línea. ¿Cuál será la diferencia realmente ahora que se tiene pues todo el avance tecnológico? ¿Cree usted que es más seguro tener un examen presencial en donde el maestro o la maestra o el capataz esté enfrente de usted viendo que no haga trampa, o ya deberíamos de estar normalizando pues las pruebas en línea? No hay carreras en línea, ¿no?, en donde se pueden hacer, donde se logran títulos universitarios, títulos de posgrado. Yo hice mi maestría en línea y pues que no tuve ningún problema académico, al contrario, pues creo que me permitió con mi trabajo hacer mucho mejor la maestría en línea. Pero bueno, en la Universidad Nacional Autónoma de México, la universidad más grande de nuestro país, nuestra alma mater, pues simplemente no pudo con un examen en línea. Bueno, Fernando Bernal, él es un aspirante a ingresar a la Facultad de Medicina, pues calificó como de bueno el examen de control y aseguró pues que puede tener buenas oportunidades para ingresar a la máxima casa de estudios. Escuchemos este testimonio que fue dado a conocer por la Universidad Nacional Autónoma de México. Escuchemos.
1: Hola, soy Fernando Bernal. Apliqué para la carrera de medicina aquí en UNAM. Me sentí muy bien con el examen. Me sentí un poco nervioso, por supuesto, como todos. El examen fue sencillo, la plataforma funcionó muy bien, la atención fue muy buena, la organización también, nos dejaron pasar bastante rápido, estuvo bien.
0: Pues estuvo bien, es lo que dijo este aspirante a la Facultad de Medicina. Lo cierto es que acudieron, sí, de manera masiva, convocados pues por la Universidad Nacional Autónoma de México a realizar este examen. Hay que recordar que en muchas de las facultades se ingresó ayer lunes ya a las clases y por lo pronto los resultados de este examen de control se tendrán a finales del mes de agosto para que durante la primera semana del mes de septiembre pues los nuevos estudiantes externos, hay que decirlo, quienes quieren ingresar por primera vez a la Universidad Nacional Autónoma de México lo puedan hacer en las 133 carreras. Aquellos que tuvieron pase directo porque venían de bachillerato de la UNAM, pues ellos ya comenzaron clases desde ayer lunes. El secretario general de la UNAM, el nuevo secretario general de la UNAM, que tomó ese cargo después de ese fracaso del examen en línea, Javier de la Fuente, pues dijo que la Universidad Nacional Autónoma de México tiene que analizar sus procesos internos de admisión y quizá pues ya erradicar el examen en línea, que es una verdadera tristeza, porque la Universidad Nacional Autónoma de México debería de tener los mejores canales para que todos tengan la oportunidad de ingresar. Y entre ellos, el examen en línea es una muy buena posibilidad. El asunto es que hay que estar pendiente y hay que cuidar la prueba. Esto es lo que dijo el secretario general de la UNAM, Javier de la Fuente.
2: Creo que es una gran experiencia para la UNAM y yo diría que para la sociedad en muchos sentidos y habría que sacar un aprendizaje. Hay la comisión especial que instrumentó el rector y que nombró el rector, está trabajando y seguramente hará muchas recomendaciones en lo que usted comenta. Yo creo que sí tiene que cambiar, yo sí creo que tiene que cambiar y los resultados deben de estar. Tenemos el ingreso a clases de primer ingreso el 31, lunes 31 de agosto, y los resultados van a ir saliendo prácticamente en tiempo real, pero no puedes hacer nada hasta que tengas todos. Y una vez que tienes todos, puedes empezar a hacer la ponderación y la clasificación de acuerdo a los espacios que tenga cada escuela, cada facultad y cada turno. De ahí viene un proceso que tarda un poquito más, que es disgregar todos los aspirantes que fueron aceptados en los diferentes espacios que se ofrecen en todas las escuelas y facultades de la Ciudad de México y del área metropolitana y también de los estados. Pero debemos de tener ya los resultados hacia el último fin de semana de agosto.
0: Pues este proceso de examen ahora sí presencial, examen de control que repite el examen de ingreso a licenciatura, pues se estará teniendo ya el resultado final en agosto. El día de mañana pues termina ya la aplicación del examen aquí en la capital del país. Fueron 3 días en el Palacio de los Deportes y a finales de este mes de agosto se tendrán los resultados para ver qué estudiantes finalmente ingresaron a las 133 carreras que da la máxima casa de estudios. El día de hoy y el día de mañana también habrá actividades. Hay que recordar que el rector de la UNAM estuvo presente en la sede de Oaxaca y el día de ayer estuvo el secretario general de la UNAM ahí presente en el Palacio de los Deportes supervisando pues este examen de control. En información nacional, le informo que el diario Z, este semanario Z especializado en información sobre narcotráfico y seguridad allá en Tijuana, informó que la gobernadora de Baja California, Marina del Pilar, perdió su visa en mayo pasado y ahora se reveló que es investigada por autoridades de los Estados Unidos por presuntos vínculos con el crimen organizado. De acuerdo a la publicación, en esa misma condición,

0: gobernador Jaime Bonilla. Eso es lo que está publicando, como le digo, el diario, el semanario Z, un semanario pues muy prestigiado aquí en nuestro país, que se especializa en información sobre narcotráfico e inseguridad. Por lo pronto, la gobernadora de Chihuahua, la panista Maru Campos, aprovecha toda esta investigación en contra de Andrés López Beltrán, de Marina del Pilar, el retiro de la visa del hijo del expresidente de la República, para decir que Morena pues está metiendo con el crimen organizado. Están jugando con fuego y ahora pues ya se quemaron, es lo que dijo la gobernadora de Chihuahua, Maru Campos, que por cierto, recuérdele usted, fue investigada por violación a la soberanía nacional al presuntamente haber permitido que agentes de la CIA operaran en territorio de Chihuahua para el desmantelamiento de un narcolaboratorio. Esto fue lo que dijo la gobernadora de Chihuahua, la panista Maru Campos, que todos los días pues está logrando más notoriedad nacional, así es que pues no descarte que por aquí pronto esté buscando una candidatura, y algunos ya le están hasta presidenciando, ya que pueda ser la candidata a la presidencia de la República del PAN en 2030. Pero escuchemos a Maru Campos.
1: Sabemos desde hace tiempo las personas que juegan con el crimen organizado, las personas que están involucradas en hechos delictivos, ya lo digo, en Estados Unidos, otorgar la visa no es un derecho, es un privilegio. Y bueno, pues ellos jugaron con fuego y se quemaron. Entonces creo que tienen que asumir las responsabilidades.
0: Pues ahí está. Quien de plano también dijo que no van a meter las manos al fuego por nadie fue el coordinador de los diputados del Partido del Trabajo, Reginaldo Sandoval. Él dijo pues que sí se debe de informar bien por qué se retiró la visa de Andrés López Beltrán, aunque reconoció que es una andanada de Estados Unidos y de los conservadores en contra de la Cuarta Transformación. Escuchemos al aliado de la Cuarta Transformación, el coordinador de los diputados del Trabajo, Reginaldo Sandoval, escuchemos.
2: El problema es que cuántos ciudadanos no tienen la relevancia mediática para reclamar y que se haga público, si es que lo reclaman, a lo mejor muchos lo aceptan, pero yo creo que muchos protestan y se inquietan igual. O sea, pero el problema es. El problema es que se trata del hijo de Andrés, y entonces se hace todo un escándalo, porque está también en la percepción y en la lógica de que estás combatiendo la delincuencia organizada, el tema de contrabando, que estás en el tema del huachicol, que estás en mil cosas, y entonces se relaciona, por eso ahí genera sospechas y hay una actitud de injerencismo por otra vía, que también puede ser eso, cierto. No tengo ninguna duda que el gobierno de Estados Unidos ha intervenido en las elecciones de Colombia, en las de Honduras, está en Brasil y está también en México. De eso no tengo ninguna duda.
3: ¿Usted metería las manos al fuego por aquí?
2: Bueno, es que nosotros no podemos meter las manos por fuego por nadie. Nosotros no solapamos a nadie. Nosotros, nadie que viole la ley, o que esté fuera de la ley, o que ande en la corrupción, o ande por fuera de los principios de la 4T, por nadie metemos las manos al fuego.
0: Pues así está este caso de las presuntas investigaciones en contra de integrantes de Morena. Vamos a un corte y regresamos con más.
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1: Y cuando son las 8:33 a.m, tiempo del centro de México, ya de esta mañana, mañana de martes 18 de agosto del año 2026, cada día, pues lamentablemente, siente más el tráfico ya en las calles de las principales ciudades de esta República Mexicana. La mañana, por ahí de las 6:00 a.m, 6:30, el tráfico está ya muy, muy fuerte. Por cierto, una llamada a las autoridades de tránsito de esta Ciudad de México. Me reportan que el entronque entre Periférico e Insurgentes es verdaderamente un infierno. Están construyendo ahí el cablebús, ya llevan varios meses haciéndolo, pero han pues cerrado varios carriles. De por sí, ingresar a la avenida Insurgentes entre el Metrobús, la ciclovía, y que se va uno muy despacio, hay un límite de velocidad de 60 kilómetros por hora, lo ando ahí el cruce rumbo a la Universidad Nacional Autónoma de México, es muy complicado, pero el entronque, muchas veces ahí hay una parada de camiones, no obstante que ya se puso el Metrobús en esta zona del imán que le llaman, es lo que me están reportando. De todas maneras hay microbuses de pasajeros y ellos hacen sus parada ahí en uno de los carriles del entronque a Insurgentes. Están reportando que hay muchísimo tránsito y pues eso provoca mucho embotellamiento en Periférico, así es que una llamada a los agentes de tránsito, a la Secretaría de Seguridad y Protección Ciudadana, para que acudan en las mañanas a ese lugar para poder agilizar el tránsito, porque hoy de plano me informaron era un verdadero infierno para poder pasar y estar en Insurgentes. Así es que pues ahí está el reporte. Muchos dicen utilice vías alternas, pues todas están iguales, están completamente iguales aquí en la Ciudad de México, y es un serio problema el de la movilidad en la capital de la República Mexicana. Ya son las 8:36 a.m. y lo invito a que compre el diario Ovaciones, que esté pendiente también, que pueda pues leer el Ovaciones. Este es el periódico de casa, el periódico que complementa todo este esfuerzo informativo de esta gran empresa de comunicaciones a través de radio, de televisión, de prensa escrita, con el Ovaciones. El día de hoy, en su portada, publica que el exsecretario de Seguridad de Sinaloa, quien se entregó a las autoridades de los Estados Unidos, Gerardo Mérida, militar en retiro, pues ya salió de una prisión en Brooklyn. Gerardo Mérida deja la prisión federal de Brooklyn en Nueva York después de 3 meses bajo custodia de los Estados Unidos. Su salida ocurre mientras continúa el proceso federal en Nueva York y después de que autoridades estadounidenses presuntamente lo aceptaron como testigo cooperante. El exfuncionario es acusado de conspiración para importar narcóticos a ese país, así como delitos relacionados con armas dentro del expediente federal que involucra a funcionarios y exfuncionarios de Sinaloa encabezados por Rubén Rocha Moya. También, pues el diario Ovaciones informa que una pareja mexicana murió lamentablemente en el pasado sismo en Colombia. El hallazgo ocurrió el domingo al finalizar las labores de búsqueda entre los escombros en un hotel que se derrumbó en la ciudad de Pereira. De hecho, la presidenta Claudia Sheinbaum informó el día de ayer en su conferencia de prensa matutina que efectivamente en las labores de búsqueda se habían encontrado dos cuerpos de dos mexicanos que estaban pues de viaje de turismo en Colombia. Sus familiares se encontraban en los trabajos de búsqueda y lamentablemente pues estas dos personas, una pareja, pues murió producto de este terremoto. Escuchemos lo que dijo ayer la presidenta Claudia Sheinbaum.
2: Dos mexicanos que lamentablemente fallecieron y la Cancillería está en contacto con ellos, con las familias, incluso las familias se llevaron para allá y se les está dando todo el apoyo.
1: Se trata de Mario Alberto Zapata Verdier y Brenda Eloísa Flores Reyes, que eran originarios de Durango y quienes viajaban a Colombia de vacaciones. Se encontraban en la ciudad de Pereira cuando ocurrió el temblor. Desde el pasado 10 de agosto, sus familiares los reportaron como desaparecidos al no establecer contacto. En un comunicado, la Secretaría de Relaciones Exteriores añadió que el domingo concluyeron las labores de búsqueda y rescate en el hotel que se derrumbó en la ciudad de Pereira tras encontrarse los cuerpos de la pareja mexicana. Informó que a través de la Embajada de México en Colombia se estuvo acompañando a los familiares que viajaron precisamente a Pereira. Señaló que realizan ya las gestiones correspondientes para apoyar con el gasto funerario y el traslado de los connacionales a México. Recuerde usted que la ley mexicana pues contempla que la Secretaría de Relaciones Exteriores pues tenga dinero, tenga recursos para pues establecer, para ayudar al traslado de restos de mexicanos que mueren fuera de nuestras fronteras. Pues también hay recursos económicos que tiene la Secretaría de Relaciones Exteriores para la repatriación de los cuerpos, de los restos, y este será el caso de Mario Zapata Verdier y Brenda Flores Reyes, que lamentablemente murieron en este terremoto allá en Colombia cuando estaban paseando, se encontraban en su hotel allá en la ciudad de Pereira, en Colombia. Nos vamos hasta NTR Guadalajara con mi compañera Nivia Cervantes. Adelante, Nivia, te escuchamos nuevamente.
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0: Alberto, cuando son ya las 8:40 a.m. desde esta perla tapatía, te actualizo información. Decirte que la presa El Zapotillo, pues ha sido desafortunadamente una cadena de errores que podría continuar si no se revisan los niveles de asolve que registra y por ende el tiempo de vida útil que le queda para saber si vale la pena invertir nuevamente en este proyecto. Esto lo dijo el especialista en temas hídricos, Josué Daniel Sánchez Tapetillo. Este académico, Alberto, explicó que al abrirse las ventanas en la cortina para que el llenado de la presa no inundara los poblados de Temacapulina, Cacico y Palmarejo, se redujo de manera significativa la capacidad de almacenamiento al pasar primero de más de 900 millones de metros cúbicos a 400 millones para finalmente quedar en 45 millones de metros cúbicos, es decir, Alberto, apenas el 5% de lo que se había previsto. A esto pues se suma que no se hicieron la inversión en la infraestructura eléctrica para los cárcamos de bombeo, para el impulso del agua que correspondía a la federación, aunado a la falta de obras complementarias para traer el agua a la ciudad. NTR Guadalajara ya había informado que para dotar de agua de manera regular a la zona metropolitana de Guadalajara, la presa El Zapotillo, pues requiere de dos obras complementarias, un nuevo acueducto de la presa Elías González Chávez, también conocida como la presa Calderón, a la planta potabilizadora número 3, ubicada en Tonalá, y la ampliación de esa planta. Según el paquete de proyectos que se entregó al Congreso del Estado, para el acueducto se requiere una inversión, Alberto, de 6.800 millones de pesos, mientras que la ampliación de la planta requiere inversión de 3.000 millones de pesos. El secretario de Gestión Integral del Agua del Gobierno de Jalisco, Ernesto Marroquín, confirmó que este año la presa no ha enviado una sola gota de agua a la ciudad. El académico Sánchez Tapatillo, Josué Daniel Sánchez Tapatillo, dijo que cuando se inauguró la obra, solo se buscó, Alberto, terminarla y acabar con el conflicto social, pero ni siquiera se elaboraron los proyectos para completarla. De esta manera, el anuncio que habría hecho el gobernador de manera reiterada en su momento, Enrique Alfaro Ramírez, de que habría con esta la presa El Zapotillo, la garantía de agua para la ciudad para los próximos 50 años, pues no era una realidad. Alberto, la información desde Jalisco. Muy buenos días.
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3: Hola, ¿qué tal? Te saludo desde Zacatecas con lo más destacado. El diputado local Santos González Huerta defendió la reforma aprobada para modificar la asignación de diputaciones plurinominales y aseguró que mantiene un piso parejo para todos los partidos. El legislador morenista afirmó que 6 de las 12 posiciones plurinominales serán asignadas a candidatos de mayoría que no ganaron, pero que obtuvieron las votaciones más altas entre los perdedores. Señaló que el objetivo es dar mayor peso a la ciudadanía y reducir la afluencia de las dirigencias partidistas. Sobre una posible controversia constitucional, sostuvo que la reforma está jurídicamente firme. En tanto, Jesús Padilla Estrada rechazó que los cambios generen sobrerepresentación y afirmó que no habrá agandalle. Sobre el tema, el gobernador David Monreal Ávila consideró positiva la reforma aprobada por el Congreso local para modificar la elección de diputados plurinominales. Señaló que representa un avance democrático al brindar mayores oportunidades a militantes que realizan trabajo territorial y buscan el respaldo ciudadano. Explicó que el nuevo esquema contempla mantener algunas posiciones definidas por las dirigencias partidistas, mientras otras corresponderían a candidatos que obtengan una cantidad importante de votos sin alcanzar el triunfo de mayoría. Monreal Ávila afirmó que la reforma genera un debate social importante y llamó a mantener la discusión con argumentos y transparencia. Consideró que fortalecerá la participación ciudadana y la representación democrática. Y la dirigencia estatal del Partido Verde Ecologista de México expulsó a sus 3 diputados locales luego de que respaldara la reforma que modifica la distribución de diputaciones plurinominales en Zacatecas. La secretaria general del partido, Miriam Vázquez Cruz, informó que Lindiana Bugarín, Fernanda Miranda y José Luis González quedan desconocidos como integrantes del Partido Verde Ecologista de México y la dirigencia se deslindó de sus posicionamientos y votaciones. En la Ciudad de México, el diputado federal Carlos Puente Salas calificó la aprobación como una traición y acusó un madruguete el grupo mayoritario. Advirtió que podrían presentarse acciones de inconstitucionalidad y señaló que el conflicto afecta la confianza entre los partidos aliados. Hasta aquí la información desde el estado de Zacatecas. La invito a que continúe en Informativo NTR.
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0: Y como usted sabe, seguramente si tiene pequeños en casa en estos momentos de vacaciones, pues el próximo 31 de agosto comenzará el nuevo año escolar, este 2026-2027, que pues tendrá un puente rápidamente el próximo 15 de septiembre, pues ya sabes, el Día de México, el Día de la Independencia, habrá puente, pero mientras se prepara el regreso a clases, la Secretaría de Educación Pública convocará a los miles de maestros en todo el país para analizar la propuesta de la presidenta Claudia Sheinbaum sobre la regulación del uso de teléfonos, celulares y tabletas en las escuelas. Algunas de las escuelas, principalmente en educación básica, utilizan las tabletas para pues hacer algún tipo de actividad, digamos que juegos educacionales, ¿no? Me ha tocado conocer a algunos compañeros, algunos conocidos, que sus hijos llevan una tableta para pues practicar a lo mejor juegos de matemáticas o de astrología o de muchas otras cosas que pudieran ayudarles a su formación. Pues bueno, pues ahora la Secretaría de Educación Pública informó que va a consultar a todos los maestros en todo el país, no solamente a los liderazgos ni del Sindicato Nacional de Trabajadores de la Educación ni de la Coordinadora Nacional de Trabajadores de la Educación, para tomar una decisión. Hay una propuesta de la presidenta Claudia Sheinbaum para hacer un reglamento que prohíba la utilización de estos teléfonos celulares y tabletas en las escuelas, o también de limitar el uso de redes sociales para menores de edad. Por lo pronto, el secretario de Educación Pública, Mario Delgado, informó que se hará esta convocatoria para que los propios maestros decidan qué hacer con los teléfonos celulares y las tabletas, y si se pueden integrar pues al sistema educativo mexicano o de plano se prohíbe su uso en las escuelas. Escuchemos al secretario de Educación Pública, Mario Delgado.
1: Este lunes seguimos con el diálogo, el debate sobre plataformas digitales, redes sociales, y queremos anunciar que el próximo 24 y 25 de agosto, durante la semana del Consejo Técnico Intensivo, que es cuando regresan los maestros una semana antes de clases para preparar el siguiente ciclo escolar, nos ha instruido la presidenta que todos los maestros y maestras, adelante por favor, opinen sobre la presencia de dispositivos digitales en las escuelas. Entonces estamos listos ya con estos trabajos. Será el 24 y 25 de agosto. Van a participar más de 1,000,000 de maestros en más de 200,000 escuelas en todas las entidades federativas del nivel básico.
0: Lo cierto es que hay que partir de este análisis real. La mayoría de los estudiantes, principalmente en zonas urbanas, pues llevan un teléfono celular. ¿Por qué? Porque muchas veces es la forma de comunicarse con los padres, si es que van por ellos, o muchos de ellos se regresan solitos a sus casas. Y entonces el teléfono celular pues es un instrumento de seguridad. Hoy ya es bastante conocido que el teléfono celular pues no es un lujo, no es un juego, es algo que se debe de utilizar para pues tener la seguridad de dónde están las personas para que se puedan comunicar con ellos. De ahí se tiene que partir. Ahora sería muy bueno modernizar las clases en todas las escuelas, y qué tal hacer clases interactivas, pero eso significaría tener internet en todas las escuelas. No hay agua, imagínense, los baños no sirven, ni siquiera hay ventilación. Ahora imagínense pensar en tener un internet inalámbrico en cada una de las escuelas, principalmente en las rurales, en donde ni siquiera luz hay para poder estudiar, o muchos de ellos lo hacen al aire libre debido a la falta de recursos. Pero es algo que se tiene que trabajar, porque ya el teléfono celular y la tableta es algo incluido en cada muchacho, en cada niña, niño y adolescente, y pues no se le puede aislar de algo. Más bien hay que enseñarles a utilizar la tecnología para evitar que dependan en su totalidad de la tecnología. Hoy creo que la imagen de un niño, de una niña, en cualquier parte de el día, en cualquier momento del día, en cualquier parte en que se encuentre, pues creo que la imagen es muy triste, porque vemos a un niño, a una niña y a un adolescente pegado al teléfono, es lo que lo vemos. Están en los restaurantes, están inclusive en los parques, y están con el teléfono celular, porque hoy es adictivo, sí, es un hecho, es adictivo. Entonces hay que empezar a decir, señor Mario Delgado, si supiera algo de educación a lo mejor lo podría poner, pero sí hay mucha gente en la Secretaría de Educación que comprende cómo debe de avanzar la educación, y hoy hacer una materia de educación tecnológica sería extraordinario, ¿no? Para saber cómo utilizar la tecnología y evitar ser totalmente dependiente de los teléfonos. Si los adultos lo somos, ayer me subí a un elevador y dije, bueno, vamos a ver cuántos van a sacar el teléfono celular para ver el teléfono. Y éramos más o menos unos 5 o 6 personas. Por lo menos 3 de ellas sacaron el teléfono celular. En un trayecto que le digo que duró menos de un minuto. Lo primero que se hace es ver el teléfono. Y no se diga si va a ser espera, si va en el transporte público. Inclusive me tocó ver a una muchacha que iba viendo el teléfono. Se dio un golpe en uno de los postes porque iba caminando en la calle viendo el teléfono y no vio hacia dónde veía. Así es que hay que tener educación tecnológica y eso es lo que hay que inculcarle a nuestras nuevas generaciones. El día de ayer, la presidenta de la Cámara de Diputados, la panista Kenia López Rabadán, presentó su informe al frente de la presidencia de la mesa directiva de la Cámara de Diputados. Llamó la atención porque desde hace ya un buen tiempo no había una mujer presidiendo la Cámara de Diputados, mucho menos opositora. Bueno, ¿quién no recuerda a Beatriz Paredes, que fue presidenta de la Cámara de Diputados? También a otras integrantes de izquierda, del PRD y de Morena, que también estuvieron al frente de la Cámara de Diputados. Hoy, como nunca, tenemos en las dos cámaras, en el Congreso de la Unión, a dos mujeres presidiendo la mesa directiva. En el Senado de la República está Laura Itzel Castillo, que también terminará ya su periodo el próximo 30 de agosto. Laura Itzel Castillo será la próxima secretaria de las mujeres del gobierno federal. Y Kenia López Rabadán, ella es del PAN opositora, por eso llamó la atención, presidió la Cámara de Diputados. El día de ayer presentó su informe e informó y dijo que todos los trabajos se condujeron siempre con tolerancia y sobre todo permitiendo que todos los grupos parlamentarios pudieran hablar, porque de eso se trata un congreso, se trata de hablar, de exponer ideas, inclusive de discutir fuerte, porque se está debatiendo el futuro del país, y Kenia López Rabadán se mostró satisfecha por su labor al frente de la mesa directiva de la Cámara de Diputados, y creo que hubo un reconocimiento general, porque estuvieron por ahí todos los representantes de los grupos parlamentarios de los partidos políticos. Estuvo Ricardo Monreal, que él es el coordinador de los diputados de Morena, estuvieron los coordinadores del PAN, del PRI, de Movimiento Ciudadano, del Partido del Trabajo y del Partido Verde Ecologista. Kenia López Rabadán había invitado a la presidenta Claudia Sheinbaum y al presidente de la Suprema Corte de Justicia de la Nación, Hugo Aguilar Ortiz. Sin embargo, estos dos actores políticos no acudieron, pero mandaron representantes. En el caso de la Suprema Corte, acudió acudió una ministra de la Corte y del lado de la secretaria del Poder Ejecutivo, acudió el subsecretario de Gobernación Yáñez, quien estuvo ahí presente representando al Poder Ejecutivo. La presidenta de la Cámara de Diputados dio un balance de su presidencia al frente de la Cámara Baja. Escuchemos a Kenia López Rabadán.
2: Porque la forma en la que las mujeres tomamos decisiones es distinta, es que merecemos ocupar más espacios para tomarlas. Me honra decir que busqué que mi presidencia demostrara esas diferencias. Espero que en el futuro más mujeres tengan la posibilidad de estar en espacios de decisión de esta magnitud para que podamos seguir demostrando que el país se nutre con ambas visiones. Cuando tomé protesta ante la polarización tan compleja que se vive en las calles, en las redes, en el debate público en general, tenía la necesidad de garantizar un espacio de debate institucional y mi convicción ética me obligó a buscar que ese espacio fuera este, fuera la Cámara de Diputados. Tres principios me guiaron en cada decisión y en cada acción como presidenta. Primero, siempre hablar con la verdad. Pese a todo y contra todo, decir la verdad. Segundo, respetar al Estado y a sus instituciones. Tercero, dar voz a la pluralidad y a la diversidad de pensamiento. Son convicciones que he honrado en mi vida política y principios que me ayudaron a transitar este año como presidenta de la mesa directiva.
0: Ahí está la presidencia, la presidenta de la Cámara de Diputados, que sí, sí hizo muy buen trabajo. Aquí platicamos hace unos cuantos días con Kenia López Rabadán y ojalá que ese sea pues la forma de trabajar en nuestro Congreso. Hay representación de todos los partidos y aunque sean minoritarios, estos representan también al electorado y todos deberían de tener el derecho de presidir la mesa directiva y sobre todo que tienen una labor fundamental de coordinar y de dirigir los debates, que eso es un trabajo muy complicado, pero que debe de estar basado en la equidad. Por cierto, la ministra que acudió en representación del presidente de la Suprema Corte y fue en representación del Poder Judicial fue Yasmín Esquivel, una ministra que ya sabe, pues está bajo el escrutinio público después de aquella información en torno a su tesis de la Universidad Nacional Autónoma de México. Pero ahí estará, y ojo, porque viene quizá una tormenta en el Poder Judicial. En el próximo año terminará ya su gestión Hugo Aguilar Ortiz como presidente de la Corte, y según la reforma al Poder Judicial, se llegaría como presidenta de ese poder Lenia Batres Guadarrama. Sin embargo, las posiciones de Lenia Batres, de la ministra Lenia Batres, han causado escozor, han causado muchas ronchas en muchos sectores del país y muchos advierten que Lenia Batres no llegará a la presidencia del Poder Judicial. Ya la presidenta Claudia Sheinbaum dijo que será un asunto de la propia Corte y ellos tendrán que votar. Pero todo indica que Lenia Batres Guadarrama no será presidenta del Poder Judicial, aunque la reforma a ese poder indica que el segundo lugar, el que obtuvo como segundo lugar el mayor número de votos, pues sustituya al que inició como presidente de la Suprema Corte de Justicia de la Nación, en este caso Hugo Aguilar Ortiz. Vamos a ir a un corte y regresamos con más.
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2: Y ahora pasamos con el segundo tiempo de todos los deportes y Óscar Orozco. Adelante, Óscar, te escuchamos nuevamente.
3: Buenos días, Beto, una vez más, un gusto saludarte a ti y a todo el auditorio de Informativo NTR. Continuamos con la información deportiva más importante de este martes. Bien, pues tremendo escándalo se suscitó debido a unos comentarios misóginos y machistas en un programa respecto al fútbol femenil, en específico en contra de las jugadoras de Cruz Azul, que hace algunas semanas cayeron 10-0 ante el América, en una humillante, escandalosa goleada que le dio la vuelta al mundo en América, un equipo poderoso, campeón femenil, y bueno, dio este resultado de 10-0, y bueno, hubo por ahí comentarios pues lamentables de algún sector de la prensa, sobre todo de estos personajes en redes sociales, de youtubers, como se le conoce, y bueno, pues esto ha creado una reacción, o se originó una reacción de parte de la Liga MX Femenil en torno a estos comentarios de ciertos personajes, y también ya la dependencia federal de la Secretaría de las Mujeres y tanto la Liga Femenil a través de comunicados condenaron las expresiones de violencia que recibieron las jugadoras de Cruz Azul en el podcast Pláticas del Mal, donde el locutor Santiago Domínguez realizó comentarios misóginos y sexistas hacia las futbolistas celestes tras la goleada 10-0 que recibieron del América. En la Liga Femenil creemos que el fútbol puede generar pasión, debate y opiniones distintas. Lo que no puede generar ni justificar es violencia, discriminación o expresiones que denigren a las mujeres. Por eso, todos los que formamos parte de esta liga rechazamos cualquier manifestación de violencia verbal, machismo, sexualización o descalificación hacia nuestras jugadoras, porque detrás de cada camiseta hay mujeres que trabajan, compiten y han dedicado años de esfuerzo para construir su lugar en el fútbol, explicó la liga en un comunicado. Por su parte, también hubo reacción de la Secretaría de las Mujeres, quien señaló que la descalificación, sexualización y violencia por razón de género no debe normalizarse en redes sociales ni en ningún espacio de comunicación. La libertad de expresión no está por encima del derecho de las mujeres a vivir una vida libre de violencia. Los comentarios realizados por Santiago Domínguez, quien encabezó los señalamientos, Miguel Bedean y Cris Ángel, son inadmisibles y reprobables, perpetúan la discriminación y vulneran los derechos de las mujeres a una vida libre de violencia, a la dignidad humana y a la igualdad. Nos solidarizamos con las jugadoras, con la directora deportiva Mafer Pons y con el Club Cruz Azul Femenil en su exigencia de espacios deportivos y digitales libres de violencia, expresó la dependencia en un comunicado. Así pues, pues esta situación que ya escaló hasta el orden federal, pues crea ahí un precedente. Y bueno, la Liga Femenil reacciona y también, sin duda, pues la Secretaría de la Mujer, ¿no? Y bueno, pues lamentable lo que estos comentarios. Y bueno, pues ahí está esta muestra, este apoyo, solidaridad ante estos comentarios que realmente, pues, fueron muy, muy desafortunados y lamentables hacia estas jugadoras de Cruz Azul, que bueno, también recibieron el respaldo obviamente de su club, de la liga, y ahí de la Secretaría de las Mujeres, ¿no? Entonces, bueno, pues ahí está lamentable esto que sucedió, y vamos a ver esta situación. Pues bueno, ahí está, alzaron la voz, y bueno, pues ahí está. En lo que respecta a lo deportivo, el equipo de Monterrey ganó ayer 4-1 a Santos Laguna. Toluca y Atlas empataron a un gol y Querétaro despachó a León 1-0 tras tres fechas. ¿Cómo quedan las posiciones? En el grupo A, Tigres con 9 puntos en primer lugar, Rayadas de Monterrey también con 9 en segundo, Toluca en 3 con 7 puntos, en 4 está Cruz Azul con 6 unidades, en quinto está León con 3, en sexto lugar está Querétaro con 3 unidades, en séptimo está Juárez con 3, Atlante con 3 puntos también, y Santos Laguna con 3 puntos en noveno lugar. En el grupo B, América y Chivas mandan con 9 puntos, luego está en tercero las Tuzas del Pachuca con 4, Tijuana en cuarto con 3, Pumas en quinto con 3, San Luis en sexto con 3, Atlas en séptimo lugar con 2 puntos, Pachuca y Necaxa y Puebla son los únicos equipos que no han ganado con cero unidades las Camoteras y las Centellas del Necaxa. Bien, pues ahí está esta situación. Y en el día de ayer fueron recibidas como heroínas las mexicanas que obtuvieron el bronce y el pase olímpico en el Flag Football Mundial o en el Tochito Bandera. Ayer en el aeropuerto recibidas como heroínas, una fiesta para esta selección femenil que por primera vez en la historia consigue este pase olímpico. Ya son históricas estas chicas. Y bueno, pues enhorabuena, fueron recibidas ahí como heroínas en el aeropuerto. Una multitud, bueno, no una multitud, pero sí bastante gente las arropó, las recibió, los medios también de comunicación. La primera selección femenil de esta disciplina que obtiene su pase, por ahí fueron recibidas con mariachi, y bueno, pues realmente espectacular, merecido este recibimiento para estas chicas que ahí posaron en el aeropuerto, fueron recibidas por la gente, que bueno, pues impresionante la verdad lo que lograron, y este regreso con esta medalla de bronce y el boleto de los Juegos Olímpicos, pues es algo histórico, ¿no? Así que clasificó ya el fin de semana en el Mundial de Düsseldorf, con este tercer lugar histórico, y bueno, pues impresionante lo de ellas. Y ahí está Silvia Contreras, que fue la capitana y receptora del equipo, reconoció que el bronce no era lo que buscaban, pero que al final tuvieron su recompensa con este resultado y obtener el boleto a los Juegos Olímpicos. Y pues ahí está, ya nadie se los va a quitar esto, y avanzan. Realmente impresionante es lo que hicieron estas chicas. El equipo varonil pues quedó a deber, ¿no? Quedó ahí en un cuarto lugar también bastante digno, pero pues se esperaba más. Imagínense los dos equipos mexicanos en Tochito Bandera, un flag football, que hayan clasificado a la Copa del Mundo, hubiera sido realmente algo espectacular, pero pues no fue así, ¿no? Bien, el día de ayer también se anunció que el mexicano Isaac del Toro, quien en la Clásico de Hamburgo no le fue bien el fin de semana, se cayó. Hoy fue anunciado que va a correr el Tour de Alemania con el equipo de los Emiratos. Así es, va a participar en el Tour de Alemania a partir del día de mañana, 19 de agosto, como parte de su preparación rumbo al Mundial de Ciclismo. Así es, el mexicano Isaac del Toro y el alemán Neil Politz liderarán al equipo de los Emiratos en la Vuelta Ciclista a Alemania, que arrancará mañana y culminará el 23 de agosto, anunció ayer su escuadra. Del Toro, que concluyó en el puesto 43 en este domingo en la DAC Classics de Hamburgo, vuelve a una ronda por etapas después de su tercer lugar en el Tour de Francia, donde además ganó la segunda etapa y fue el mejor joven de la clasificación. El de Ensenada, Baja California, se prepara para afrontar el Mundial de Ciclismo en Canadá a finales de septiembre, la última gran competencia del calendario del ciclismo internacional. Isaac del Toro actualmente tiene el cuarto lugar del ranking de la UCI, de la Unión Ciclista Internacional, además de 9 victorias de etapa en el 2026. El mexicano será líder en el Tour de Alemania junto al ciclista local Nils Polit, de 32 años, quien luchará por volver a ganar la ronda germana tras vencer en 2021 con un triunfo en solitario en la penúltima etapa. Además, su primer triunfo profesional lo consiguió en las calles de Stuttgart en la Vuelta Germana de 2018. Ambos corredores estarán acompañados por el noruego Vegard Steig-Langen, el portugués Antonio Morgado, el alemán Moritz Maus y el belga Matteo van den Wingander. La 40ª edición comenzará el miércoles con un prólogo de 2.6 kilómetros de Bad Bort y constará de otras 4 etapas, la última con salida y llegada en Heilbronn. Así pues, ahí está ya en la página oficial de UAE Team Emirates la figura de Isaac del Toro encabezando a este equipo para ganar la Vuelta de Alemania. Así que va por uno más, por un logro más, Isaac del Toro, quien, bueno, pues el domingo no le fue bien en esta carrera de Hamburgo, se cayó, tuvo ahí algunas complicaciones, pero volverá por sus fueros seguramente en esta competencia, buscando figurar en esta Vuelta de Alemania ya en tierras teutonas. Pues ojalá, esperemos que le vaya más que bien al pedalista y ciclista mexicano, el mejor ciclista hasta ahora en la historia mexicano, Isaac, el gran Isaac del Toro. Y en la Liga Mexicana de Béisbol reanuda actividades este martes, así es, este martes reanuda actividades ya con los playoffs, con las series de zona. Así que hoy habrá un par de partidos de la zona norte. Los Sultanes de Monterrey visitan a Caliente de Durango en el primer partido de la serie, 7:30 p.m. Los Charros de Jalisco, que habían sido derrotados o fueron derrotados 4-1 en la serie ante Sultanes de Monterrey, se van a enfrentar a los Toros de Tijuana, el mejor equipo de la temporada en la zona norte. Así que bueno, pues ahí están estas cuatro equipos que siguen con vida: Sultanes contra Caliente de Durango, saldrán chispas de este enfrentamiento, y los Charros, que siguen con vida, visitarán a la tierra de Tijuana, ya a los Toros. El miércoles ya se tendrá actividad la zona sur, con los Pericos de Puebla visitando a los actuales bicampeones de la Liga Mexicana de Béisbol, los Diablos Rojos del México, y los Guerreros de Oaxaca estarán visitando a los Olmecas de Tabasco, también serie de la que saldrán chispas en estos playoffs ya de la Liga Mexicana de Béisbol, que bueno, pues está ya llegando a etapa determinante para lo que será la Serie del Rey próximamente, y que ya finalizará esta temporada extenuante de la Liga Mexicana de Béisbol. Hasta aquí la información deportiva más importante de este martes. Deseo a la gente que tenga una excelente mañana, cuídese mucho, le invito a que siga con nosotros en el noticiero, porque más información no le cambie.
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1: Le agradezco muchísimo a la magistrada en retiro, Julia María del Carmen García, directora de la Asociación Nacional de Magistrados de Circuito y Jueces de Distrito del Poder Judicial de la Federación, que esté con nosotros. Y es que un juzgado, el Juzgado Séptimo de Distrito en Materia Administrativa, en el estado de Jalisco, admitió la demanda de amparo pues de extrabajadores del Poder Judicial que no les han entregado pues sus finiquitos, sus jubilaciones, su dinero, debido a que estaban en fideicomisos que el gobierno federal pues simplemente desapareció para quedarse con dinero. Es increíble que pues a más de un año del Poder Judicial, de esa elección que quitó a estos jueces y magistrados de manera injusta, pues no les hayan pagado lo que les corresponde, lo que la ley les dice. Magistrada, qué gusto saludarla.
2: Buenos días, el gusto es mío, estoy a sus órdenes, muchas gracias.
1: Muchísimas gracias, magistrada. Pues, ¿qué repercusiones tendrá esta decisión del juez séptimo de distrito en materia administrativa? ¿Finalmente se podrán entregar todas las liquidaciones, jubilaciones y el dinero que le debe a muchos de sus compañeros que se encuentran en pie de lucha yendo hasta tribunales internacionales debido a que no les cumplen lo que la ley les prometió al ingresar al Poder Judicial?
2: Así es. Bueno, en relación con ello, lo que hay que hacer algunas puntualizaciones. Se trata de un fallo protector, es decir, de una sentencia. Culmina un juicio de amparo que fue promovido en su oportunidad por diversas personas, no solo juzgadoras federales, sino que forman parte de la carrera judicial. Me estoy refiriendo a personas secretarias y oficiales, también jueces, juezas, magistrados, magistradas. Y este es uno de varios juicios de amparo que han sido tramitados y que se están resolviendo. El día de ayer ya se hizo pública la decisión, ya tenemos una versión pública de esta sentencia protectora, donde este juez, pues de manera, bueno, de entrada, un juez de carrera judicial que se advierte un amplio dominio y un amplio conocimiento de los temas de los que se está ocupando, y está concediendo el amparo. Debo también aclarar que ya hace meses teníamos sentencias protectoras, es decir, ya había habido jueces y juezas que también habían concedido amparos en situaciones similares. Estos asuntos en particular, algunos llegaron ya a la Suprema Corte de Justicia, y la Corte, en un ejercicio pues de muy poco rigor argumentativo, lo único que dijo es que iba a sobreseer un sobreseimiento para efectos jurídicos, implica que se advierte un obstáculo legal, que hay un impedimento para que haya un análisis del fondo del asunto. Entonces la Corte lo que dijo es: yo no puedo analizar la reforma judicial, porque después de la reforma judicial hubo, no sé si recuerden, otra reforma a la que llamamos la de inimpugnabilidad de la Constitución. O sea, yo no puedo cuestionar lo que dice la Constitución vía un juicio de amparo. Y por ello la Corte en su momento dijo: ni siquiera lo voy a analizar. Entonces, esa es la situación de esos juicios. Y ahora mismo lo que hay son otras sentencias de amparo que están concediendo la protección constitucional a quienes promovieron esos juicios. Entonces, como insisto, son varias las personas que promovieron los juicios y tienen calidades distintas. Esta sentencia se ocupa de analizar múltiples vicios y a partir de esos múltiples vicios pues va concediendo el amparo dependiendo de la situación de cada persona. Concretamente se ocupa, entre otras cosas, de los fideicomisos. Efectivamente, dice, bueno, es que estos fideicomisos formaban parte del Poder Judicial de la Federación, de manera anómala se dispuso de ellos, y son fideicomisos que iban encaminados, entre otras cosas, a proteger ciertas prestaciones para las personas servidoras públicas. Me refiero a pensiones complementarias, por ejemplo. Entonces dice, bueno, se tiene que respetar el tema de los fideicomisos. Otra de las cosas relevantes que dice esta sentencia es se tiene que respetar la carrera judicial. Dice, la carrera judicial lo que hacía era proteger un proyecto de vida de las personas que se dedicaban a la judicatura, donde podían aspirar después de estudiar, de trabajar, de tener experiencia, de evidenciar que tenían los perfiles adecuados, esa capacidad técnica, ese conocimiento específico, y entonces las y los secretarios podían aspirar a ser jueces o juezas, magistrados, magistradas. Eso se erradica por completo con la reforma y es algo que retoma el juez de distrito y dice, bueno, es que la carrera judicial no puede desaparecer porque también explica que los cargos de las y los titulares no pueden quedar, digamos, a expensas del voto popular porque de suyo es un contrasentido. Entonces también hay una protección constitucional respecto de ese tema y para las y los titulares que ya estaban en funciones y que algunos fueron separados precisamente a raíz de la reforma, cesados de manera unilateral sin procedimiento, pues la protección constitucional incluso es para que se les restituyen el cargo a quienes ya salieron y se les paguen los emolumentos. Entonces, si lo ve, es una sentencia amplísima con efectos muy variados y que además impactan no solo en jueces y juezas, sino en muchas personas que formaban antes parte de la carrera judicial. De ahí la enorme trascendencia de estas sentencias.
1: Magistrada, lo que estamos viendo es que hay muchos errores en esta reforma al Poder Judicial. Ya lo hemos platicado con usted, como pues jueces, magistrados que han renunciado y se quedan vacíos los lugares porque realmente no existe algún mecanismo. Ahora viene la renuncia de la magistrada del Tribunal Electoral del Poder Judicial de la Federación, que forma parte del Poder Judicial, como bien dice su nombre, y no hay un mecanismo. Primero, ¿qué le parece esta renuncia? Y sobre todo, pareciera que la máxima autoridad electoral correspondiente al Poder Judicial pues se va a quedar nuevamente incompleta ante una elección tan importante y tan competitiva que será la de 2027, magistrada.
2: Así es. Bueno, en relación con el Tribunal Electoral, últimamente lo que atestiguamos es una cooptación total, ¿no? O sea, lo que hemos visto es cómo se ha plegado la mayoría del Tribunal Electoral a las decisiones del oficialismo. Esa mayoría funesta del Tribunal Electoral fue la que convalidó la sobrerrepresentación que tiene ahora mismo al oficialismo con las mayorías inverosímiles que le ha permitido socavar por completo los valores esenciales de nuestra Constitución. Eso lo permitió el Tribunal Electoral, entre otras personas, integrado por esta magistrada. Entonces, su salida en ese sentido me parece que no representaría una gran pérdida para la judicatura, pues precisamente porque ha sido un perfil cuestionado, ha sido un perfil alineado al oficialismo, que lejos de velar por el respeto, por las garantías de la Constitución, por preservar sus valores democráticos, pues se dedicaron exactamente a lo contrario. Entonces, con todo respeto, una gran pérdida no me parece. Lo que sí deja ver, una vez más, es el poco, ahora como no se prevén mecanismos ahora mismo para, llenar ese espacio, pues lo que previsiblemente veremos es que el tribunal no quede debidamente integrado. Recordemos que estuvo meses, sino que años, sin la integración completa, precisamente por lo mismo. Así que ahora, pues previsiblemente veremos una cuestión similar, veremos pasar los meses, tal vez los años, y será un tribunal incompleto. Aquí lo criticable, pues desde luego, es que se trata de instituciones que en un mundo ideal tendrían que abonar en la seguridad jurídica de la gente en este país, que tendrían que tener perfiles especializados precisamente para hacer frente a los escenarios que se vienen en materia electoral, que como bien dice, se adivina que van a ser pues muy controvertidos.

0: integrado para que se haga cargo de los cuestionamientos o de los reclamos que surjan a raíz de los procesos electorales. Entonces, es grave, por supuesto, porque insistimos, aquí el tema es cómo se ha ido minando la legitimidad de todas estas instituciones, y además son instituciones que no están completas, que no están debidamente integradas, pues claramente también eso se va a resentir.
1: Sí, porque además no hay mecanismos, se habla de que el segundo lugar, pero en estos casos, tanto el de Yanina Talora, que ya en octubre del año pasado se retiró, terminó su cargo, y ahora el de Mónica Soto, pues no pueden ser cubiertos inmediatamente, y eso obviamente lastima la impartición de justicia electoral, ¿no?
0: Así es. Digo, por un lado nos hace ver la fragilidad de la institución, cuando en realidad lo que se deberían buscar son mecanismos para fortalecer institucionalmente en los tribunales, dada la enorme responsabilidad que tienen y la trascendencia de sus fallos. Entonces, tan no pensaron en la reforma judicial con todos los escenarios posibles que ni siquiera previeron este tipo de situaciones. Entonces, si la propia Constitución dice que la norma hay que interpretarla de manera literal y no dice nada en relación con ello, pues de entrada ya nos ubica en un problema fuerte, ¿no? O sea, ¿cómo vamos a llenar esos vacíos? Cuando además pues es indispensable que los órganos funcionen debidamente integrados, porque así están diseñados para ser órganos colegiados, es decir, donde varias personas participen, donde varias personas intervengan, tomen decisiones mayoritarias, y este tipo de escenarios pues lo único que genera es zozobra jurídica, porque entonces ¿qué va a pasar? No sabemos qué va a pasar. Eso nos aleja por completo de la certidumbre y de la seguridad jurídica, que debería ser la regla en todo lo que hacen las instituciones públicas en este país.
1: Muy bien, magistrada en retiro, Julia María del Carmen García, directora de la Asociación Nacional de Magistrados de Circuito y Jueces de Distrito del Poder Judicial de la Federación en México. Muchísimas gracias, magistrada, por haber platicado con nosotros.
0: Un gusto saludarles siempre, que tengan muy buen día, muchas gracias.
1: Al contrario, muchísimas gracias, vamos a un corte y regresamos con más.
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1: Y cuando son las 9:32 a.m, tiempo del centro de México, ya de esta mañana, mañana adelantadita de martes 18 de agosto del año 2026, le informo.

0: En los últimos 12 días, la Fiscalía de la Ciudad de México ha identificado 14 casos de despojo, descartando otros 29 como hechos distintos, y mantiene bajo análisis casi medio centenar más, mientras que 24 personas han sido detenidas por este delito, es lo que informó la Fiscalía Capitalina. La Fiscal General de Justicia, Berta Alcalde, indicó que además se analizan otras 46 denuncias para determinar si se tratan de despojos o de algún otro hecho. Aseveró que se están cumpliendo los plazos prometidos de actuación de 15 días para un aseguramiento de propiedad y 30 días para judicializar los casos en caso que se acredite el delito. El gobierno de la Ciudad de México pondrá a disposición un grupo de 100 abogados para brindar asesoría y acompañamiento gratuito a víctimas de despojo. La jefa de gobierno capitalino, Clara Brugada, informó que un grupo de defensoría social brindará asesoría jurídica gratuita a grupos prioritarios mediante una jornada semanal en el Zócalo capitalino a partir de las 4 de la tarde. La mandataria capitalina aseguró que la justicia no puede considerarse un privilegio reservado para los que tienen dinero para pagar un despacho, por lo que se conformará un buffet multidisciplinario con el fin de asignar un abogado responsable para dar seguimiento a los casos recibidos. Escuchemos a la jefa de gobierno.
1: El próximo lunes 24 de agosto arranca en el Zócalo de la Ciudad de México la Defensoría Social Ponciano Arriaga, en reconocimiento a una de las experiencias más hermosas de la historia jurídica de México, la Procuraduría de los Pobres, creada en el siglo XIX para defender los derechos de quienes no tenían dinero ni poder. Serán 100 profesionales organizados en 5 equipos para tener una evaluación más precisa, con especialistas en derecho civil, familiar, penal, ejidal, constitucional, condominal, laboral. Se trata de un verdadero buffet multidisciplinario de defensa jurídica de la población. Queremos una defensoría que acompañe, que escuche a la población y que resuelva. El Zócalo, la plaza pública más importante del país, a la que han llegado generaciones de mexicanas y mexicanos luchando por un país mejor, se convierte desde el próximo lunes y cada lunes en una gran puerta de acceso a la justicia. En esta ciudad, el patrimonio de las familias se respeta.
0: La Secretaría de Seguridad Ciudadana de la capital del país emitió una alerta para las personas por posible caso de robo de identidad con la finalidad de solicitar préstamos digitales. La Policía Cibernética alertó a la ciudadanía que algunas solicitudes de préstamos digitales de dineros se utilizan con identidad robada en las aplicaciones. Precisaron que las víctimas regularmente descubren el fraude hasta el momento en que son contactadas por instituciones financieras para realizar el pago del monto solicitado por medio de préstamos digitales. La gobernadora de Baja California, Marina del Pilar, perdió su visa en mayo pasado y ahora se reveló que es investigada por autoridades de los Estados Unidos por presuntos vínculos con el crimen organizado, de acuerdo con el semanario Z de Tijuana. La Procuraduría Federal de Protección al Medio Ambiente informó que fueron decomisados más de 3.000 metros cúbicos de madera durante el tercer multioperativo en zonas críticas forestales de 26 entidades del país como parte de las acciones permanentes para combatir la tala ilegal. Durante el despliegue se instalaron 28 filtros de revisión al transporte, se efectuaron 9 recorridos de vigilancia y 55 inspecciones, 10 a predios con cambio de uso de suelo, 36 a centro de almacenamiento y transformación de materias primas forestales, así como 7 de aprovechamientos forestales. La Comisión Reguladora de Telecomunicaciones adelantó que el proyecto de lineamientos que regularán los derechos de las audiencias podría resistir ajustes en los próximos días. El secretario ejecutivo de la comisión, Enrique Pavón, explicó que ese órgano ha tomado en cuenta todas las aportaciones que se han recogido en el seno de la consulta que se abrió hace 3 semanas. El funcionario dijo que han escuchado con atención y con mucho respeto todas las opiniones donde se habla de que se esté violentando el principio principio de reserva de ley que está impidiendo ir más allá de lo que establece la ley en materia de telecomunicaciones. La Secretaría de Infraestructura, Comunicaciones y Transportes informó que ha atendido en lo que va del año, a través del Mega Bachetón 2026, 58.542 kilómetros de carreteras. Para llevar a cabo obras de conservación periódica y rutinaria, la dependencia desplegó 17.479 trabajadores organizados en 817 cuadrillas que emplearon 5.336 máquinas. Y en información internacional, en la primera emisión de Informativo NTR, el presidente de Estados Unidos, Donald Trump, informó que no tiene conversaciones con Irán ni hay ninguna prevista, al tiempo que aseguró que el estrecho de Hormuz está abierto. Trump reveló que no hay negociaciones ni conversaciones en curso ni previstas con la República Islámica de Irán. El bloqueo naval sigue en pleno vigor y efecto. El estrecho de Hormuz está abierto y operativo y todas las minas acuáticas han sido retiradas o detonadas, es lo que dijo el presidente norteamericano. El Departamento de Justicia de los Estados Unidos informó que revisará una táctica de la DEA que permitió que cargamentos de fentanilo llegaran a las calles para construir investigaciones más amplias contra traficantes. La revisión abarcará políticas y escuchas telefónicas de los últimos 2 años en las que agentes pudieron conocer entregas de droga antes de que ocurrieran, pero decidieron no intervenir para no afectar otros procesos. La estrategia conocida como permitir que las drogas caminen es cuestionada por agentes actuales y retirados, quienes advierten que pudo poner en riesgo a comunidades y violar las normas del Departamento de Justicia. Un informe interno reveló que la DEA observó y dejó pasar una entrega de 74.000 pastillas en Albuquerque. Agentes tampoco incautaron un envío de 350.000 pastillas. Y el gobierno de Colombia informó que el saldo del terremoto registrado el pasado 10 de agosto es de 289 personas fallecidas, 4.187 heridas y otras 143 desaparecidas. Detalló que más de 120.000 familias han resultado afectadas por el sismo que impactó a 450 municipios en 15 departamentos, principalmente en el occidente de Colombia. Nos vamos hasta NTR Guadalajara con mi compañera Nivia Cervantes. Adelante, Nivia, te escuchamos nuevamente.
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0: Alberto, cuando son las 9:41 desde esta perla tapatía, actualizarte información, decirte que el índice de la calidad del agua utilizado para evaluar el río Santiago, pues matiza la gravedad de la contaminación y no refleja plenamente las condiciones ambientales de la subcuenca Santiago-Guadalajara. Esto lo advierte Salvador Peniche Camps en una investigación que contrasta datos oficiales con observaciones y registros de Ocotlán, El Salto y San Cristóbal de la Barranca. La investigación Realidad y Sesgo sobre la hierofanía epistemológica en la política de aguas en la subcuenca Santiago en Guadalajara, México, plantea que los indicadores oficiales pueden minimizar la gravedad ambiental observada en el territorio. Peniche Camps cuestiona que el conocimiento técnico se presente como una verdad incuestionable, pese a que los modelos y criterios utilizados influyen en sus resultados. También rápidamente decirte, Alberto, que elementos de la policía del estado capturaron en Puerto Vallarta a un estadounidense quien era buscado por homicidio en aquel país. La captura fue resultado de una operación de inteligencia en la que participaron diferentes áreas de la policía estatal, incluyendo la unidad de drones, la policía cibernética y el C2 móvil y el Cybertruck. Alberto, la información desde Jalisco. Muy buenos días.
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3: Hola, ¿qué tal? Te saludo desde Zacatecas con lo más destacado. Autoridades estatales dieron el banderazo de arranque a las unidades médicas móviles con el objetivo de acercar servicios de salud a comunidades rurales y zonas de difícil acceso en Zacatecas. El secretario de Salud, Osvaldo Pinedo Barrios, informó que 7 unidades brindarán consultas, estudios de laboratorio e imagen, mastografías, rayos X, atención odontológica, medicamentos y traslados en ambulancia. En una primera etapa, el programa atenderá a cerca de 60,000 personas en 20 municipios. La operación representa una inversión de 90 millones de pesos. El gobernador David Monreal Ávila destacó que estas acciones buscan garantizar consultas, medicamentos y cirugías gratuitas, además de fortalecer el equipamiento y personal médico. En más información, 2 pacientes del Hospital de Especialidades en Salud Mental de Zacatecas fueron puestos en aislamiento tras presentar síntomas de COVID-19. Carlos Hernández Magallanes, responsable estatal del IMSS Bienestar, informó que se realizaron pruebas rápidas y posteriormente análisis clínicos, debido a que estas pruebas ya no tienen validez médica desde 2024. Los pacientes permanecen dentro del hospital ya que requieren atención psiquiátrica especializada mientras esperan los resultados de los estudios. El equipo epidemiológico mantiene vigilancia permanente y aplica los protocolos sanitarios correspondientes. La autoridad aclaró que actualmente los casos de COVID-19 son considerados como enfermedad y no como brote, aunque se mantiene la vigilancia epidemiológica. También compartirle que el sector ganadero de Fresnillo se mantiene en alerta tras la confirmación de 6 casos de gusano barrenador por parte de la Senasica. Jorge Luis Guzmán Domínguez, presidente de la Asociación Ganadera Local, advirtió que podría haber más casos no reportados en distintas comunidades. Recomendó a los productores revisar constantemente el ganado y atender de inmediato cualquier herida, especialmente durante la temporada de calor. Señaló que los becerros recién nacidos representan un mayor riesgo debido a las heridas en el ombligo. El dirigente pidió fortalecer las acciones de prevención y acelerar programas de control, incluida la liberación de mosca estéril para contener la propagación de esta plaga. Hasta aquí la información desde el estado de Zacatecas. Le invito a que continúe en Informativo NTR.
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0: Pues nuevamente la presidenta Claudia Sheinbaum salió esta mañana en su conferencia de prensa matutina a la defensa de Andrés López Beltrán, hijo del fundador del movimiento de la Cuarta Transformación, que como usted bien sabe, la semana pasada informó a través de una carta dirigida al presidente de los Estados Unidos, Donald Trump, que le habían sido retirada su visa para ingresar a territorio estadounidense. La presidenta Claudia Sheinbaum dijo, pues, que no hay una sola investigación en contra de Andrés López Beltrán por algunos delitos, no se refirió a cuáles, dijo la presidenta que no hay ninguna investigación en contra del expresidente. La propia Fiscalía General de la República informó el día de ayer que tampoco había ningún tipo de investigación en su contra, así es que hoy la presidenta dice que no hay investigación y que todo se trata de un acto de injerencismo por parte de las autoridades estadounidenses en México. Escuchemos a la presidenta Claudia Sheinbaum.
1: Como mencioné el viernes, desde nuestro punto de vista este es un asunto político. No tiene que ver con otros temas de injerencia en las decisiones de México. Que hay otros delincuentes o presuntos delincuentes, vamos a ponerlo así, donde no hay problema, o otras personas políticamente expuestas, como les llaman ellos, donde al revés les abren las puertas. No voy a decir nombres porque no quiero entrar en polémica. Entonces es una decisión desde mi perspectiva y lo que hemos analizado dentro del gobierno de injerencia en las decisiones que solo le competen al gobierno o a la fiscalía o al poder judicial.
0: La presidenta Claudia Sheinbaum sí denunció el uso que le está haciendo la oposición a este caso del retiro de la visa de Andrés López Beltrán. Dijo la presidenta que ahora sí tienen algo que decir porque de proyecto simplemente la oposición no tiene que ofrecerle al pueblo mexicano. La presidenta Claudia Sheinbaum dijo que en México se está acabando con el huachicol fiscal, solo que eso no se resalta ni en medios de comunicación ni es reconocido por la oposición. Escuchemos nuevamente a la presidenta.
1: ¿Qué pasa con la oposición? Como la oposición no tiene proyecto de nación, porque es la verdad, no hay argumentos para convencer a la gente, utilizan esto para atacar al proyecto que representamos. Entonces, se le quita la visa, él decide hacerlo público con una carta y ya viene la andanada del conservadurismo, de la derecha, de los comentócratas, de los medios. Pero, ¿qué pasa con el trabajo que ha estado haciendo el gobierno de México para prácticamente acabar con lo que llamamos el huachicol fiscal o el contrabando de combustible? Prácticamente se terminó gracias a las intervenciones que hemos estado haciendo en aduanas, a las detenciones que se hicieron. ¿Qué pasa con los empresarios de doble nacionalidad, mexicano-estadounidenses, que están involucrados en esta o estaban involucrados en estas redes? De eso no se habla. No, pero se usa esto para atacar a un proyecto. Están en su derecho, nadie los va a censurar como pretenden que hagamos. Pero sí es necesario señalar el trabajo que se ha hecho.
0: La presidenta Claudia Sheinbaum rechazó que el retiro de la visa al hijo del expresidente mexicano pues se convierta en un problema bilateral. Sin embargo, sí destacó que hay sectores en los Estados Unidos que están utilizando a México para hacer sus campañas políticas. Recordó que en noviembre próximo habrá elecciones en la Unión Americana y ahí se está utilizando a nuestro país para hacer campaña contra los mexicanos. Escuchemos nuevamente a la presidenta.
1: El otro tema tiene que ver con el ataque y el uso político que hace por lo menos unos sectores del gobierno de los Estados Unidos en contra de nuestro proyecto o del proyecto de nación que representamos. Y este manejo de las visas, pues desde nuestro punto de vista, tiene que ver con eso. Y así lo hemos denunciado y así lo planteamos. Ahora, ¿que eso representa una ruptura de relaciones con el gobierno de Estados Unidos? No. Nosotros queremos la mejor relación, pero tampoco debemos dejar de informar y debemos dejar de decir lo que pensamos, tanto a nivel diplomático como a nivel público. Entonces, así es. Y más ahora que ellos tienen su elección en noviembre. Y siempre buscan, porque es histórico, no es de ahora, que México se convierta en un tema para su elección. Como lo hemos dicho, México no es un tema para su elección. Para su elección el tema es los problemas que tienen dentro de Estados Unidos, que son bastantes. No es México. Nosotros en México tenemos una buena relación, tenemos coordinación sin subordinación, pero en México deciden los mexicanos, no decide nadie más.
0: Pues ahí está este tema. La presidenta Claudia Sheinbaum salió nuevamente en defensa de Andrés López Beltrán, el hijo del expresidente Andrés Manuel López Obrador. Ayer la Fiscalía General de la República informó que no había ningún testimonio que involucrara a Andrés López Beltrán, aspirante a una candidatura para la Cámara de Diputados Federal, sobre el huachicol fiscal, por lo que advirtió que no habría ningún tipo de investigación. Hoy la propia presidenta también reitera que no hay investigación en contra de Andrés López Beltrán. El Instituto Nacional Electoral recibió el día de ayer su presupuesto, ya la propuesta que se hará a la Cámara de Diputados para los recursos que se utilizarán el próximo año. Recordará usted que hay elecciones para renovar 17 gubernaturas y la totalidad de la Cámara de Diputados. Oiga, y el dineral que se van a llevar los partidos políticos a nivel federal es impresionante. Recuerde que los partidos políticos también tienen financiamiento a nivel local, así es que el dineral que se va a manejar en parte de partidos políticos. En total se tendrán 7,879 millones de pesos para los partidos políticos. Obviamente Morena es el que recibe el mayor número de recursos, 2,685 millones de pesos para sus actividades ordinarias. Aquí entra el proceso electoral. También el Partido Acción Nacional, que es la segunda fuerza, tendrá 1,332 millones. El Partido Revolucionario Institucional, 1,008 millones. El Partido Movimiento Ciudadano tendrá 995 millones. El Partido del Trabajo, 688. El Partido Verde Ecologista, 854 millones. Y los nuevos partidos, el PAS y el Partido Somos MX, tendrán 157 millones. Para el proceso electoral, o sea, para campañas, los partidos políticos gastarán 2,363 millones de pesos. Morena podrá gastar 805 millones de pesos. El Partido Acción Nacional, que es la segunda fuerza, 399 millones, menos de la mitad. Así es que no será una elección equitativa. Bueno, así lo dice la ley, ¿no? Los recursos utilizados por los partidos, pues no lo imponen ellos, lo impone la Constitución. Y de ahí el partido, el PRI, tendrá 302 millones, el partido Movimiento Ciudadano, 298, el partido Verde Ecologista, 256, el partido del Trabajo, 208 millones de pesos, y los nuevos partidos, el PAS y Somos MX, 47 millones ambos partidos. Y es que un dineral el que se va a utilizar el próximo año en materia electoral. 9:56 a.m.
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0: Ahora pasamos con Fernanda Rangel y toda la información del arte y los espectáculos. ¿Cómo estás, Fernanda? Te saludo con muchísimo gusto esta mañana.
4: Hola, ¿qué tal? Muy buenos días, saludándolos con mucho gusto y vamos con las noticias más relevantes. El sello mexicano Ediciones Era, uno de los más importantes del sector independiente del país, anunció la suspensión de sus actividades, así como el cierre paulatino de sus cuentas con librerías y puntos de venta, esto tras 66 años de actividad y debido a las dificultades financieras que enfrenta el mercado del libro. La noticia se dio a conocer a través de un comunicado de la editorial que fue fundada en 1960 por jóvenes jóvenes vinculados al exilio español, entre ellos Tomás Espresate, José Azorín, Pilar Alonso, entre otros. En el texto, la empresa reconoció que la venta de libros ha cambiado tanto que ya no les es posible pues vivir de ello. También el texto explica que la red de librerías que existía antes de la pandemia de COVID-19 y que garantizaba su subsistencia desapareció, al grado de que las ventas se desplomaron hasta ser de apenas del 25% de lo que era antes. También dio cabida a grandes autores latinoamericanos como Gabriel García Márquez, cuya novela El coronel no tiene quien le escriba publicó en su primera edición mexicana. La compañía que marcó a una generación lectora admitió además que llevaba 6 años peleando de mil maneras para mantenerse viva, pero que los ingresos para lograrlo pues no habían llegado. Y por último, agradeció a sus lectores por haber mostrado interés en sus libros y en su sello a lo largo de más de 6 décadas. El texto menciona también que con mucho esfuerzo pagaron varias deudas en las que incurrieron durante la pandemia, pero aún así las cantidades que debían pues seguían creciendo. Esto lo lamentaron tras explicar que fue la venta de una de sus sucursales justo en Ciudad de México lo que les permitió hacer algunos pagos y detener la operación de la editorial para no caer en deudas impagables. Y bueno, esto sería todo por mi parte. Estamos al pendiente de la información y que tengan excelente día.
0: Muchísimas gracias, Fernanda, y también muchísimas gracias a usted por estar con nosotros ya esta mañana de martes. A nombre de Guillermo Ortega Ruiz, titular de este espacio y de todo este gran equipo que hace posible esta primera emisión, le agradecemos muchísimo su compañía. Y lo invito a que al filo de las 6 de la tarde me pueda acompañar en la segunda emisión de Informativo NTR, 6 de la tarde, tiempo del Centro de México, y a las 10 de la noche pueda ver el noticiero de El Financiero Televisión con Ortega a las 10, o lo puede escuchar en esta cadena nacional de radio, Radio Cañón, a las 22 horas. Yo lo dejo en compañía de los noticieros y de la programación en el estado de Jalisco y el estado de Zacatecas, y también aquí en la capital de la República Mexicana. Muchísimas gracias por su atención y nos escuchamos pronto. Hasta luego y buen día.
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3: La temperatura en Vox.
5: 17 grados.
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5: Las 10.
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8: En este momento, mientras escuchas estas palabras, tu cerebro está haciendo algo extraordinario. Está interpretando sonidos, convirtiéndolos en lenguaje, buscándole sentido y al mismo tiempo manteniéndote respirando, parpadeando y con el corazón latiendo. Todo eso en menos de un segundo. Y lo más sorprendente, el cerebro que hace eso hoy no es el mismo que tenías hace 10 años. Porque tu cerebro nunca deja de cambiar. El cerebro no es una estructura fija, sino un sistema dinámico que se transforma a lo largo de toda la vida. Todo comienza en el vientre materno, donde se forma un cableado cerebral único para cada persona, tan irrepetible como una huella digital. Ese cableado es como el hardware de una computadora. Establece los circuitos básicos que nos permiten respirar, dormir y succionar apenas nacemos. Después del nacimiento llega la infancia y ahí el cerebro se convierte en una esponja. Cada estímulo, una caricia, una canción, un juego, funciona como un programa de software que se instala sobre ese hardware inicial. Las conexiones entre neuronas se multiplican a una velocidad impresionante. Por eso, la infancia es la etapa de mayor plasticidad cerebral, la capacidad del cerebro para transformarse en respuesta a lo que vive. Luego viene la adolescencia, y aquí pasa algo fascinante. El cerebro empieza a afinar sus conexiones, fortalece las que más usa y elimina las que no necesita. Pero atención, el lóbulo frontal, que es donde se toman decisiones y se controlan los impulsos, todavía no está terminado. En muchos casos, no madura completamente, sino hasta después de los 21 años. Por eso, en la adolescencia, es común actuar sin medir riesgos y buscar la gratificación inmediata. No es rebeldía, es biología. En la adultez, el cerebro alcanza su mayor estabilidad. Las redes neuronales están mejor organizadas, lo que permite pensar con mayor claridad, regular las emociones y tomar decisiones complejas. Pero estable no significa estático. En esta etapa, también pueden aparecer desafíos emocionales como el estrés, la ansiedad o la depresión, porque en el cerebro siempre conviven emociones positivas y negativas, y mantener el equilibrio depende mucho de cada persona. Y cuando llega la vejez, aunque la memoria a corto plazo puede fallar y algunas conexiones disminuyen, el cerebro sigue siendo capaz de aprender, de adaptarse, de sorprendernos. La experiencia acumulada fortalece capacidades como el juicio y la reflexión. Envejecer no es apagarse, es cambiar de ritmo. ¿Cuidar este órgano extraordinario? Existen tres claves. Actividad física para oxigenar el cerebro. Estimulación intelectual para forzar la neuroplasticidad. Y convivencia social, porque el cerebro humano está diseñado para relacionarse con otros. El aislamiento y la soledad lo dañan. La conversación, la colaboración y el afecto lo protegen. Porque entender el cerebro, como dice esta gran científica mexicana, es entendernos a nosotros mismos. Con información de la doctora Herminia Pasantes, pionera mexicana en neurociencias e investigadora emérita del Instituto de Fisiología Celular de la UNAM. Les saluda Mónica Genis.
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1: 17 grados.
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2: El dinero y la codicia desatan la peor de las carnicerías en una de las conspiraciones más escalofriantes de Estados Unidos. Los asesinos de la luna, los crímenes de la nación Osage y el nacimiento del FBI, escrita por David Grant y editada por Vintage Español, desentierra el misterio de la nación indígena Osage en Oklahoma durante la década de 1920. Tras volverse millonarios por el petróleo, los nativos comenzaron a ser envenenados y asesinados. Una obra que sirvió como base para la película de Martin Scorsese y que narra el nacimiento del FBI bajo el mando de J. Edgar Hoover. Los asesinos de la luna es un thriller brutal que, si no hubiera sido cierto, no lo creerías.
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1: 21 grados.
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1: Para Peter Parker, entre las sombras de Nueva York, hoy amanece. Un nuevo día ya está en cines. Los días de Peter Parker jugando a ser héroe con la tecnología de Tony Stark quedaron atrás. Se acabaron las llamadas con Ned, los paseos por Nueva York y la calidez del hogar esperando a la tía May. El traje se volvió pesado. Y la verdadera vida de un héroe empieza justo aquí, en el silencio del sacrificio. Porque al final del día, Spider-Man nunca fue grande por lanzar telarañas o trepar rascacielos. Lo que verdaderamente nos rompe y nos inspira de él es esa terca capacidad de levantarse una y otra vez, aun cuando la vida lo ha dejado sin nada. Es la valentía de abrazar la soledad para proteger a los que ama.
4: Ya nos conocíamos. Éramos novios. Pero iba a pasar algo malo. Y la única manera de evitarlo era hacerlo más difícil.
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13: Las 11 en punto.
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0: 23 grados.
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2: Al jefe no se le reclama, se le congela con la indiferencia. Dale a tu jefe odioso una cátedra de inteligencia emocional y madurez corporativa. Sigue la estrategia de contacto mínimo, la respuesta correcta ante un superior que se hace el chistosito. Analizándolo con colmillo laboral, el razonamiento es impecable. Tú tienes el poder de la información en el trabajo. Si le reclamas algo que reveló de ti, es confirmarle que tienes un botón que te duele. En el ajedrez de la oficina, si tú le dices, oye, ya no le platiques eso a los otros, le estás regalando información de que ese recuerdo te genera incomodidad. El tipo, por pura maña o debilidad, sabrá que tiene un arma guardada para cuando quiera picarte el orgullo.
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0: 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La temperatura en Vox.
1: 21 grados.
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2: El derecho y la antropología tienen algo en común. Ambas disciplinas se dan espalda con una frecuencia alarmante en nuestro país. 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Un texto indispensable que nos convoca a buscar la brecha entre la ley escrita y el complejo comportamiento humano cotidiano.
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3: Insaciable es la nueva película de horror corporal que se atreve a tocar una de nuestras mayores obsesiones. Es el caso de Hannah, estudiante de medicina, que luego de probar el remedio mágico para adelgazar que una amiga le regala, descubre que el ingrediente secreto de esas pastillas que tomó son cenizas humanas, así como lo escuchas. Y todo por la presión social que todos alguna vez hemos sentido con la imagen corporal y con el querer bajar de peso a toda costa. La historia se vuelve cada vez más oscura cuando Hannah decide hacer sus propias pastillas usando los huesos del cadáver con el que practica en la universidad. Uy, si buscas terror inteligente, visceral y para reflexionar, Insaciable ya está de estreno en Cinemex.
4: Hannah, please tell me you aren't actually taking those diet pills.
5: Whatever shortcut you think you found, it is a bad path.
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0: 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La temperatura en Vox.
7: 23 grados. 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

0: 23 grados.
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2: El dinero y la codicia desatan la peor de las carnicerías en una de las conspiraciones más escalofriantes de Estados Unidos. Los asesinos de la luna, los crímenes de la nación Osage y el nacimiento del FBI, escrita por David Grant y editada por Vintage Español, desentierra el misterio de la nación indígena Osage en Oklahoma durante la década de 1920. Tras volverse millonarios por el petróleo, los nativos comenzaron a ser envenenados y asesinados. Una obra que sirvió como base para la película de Martin Scorsese y que narra el nacimiento del FBI bajo el mando de J. Edgar Hoover. Los asesinos de la luna es un thriller brutal que, si no hubiera sido cierto, no lo creerías.
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0: Es la una.

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1: No olviden, mis estimados amigos, entusiasmo y alegría que ponga en cada ejercicio se verá reflejado en buenos resultados para su salud y su físico. Y su físico. Fibra. Vamos a empezar con nuestro primer ejercicio de calentamiento. Imitación de marcha, elevación rodillas al frente y balanceando bien esos brazos. Escuchemos el fondo musical.

poco a la normalidad. Debemos volver poco a poco a la normalidad. Mientras usted se deleita con música suave, suave.

0: La temperatura en Vox.
1: 24 grados.
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2: No te muestres molesto ante los chismes que el jefe cuenta de ti. Al no decir nada, dejas el chisme flotando como una anécdota irrelevante de la que ni tú mismo te preocupas. Ve el contraste de niveles. Tú ya estás en 2026. Que él necesite revivir un hecho ajeno del pasado para hacerse el simpático o el chavo con los empleados, demuestra su propia estupidez y su falta de logros actuales. El tipo está intentando ganar puntos de popularidad baratos. En cambio, tú ya estás en otro plano, no juegas en su misma liga. Aplica la ley del hielo profesional. Habla lo indispensable de la chamba. Entrega resultados impecables y deja que él siga agusanado en su mediocridad. Tu silencio es tu mejor blindaje.
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1: 1:30.

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0: La temperatura en Vox.
1: 24 grados.
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2: Para Peter Parker, entre las sombras de Nueva York, hoy amanece. Un nuevo día ya está en cines. Los días de Peter Parker jugando a ser héroe con la tecnología de Tony Stark quedaron atrás. Se acabaron las llamadas con Ned, los paseos por Nueva York y la calidez del hogar esperando a la tía May. El traje se volvió pesado. Y la verdadera vida de un héroe empieza justo aquí, en el silencio del sacrificio. Porque al final del día, Spider-Man nunca fue grande por lanzar telarañas o trepar rascacielos. Lo que verdaderamente nos rompe y nos inspira de él es esa terca capacidad de levantarse una y otra vez, aun cuando la vida lo ha dejado sin nada. Es la valentía de abrazar la soledad para proteger a los que ama.
3: Ya nos conocíamos. 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
15: Son las 2 en punto.

0: 23 grados.
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0: 2:30 minutos.

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1: 2:42.
2: Bueno, aquí les vamos a tocar una canción nueva. Se llama El Presente.

0: 25 grados.
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2: Al jefe no se le reclama, se le congela con la indiferencia. Dale a tu jefe odioso una cátedra de inteligencia emocional y madurez corporativa. Sigue la estrategia de contacto mínimo, la respuesta correcta ante un superior que se hace el chistosito. Analizándolo con colmillo laboral, el razonamiento es impecable. Tú tienes el poder de la información en el trabajo. Si le reclamas algo que reveló de ti, es confirmarle que tienes un botón que te duele. En el ajedrez de la oficina, si tú le dices, oye, ya no le platiques eso a los otros, le estás regalando información de que ese recuerdo te genera incomodidad. El tipo, por pura maña o debilidad, sabrá que tiene un arma guardada para cuando quiera picarte el orgullo.
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1: Ya son las 3 en punto.
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0: La alimentación de nuestras mascotas es fundamental y no cualquier sobre les puede proporcionar los nutrientes que necesitan. Frente a tantas opciones en el anaquel, ¿estás tomando la mejor decisión para tu Michi o solo te dejas llevar por el empaque? Quédate para conocer el estudio de calidad de alimento húmedo para gato.
2: Revista del Consumidor.
1: Cuando abres esa lata o sobre que tanto le gusta a tu gato, ¿tienes claro qué le está sirviendo exactamente en su plato? Aunque lo veas durmiendo en el sofá, tu gato es un cazador innato. Su cuerpo ágil y flexible, sus garras retráctiles y sus sentidos tan desarrollados lo convierten en un depredador por naturaleza.
0: Para mantenerse sano requiere una dieta equilibrada que le aporte elementos esenciales como agua, proteínas, grasas, carbohidratos, vitaminas y minerales.
1: En el mercado podemos encontrar dos clasificaciones de alimento húmedo para gato, los que proporcionan una nutrición completa y balanceada y los que funcionan como complemento. Los alimentos balanceados y completos están formulados con proteína animal, granos de cereales, proteína vegetal texturizada, vitaminas y minerales.
0: En cambio, los complementos se elaboran principalmente con productos cárnicos, añadiendo un alto contenido de grasa para mejorar su textura y su sabor. Y para que sepas exactamente qué le está sirviendo a tu Michi, el Laboratorio Nacional de Protección al Consumidor analizó distintas presentaciones de alimento húmedo.
3: Analizamos 54 muestras de alimento húmedo para gato. Entre ellas, se incluyeron opciones para gatos, gatitos, gatos mayores de 7 años y gatos con necesidades especiales.
1: Para saber qué contiene cada producto, se verificó que todas las muestras presentaran su información comercial y cumplieran con la cantidad de contenido neto declarada en su empaque.
0: En la parte nutricional, se determinó el nivel de grasa, proteína y carbohidratos. Además, se midió cuánta agua hay en los productos.
1: También se analizó el aporte de fibra y se calculó el aporte calórico por cada 100 gramos de producto.
0: ¿Cómo le fue a las marcas analizadas?
3: Entre los resultados más interesantes, encontramos que todos los productos cumplían con el contenido neto y que además contaban con el registro de Senasica. El alimento para gato, además de contener las grasas, proteínas y carbohidratos, incluyen aminoácidos como la taurina y la arginina, que son necesarios para los gatos ya que ellos no producen las cantidades suficientes.
1: Recuerda que si un producto promete algo en su etiqueta, debe comprobarlo. Por ejemplo, Purina One Visible Nutrition con carne usa la leyenda Supernutrientes, pero no pudo demostrar que realmente los contenga.
0: Y cuidado con las imágenes engañosas. El producto Grand Pet Carne Fresca muestra la foto de un filete de salmón en su empaque. Pero al revisar sus ingredientes, el salmón no está presente. Este tipo de gráficos puede confundir fácilmente.
1: Además, detectamos que 3 productos de la marca Grand Pet declaran tener más proteína de la que realmente te están vendiendo.
0: Y en cuanto a la humedad, Ghosty Fresco, Adult Tuna with Salmon y Grand Pet Natural Gourmet, receta de pescado a las finas hierbas, contienen más de la que reportan en sus empaques.
1: Finalmente encontramos 2 productos de la marca Grand Pet Quisha, que incumplen la norma oficial mexicana, ya que no presentan el símbolo de la unidad de medida para indicar su contenido neto.
0: No olvides que cada Michi es único.
3: Existen productos que están diseñados para cubrir las necesidades nutrimentales de todos los gatos, pero siempre es recomendable asistir al veterinario y que él determine si necesita una alimentación especial. En el Laboratorio Nacional de Protección al Consumidor trabajamos todos los días para orientar y brindar información a las y los consumidores para que tomen mejores decisiones de compra.
1: Una vez que hiciste la mejor compra y que ya estás en casa, el manejo del alimento es clave para aprovechar todos sus nutrientes. Para empezar, recuerda seguir las porciones sugeridas en la etiqueta. No olvides que una vez abierto el empaque, debes sellar la lata con una tapa de plástico o transferir el contenido a un recipiente hermético antes de refrigerarlo.
0: Si decides cambiar de marca, hazlo de forma gradual. Ve mezclando el producto nuevo poco a poco para evitarle cualquier problema digestivo.
1: Al final del día, leer las etiquetas, comparar opciones y conservar bien su alimento es la mejor forma de demostrarle amor a tu Michi.
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0: grados.
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2: El dinero y la codicia desatan la peor de las carnicerías en una de las conspiraciones más escalofriantes de Estados Unidos. Los asesinos de la luna, los crímenes de la nación Osage y el nacimiento del FBI, escrita por David Grant y editada por Vintage Español, desentierra el misterio de la nación indígena Osage en Oklahoma durante la década de 1920. Tras volverse millonarios por el petróleo, los nativos comenzaron a ser envenenados y asesinados. Una obra que sirvió como base para la película de Martin Scorsese y que narra el nacimiento del FBI bajo el mando de J. Edgar Hoover. Los asesinos de la luna es un thriller brutal que, si no hubiera sido cierto, no lo creerías.
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1: 347.

0: 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La temperatura en Vox.
1: 23 grados.
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4: Insaciable es la nueva película de horror corporal que se atreve a tocar una de nuestras mayores obsesiones. Es el caso de Hannah, estudiante de medicina, que luego de probar el remedio mágico para adelgazar que una amiga le regala, descubre que el ingrediente secreto de esas pastillas que tomó son cenizas humanas, así como lo escuchas. Y todo por la presión social que todos alguna vez hemos sentido con la imagen corporal y con el querer bajar de peso a toda costa. La historia se vuelve cada vez más oscura cuando Hannah decide hacer sus propias pastillas usando los huesos del cadáver con el que practica en la universidad. Uy, si buscas terror inteligente, visceral y para reflexionar, Insaciable ya está de estreno en Cinemex.
5: Hannah, please tell me you aren't actually taking those diet pills. Whatever shortcut you think you found, it is a bad path.
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17: Ya son las 4.

0: 3 grados.
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2: No te muestres molesto ante los chismes que el jefe cuenta de ti. Al no decir nada, dejas el chisme flotando como una anécdota irrelevante de la que ni tú mismo te preocupas. Ve el contraste de niveles. Tú ya estás en 2026. Que él necesite revivir un hecho ajeno del pasado para hacerse el simpático o el chavo con los empleados, demuestra su propia estupidez y su falta de logros actuales. El tipo está intentando ganar puntos de popularidad baratos. En cambio, tú ya estás en otro plano, no juegas en su misma liga. Aplica la ley del hielo profesional. Habla lo indispensable de la chamba, entrega resultados impecables y deja que él siga agusanado en su mediocridad. Tu silencio es tu mejor blindaje.
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0: 427.

0: 10 grados.
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0: Para Peter Parker, entre las sombras de Nueva York, hoy amanece. Un nuevo día ya está en cines. Los días de Peter Parker jugando a ser héroe con la tecnología de Tony Stark quedaron atrás. Se acabaron las llamadas con Ned, los paseos por Nueva York y la calidez del hogar esperando a la tía May. El traje se volvió pesado. Y la verdadera vida de un héroe empieza justo aquí, en el silencio del sacrificio. Porque al final del día, Spider-Man nunca fue grande por lanzar telarañas o trepar rascacielos. Lo que verdaderamente nos rompe y nos inspira de él es esa terca capacidad de levantarse una y otra vez, aun cuando la vida lo ha dejado sin nada. Es la valentía de abrazar la soledad para proteger a los que ama.
2: Ya nos conocíamos. Éramos novios. Pero iba a pasar algo malo. Y la única manera de evitarlo era hacerlo más difícil.
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17: Las 5 en punto.

0: grados.
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2: El derecho y la antropología tienen algo en común. Ambas disciplinas se dan espalda con una frecuencia alarmante en nuestro país. El jurista y el antropólogo, conversaciones desde la curiosidad, editado bajo el sello de Debate, es un espacio de asombro y erudición construido a través del diálogo entre José Ramón Cosío y Claudio Lamnitz. Escrita durante la pandemia, la obra El jurista y el antropólogo analiza los cuellos de botella para resolver el conflicto social en México y qué tan inútil es la idea misma del Estado de Derecho en la actualidad. Un texto indispensable que nos convoca a buscar la brecha entre la ley escrita y el complejo comportamiento humano cotidiano.
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0: 23 grados.
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2: Al jefe no se le reclama, se le congela con la indiferencia. Dale a tu jefe odioso una cátedra de inteligencia emocional y madurez corporativa. Sigue la estrategia de contacto mínimo, la respuesta correcta ante un superior que se hace el chistosito. Analizándolo con colmillo laboral, el razonamiento es impecable. Tú tienes el poder de la información en el trabajo. Si le reclamas algo que reveló de ti, es confirmarle que tienes un botón que te duele. En el ajedrez de la oficina, si tú le dices, oye, ya no le platiques eso a los otros, le estás regalando información de que ese recuerdo te genera incomodidad. El tipo, por pura maña o debilidad, sabrá que tiene un arma guardada para cuando quiera picarte el orgullo.
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17: Cae la tarde ya casi en toda la República Mexicana, tarde ya de martes, 18 de agosto del año 2026. Bienvenida, bienvenido a esta segunda emisión de Informativo NTR. Ya son las 6 de la tarde, las 18 horas, tiempo del centro de México de esta tarde. Tarde ya nublada aquí en la capital de la República Mexicana. Tuvimos este sol brillante, este que augura lluvia y que pues se ha estado presentando durante las últimas semanas. Y seguramente estará con nosotros hasta el mes de noviembre. Ya el Servicio Meteorológico Nacional ha informado que esta temporada de huracanes y ciclones pues se mantendrá hasta el mes de noviembre, así es que podríamos tener las fiestas patrias y la celebración del Día de Muertos con bastante lluvia en toda la República Mexicana, además que se está advirtiendo por parte de la Comisión Nacional del Agua que podría presentarse un ciclón en los próximos días o próximas horas, ya sabe cómo se mueve esto. Ahora es el ciclón Isel que podría pues afectar las costas de Jalisco, de Colima y quizá de Guerrero. Bienvenida, bienvenido pues a esta segunda emisión de Informativo NTR. A nombre de todas y todos los que hacemos posible esta segunda emisión, les saludo con mucho gusto y quiero mandar un fuerte saludo hasta la ciudad de Tampico, allá en Tamaulipas, en donde nos están escuchando en la 89.3 de FM. Gracias por escucharnos también a quienes nos están escuchando allá en La Laguna, en Torreón, en la 95.9 de FM. Gracias, muchísimas gracias por sintonizarnos en esta segunda emisión de Informativo NTR. También saludar con muchísimo gusto a quienes nos escuchan en la capital de la República Mexicana, en Radio Cañón 760 AM. Estamos transmitiendo en vivo y en directo desde esta capital de la República Mexicana para toda la cadena nacional de Radio Cañón en todo el país. Desde el norte hasta el sur de la República Mexicana, mandamos un fuerte saludo aquí desde la cabina de Informativo NTR. Y ya está Juan Carlos ahí en la cabina y todo el equipo para llevarle los tres temas de reflexión en esta segunda emisión de Informativo NTR. El primero, sigue la operación de todas las instituciones del Estado mexicano para defender a Andrés López Beltrán ante supuestas acusaciones de relaciones con el huachicol fiscal y obviamente lo que sí es un hecho, el retiro de su visa estadounidense. El día de ayer, la Fiscalía General de la República informó que no existe dentro de sus carpetas de investigación ningún elemento que indique que el hijo del expresidente esté involucrado en actividades ilícitas de hidrocarburos. Esta mañana, la presidenta Claudia Sheinbaum también continuó con la defensa de Andrés López Beltrán en estos temas y que debe de heredar la presidencia y defender como sea a esta herencia de la Cuarta Transformación. La mandataria dijo que no existe ninguna acusación en contra del segundo hijo del expresidente López Obrador y aseguró que el retiro de su visa se debe a una actitud injerencista de sectores conservadores de los Estados Unidos que buscan hacer su campaña electoral de noviembre atacando a México. Escuchemos a la presidenta.
0: Eso lo determina la fiscalía. Ayer hizo un comunicado. Si hubiera suficiente información y pruebas, aquí se investiga todo mundo, si fuera de la Secretaría de Seguridad o de la Fiscalía. Pero la Fiscalía ayer informó que no hay pruebas para poder hacer una investigación. Y así es. Y no, esa es la información que da la Fiscalía. Y nosotros no tenemos ninguna prueba de algún vínculo de Andrés Manuel López Beltrán con algún delito. Ninguno.